amistad. Esto nos alerta a no coquetear con el pecado, porque incluía la amistad. Esto nos alerta a no coquetear con el pecado, porque nuestro enemigo, Satanás, no juega.

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2: El pastor Francis Chan señala que tener el Espíritu de Dios en nuestro interior debería hacer una tremenda diferencia en la forma que vivimos.
3: Muchas veces no lo tratamos como una persona de la Trinidad. Solo lo tratamos como si fuera este poder abstracto. En diversas ocasiones he oído que la gente se refiere a Él como eso en lugar de Él. La Biblia dice que Él decide a quién dar dones. Puede ser entristecido. Es una persona que quiere guiarnos. Entonces, cuando lo vemos como una persona, nos damos cuenta de que no tratamos de utilizar a una persona. Él está aquí para ser el que lidera. En mi opinión, ese es nuestro problema, que hemos tratado de controlarlo a Él en lugar de someternos a Él.
2: Esto es Vida en Familia Hoy. Nuestro anfitrión es Denis Reini y yo soy Roberto Lepín. Las demás personas, ¿ven en usted el fruto del Espíritu Santo? Hoy hablaremos de eso y mucho más. Permanezca en sintonía. Bienvenida y bienvenido a Vida en Familia Hoy. Gracias por acompañarnos. ¿Sabes lo que pienso, Denis? Bueno, puedo decirlo porque es parte de una experiencia personal mía. Y pienso que dentro del cuerpo de Cristo, hoy en día, hay personas que tienen miedo de hablar demasiado, de pensar demasiado, de acercarse demasiado.
4: O de emocionarse demasiado.
2: Sí, frente al Espíritu Santo.
4: Claro.
2: Bueno, yo le entregué mi vida a Cristo en una época en la que vi lo que todavía describo como un exceso espiritual poco convencional, que no era un enfoque bíblico para la vida y que se atribuía al Espíritu Santo. Entonces, con eso, me fui a la dirección contraria y pensé, bueno, vamos a tener esta área domada, encerrada en una caja, un poquito más domesticada, pero no estoy seguro, Denis, de que esa haya sido la respuesta apropiada a lo que observaba en esa época.
4: Sabes, Roberto, cuando comenzaste a hablar, inmediatamente pensé en la alabanza en Harlem. El culto tenía una duración de entre 4 a 6 horas, porque creo que comenzó antes de que yo llegara, y me parece que yo me salí antes que terminara. Bueno, pero no pasé mucho tiempo allí, y mi pie comenzó a marcar el ritmo de la alabanza. Luego, como una hora más tarde, comencé a aplaudir un poquito.
2: ¿Al ritmo?
4: Al ritmo,
2: ¡cielos!
4: De la música.
2: Solo quería estar seguro, Denis.
4: No pasó mucho tiempo antes de ponerme a pensar. Cielos, nuestra iglesia es muy buena, enseña la Biblia, tiene una alabanza excelente. En serio que sí, pero somos los redimidos congelados. Cuando estuvimos en esa iglesia, todos los visitantes permanecimos un poquito formales y rígidos. Teníamos miedo de la apariencia que tenía un cristiano feliz. Ahora, hay algunas personas que escuchan nuestro programa en este momento y se asustan porque piensan, Roberto y Denis...
2: Se están desviando al lado oscuro.
4: Se están desviando al lado oscuro, como tú dices, en esta área del Espíritu Santo. Pero no es así. Es más, tenemos con nosotros a un invitado que nos ayudará.
2: Espera, Denis, a lo mejor sí nos pasamos al lado oscuro. Quizá eso sea algo bueno, ¿no sabes?
4: Bueno, es probable, pero déjame presentar a nuestro invitado. Francis Chan nos acompaña en Vida en Familia Hoy. Francis, bienvenido.
5: Oh, gracias, es un gusto estar aquí de nuevo.
4: Francis es papá de 4 hijos, esposo de una sola mujer, y sirve como rector y fundador del Eternity Bible College.
2: Pero, ¿sabes qué falta en su currículum, Denis? Y que es, en verdad, un elemento decisivo en su vida. Su tabla de surf. Te encanta surfear.
4: ¡Es surfista!
2: Te gusta surfear, ¿no es así, Francis?
5: Pero no soy tan buen surfista.
2: Pero te gusta, ¿verdad?
5: Me encanta. Me fascina.
2: ¿Y cuántas veces al año vas a la playa para surfear?
5: Probablemente unas 15 o 20 veces, no es tan a menudo.
2: Pero te gustaría duplicar esa cantidad de veces, ¿verdad?
5: Oh, sí, la verdad sí, algún día.
4: Pero la gente le tiene miedo al Espíritu Santo, ¿eh? ¿No es así, Francis?
5: Sí, es cierto. ¿Y sabes por qué? Muchas veces cuando hablamos del Espíritu Santo, inmediatamente nos saltamos a los temas controversiales. Inmediatamente saltamos a los temas secundarios y nos olvidamos de lo principal, que Dios mismo vive dentro de mi cuerpo. Eso es tremendo. Eso debería cambiarlo todo. Que una persona está muerta mientras que otra está viva. Que una persona no tiene a Dios en su interior y otra sí.
4: Bueno, me gustaría que compartas una ilustración y una historia que describes en tu libro, El Dios Olvidado, porque lo comparas con un jugador de baloncesto.
5: Sí, sí.
4: ¿Te acuerdas de esa historia que compartes?
5: Oh, sí. Es como si yo te dijera, si tú y yo jugamos baloncesto de uno a uno, probablemente nos pondríamos muy competitivos. No sé si tú juegas baloncesto.
4: Sí, yo solía jugar.
2: Él estudió en la universidad con una beca para jugar baloncesto.
4: Probablemente te haga pedazos, ¿eh?
5: Oh, muy bien. Te propongo que cuando terminemos el programa, veamos si eres mentiroso o no. ¿Qué te parece? Bueno, digamos que jugamos con frecuencia y somos muy competitivos. Luego te digo un día, aparezco en la cancha y te digo, Dennis, no me lo vas a creer. Tuve un encuentro con Dios y Dios mismo dijo que iba a poner en mí su espíritu para darme la habilidad sobrenatural de jugar baloncesto. ¿Puedes imaginarte lo que esperarías de mí? Seguramente esperarías, a ver, déjame verlo, porque si es de Dios, tendrá que ser asombroso.
4: Bueno, sería como Michael Jordan con esteroides.
5: Exactamente, exactamente. Pero, ¿qué pasa si jugamos y me vuelves a ganar? Y juego exactamente igual que el viejo Francis. Comenzarías a cuestionarme y me dirías, eres un mentiroso. Me dijiste que Dios te había dado este poder.
4: Ajá.
5: ¿Cómo creen que nos ve el mundo como creyentes? Cuando decimos que el Espíritu de Dios ha venido para cambiarnos, para darnos un carácter sobrenatural, un gozo sobrenatural, una paz sobrenatural. Pero luego miran nuestras vidas y dicen, un momento, eres igual que el año pasado. Que hace 5 años, no veo la diferencia. Comenzarán a cuestionarnos. Eso es lo natural. Nosotros haríamos exactamente lo mismo.
2: Entonces, estas cosas poco convencionales, sí sabes a qué me refiero cuando hablo de...
5: Ah, sí, sí, sí.
2: Que se ven excesos o cosas que se atribuyen al Espíritu Santo y que en mi opinión se salen de los límites. Pero, ¿crees tú que eso nos hace ignorar todo lo que tenga que ver con el tema?
5: Exactamente. Y es tan triste porque ahora reaccionamos asustados y decimos, bueno, yo no quiero convertirme en eso. Llega al punto en que, a fin de cuentas, surge la pregunta, bueno, entonces, ¿qué fue lo que el Espíritu Santo hizo por ti? Dejemos de discutir acerca de lo que Él no hace. Podríamos tan solo admitir que Él tiene muchas funciones. Luego evaluamos nuestras vidas y preguntamos, ¿dónde está el fruto? ¿De qué manera yo soy diferente al resto de mis vecinos que no creen en Jesucristo?
4: Bueno, en ese punto, compartamos brevemente con nuestros oyentes quién es el Espíritu Santo, porque eso es lo que haces en tu libro. Francis, tú dices que el Espíritu Santo es una persona con emociones.
5: Por supuesto que sí.
4: Él es Dios, es omnisciente, omnipresente, omnipotente. Entonces, estás tratando de decir que es igual a Dios. Eso es el Espíritu Santo.
5: Absolutamente cierto. Muchas veces no lo tratamos como una persona de la Trinidad. Solo lo tratamos como si fuera este poder abstracto. En diversas ocasiones he oído que la gente se refiere a Él como eso, en lugar de Él. La Biblia dice que Él decide a quién dar dones. Puede ser entristecido, es una persona que quiere guiarnos. Entonces, cuando lo vemos como una persona, nos damos cuenta de que no tratamos de utilizar a una persona. Él está aquí para ser el que lidera. En mi opinión, ese es nuestro problema, que hemos tratado de controlarlo a Él en lugar de someternos a Él.
2: Tenemos miedo incluso, Francis, de que Dios sea un obstáculo para el estilo de vida que esperamos llevar. La realidad es que sí, probablemente Él quiera ser un obstáculo para la complacencia en la que estamos sumergidos, ¿no te parece?
5: Sí, Él quiere ser el líder. No queremos rendirnos, no queremos permitir que alguien más nos dirija, porque no confiamos que Él nos lleve por una buena dirección.
3: Tenemos miedo de que Él no sea tan bueno para guiar a sus hijos a una vida de mayor satisfacción, de mayor abundancia. Tenemos miedo de que Dios no sea tan buen padre.
4: Bueno, ayer me escribió una de nuestras hijas un correo que decía: mañana voy a almorzar con una amiga que tiene un matrimonio a punto de colapsar. Y mi hija me preguntó: papá, ¿qué puedo hacer? ¿Qué le puedo decir? Entonces brevemente le compartí algunas sugerencias que ella podría considerar y algunas alternativas que podría utilizar para ministrar a su amiga. Le envié el correo y luego pensé: no mencioné lo más importante.
2: ¿Y qué pasó?
4: Le escribí nuevamente a mi hija diciéndole: una cosa más, hija. Quiero que ores y le pidas sabiduría al Señor. Ten la expectativa de que el Espíritu Santo te llene y te dé las palabras precisas cuando estés frente a tu amiga. Ella sí terminó utilizando algunas de las sugerencias que le recomendé, pero el punto es que con nuestros hijos o en nuestras propias vidas debemos volver a algo que dijiste anteriormente. Debemos tener la expectativa de que Dios aparezca. Debemos tener la expectativa de que Dios nos use en las vidas de otras personas para producir ideas y consejos que siempre estén alineados con la Sagrada Escritura, que nos permitan ayudar a otros y ser usados por Él para producir un cambio en sus vidas.
3: Por supuesto que sí. Recuerdo una vez que estaba a punto de aconsejar a uno de mis mejores amigos. Ya le había escrito cartas, le había mandado correos, le había dejado mensajes, porque él quería dejar a su esposa para irse con otra muchacha. Entonces este amigo iba a venir a mi casa y yo pensé: probablemente esta sea la última oportunidad que tengo para hablar con él.
2: Ajá, ¿y qué pasó?
3: Me acuerdo que me puse de rodillas y me puse a clamar a Dios, rogándole: Señor, tienes que hacer algo. Haz algo sobrenatural. Obra como lo hacías en los tiempos bíblicos, cuando hacías cosas que me dejan perplejo. Recuerdo que él entró y le dije algunas cosas como para darle su merecido. No pasó nada. Nada le llegaba, nada le conmovía.
2: ¿Y?
3: Después, en un momento de la conversación, él me interrumpe. Fue de lo más raro. Me interrumpe y dice: Francis, para, ya basta. Sí, yo entiendo, sí entiendo. Y yo me quedé desconcertado. ¿Qué? Él continuó: ni siquiera sé lo que dijiste, pero de repente todo tiene sentido en mi mente. Ya me cansé, me voy. Y salió por la puerta. Yo me quedé ahí sentado en shock, pensando: ni siquiera sabe qué le dije. No se acuerda nada. Fue, bueno, no puedo explicarlo. ¿No les parece genial cuando se dan cuenta de que solo sé que yo no fui el que lo hizo? Él salió de la casa y volvió con su esposa.
4: Lo que quisiera que nuestros oyentes capten de tu emoción al contar esta historia es que esto no sucede solamente con los profesionales pagados.
3: Amén.
4: No es solamente para los hombres y mujeres que estudian en el seminario para sacar un título.
2: Uno no tiene que escribir un libro sobre el Espíritu Santo para experimentar algo así, ¿verdad?
4: No tiene que escribir un libro. Esto es para las mamás y los papás. Es para las parejas de novios que tratan de resolver sus diferencias en la relación antes de casarse. Esto es para las parejas de casados. Todos necesitamos experimentar a Dios, no mañana, ahora, hoy. Gracias, Francis, por estar con nosotros y recordárnoslo.
3: Gracias a ustedes por la invitación.
2: Estuvimos junto a usted, Tony Tamayo como Francis Chan, Vicente Vieira como Dennis Reini y quien les habla, Duval Rueda, interpretando a Roberto Lepín. Que Dios le bendiga.
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2: ¿Qué hace con su enojo? El pastor Chip Ingram. cree que el enojo bien manejado puede ser muy valioso.
6: Lo que digo es que me parece que muchos cristianos debemos aprender a lidiar con nuestra ira. Pero cuando veo la televisión, cuando veo hacia dónde se dirigen los valores, en mi opinión, nosotros, como cristianos, tenemos que estar mucho más enojados, porque eso nos provoca a hacer justicia de una manera atractiva, en amor, sin juicios. Pero debemos levantarnos de nuestras bancas. Creo que el enojo es una emoción que nos ayuda a levantarnos.
2: Esto es Vida en Familia Hoy. Nuestro anfitrión es Denis Reini y yo soy Roberto Lepín. ¿Cómo lidiamos con la ira? ¿Lo hacemos de manera negativa o positiva? Permanezca en sintonía. Bienvenida y bienvenido a Vida en Familia Hoy. Gracias por acompañarnos.
4: Roberto, tengo una pregunta para ti.
2: Adelante.
4: Bueno, solo quiero preguntarte, ¿qué tienen en común un escupidor, un dragón y una gotera?
2: Bueno, no voy a contestarte, Denis. No te voy a responder eso, ¿sabes?
4: Bueno, ¿acaso te hice enojar?
2: No, los cristianos no nos enojamos. ¿Qué pasó? Nos sentimos frustrados, bueno, pero no enojados.
4: Bueno, ese es el término bíblicamente aprobado que usamos. Eso
2: así es. El enojo es pecado, Denis, así que no creo que nos enojemos.
4: Nos sentimos frustrados.
2: Sí, correcto.
4: Entonces, volviendo a la pregunta, ¿qué tienen en común un escupidor, una gotera y un dragón?
2: Yo lo sé, Denis, pero no te lo voy a decir.
4: Bueno, eso es todo.
2: Mira, eso es todo en realidad. Ahora, te voy a dejar por tu cuenta. Me interrumpiste. Y yo estaba presentando el programa, Denis, y me interrumpiste. Así que ahora es tu turno. Adelante, haz lo que quieras.
4: Bueno, le voy a preguntar a nuestro invitado para el programa de hoy, Chip Ingram.
2: Bueno, yo estaré aquí por si me necesitaras, Denis, para algo, pero me voy a sentar por aquí, así que continúa.
4: Ay, Roberto, ¿qué tan a menudo hago esto? Siempre trato de respetar tu presentación muy buena del programa, ¿eh?
2: Ah, bueno, está bien, gracias, te disculpo. Te estás disculpando, de todos modos.
4: Solo necesitas superar tu enojo. Hoy tenemos un invitado en el programa que te ayudará, Roberto.
2: Pero ya te dije, Denis, que no estoy enojado. Solo estoy frustrado.
4: A superar tu frustración, digo. El pastor y autor y orador Chip Ingram nos acompaña en Vida en Familia Hoy. Chip, ¿crees que hay esperanza para Roberto? Ya has estado antes en el programa tú.
6: Creo que sí. Es más, creo que hay esperanza para todos y eso significa que hay esperanza para Roberto también. Me pregunto en este momento si hay esperanza para mí. Nunca he estado en un programa como el de hoy.
4: No has visto una introducción como esa en mucho tiempo.
6: No, nunca había visto algo así. Creo que nos vamos a divertir mucho.
4: Bueno, Chip, está en el programa para hablarnos durante esta serie sobre cómo vencer las emociones destructivas. ¿Qué pasa con los escupidores, los dragones y las goteras? ¿Qué tienen en común, Chip?
6: Lo que tienen en común es que esos son los tres rostros del enojo o la ira. Todos nos enojamos, ya sea porque no hay papel higiénico, porque el automóvil de adelante va demasiado lento, porque alguien nos abandona o porque un ser querido muere. Absolutamente todos los días hay múltiples circunstancias que evocan esta respuesta de enojo. La gente lidia con su ira en tres maneras diferentes.
4: Sí.
6: Sí, algunos lo escupen todo y ya sabemos quiénes son. Mantenemos nuestra distancia, nos intimidan y con frecuencia más tarde se sienten mal, se sienten muy culpables, aunque otros no. En cambio, otras personas se lo tragan. Creen que, como decía Roberto, que la ira es un pecado. Está mal, nunca debo enojarme. Por lo tanto, con frecuencia luchan con la depresión y tienen muchos problemas fisiológicos porque no es saludable que nos traguemos la ira.
4: Así es, así es.
6: Finalmente, pues las goteras son aquellos a quienes los psicólogos llaman pasivo-agresivos. Somos sarcásticos. Si me haces daño, voy a jugar en un terreno más seguro. Entraré por la puerta trasera para ver si puedo desquitarme en formas que, si me atrapas, diré, oh, pero si solo estaba bromeando.
4: Entonces, permíteme hacer una pequeña encuesta con los que estamos sentados en esta mesa, porque todos tienen su tendencia, ¿no es cierto?
6: Sí, correcto, sí. Todos tenemos nuestra tendencia, tenemos un rostro principal, aunque algunos podemos expresar la ira con un par de ellos.
4: Sí, ¿cuál es el tuyo?
6: ¿Saben? No me gusta admitirlo. Mi papá era un escupidor, y me refiero a un escupidor que realmente daba miedo a veces, antes de conocer a Cristo. Entonces yo aprendí que el enojo es peligroso. Por esta razón, tengo la tendencia a ser una gotera y también lo trago. Esos son los dos míos. ¿Qué me dicen ustedes?
2: Bueno, yo como les dije antes, no me enojo. Y creo que en realidad, si uno lee la Biblia por la mañana y pasa un tiempo en oración, uno simplemente no se enoja o...
4: Sí. Bueno, ser un cristiano aprobado es alguna forma piadosamente permitida para soltar disimuladamente frases sarcásticas y tragarse el enojo.
2: En realidad, Dennis, supongo que es una muy buena pregunta. La gotera y el tragón, ¿son esas las formas en las que se enseña a los cristianos a manejar la ira?
6: Sabes, hay muchos escupidores encubiertos también, pero la mayoría de nosotros hemos aprendido que ese no es el camino correcto. Por esa razón tenemos la tendencia de ser goteras o tragarnos la ira.
4: Ajá.
6: Sí, cada una de estas formas tiene sus fortalezas y debilidades, pero ninguna de ellas es una forma saludable de manejar el enojo, como Dios quiere, para que produzca unidad e intimidad en nuestras relaciones.
4: Respondiendo a la pregunta... Creo que soy un poquito de los tres. He lanzado un par de martillos. Imagínense, me parece que sí he contado esa historia aquí de esa vez que me enojé en una Navidad y lancé un martillo que abolló el hierro forjado de la puerta de la casa. Así que todos los vecinos pudieron verme salir airado de la casa y llevar de regreso el árbol de Navidad a la tienda. Me he tragado mi enojo. Y he tratado de negarlo. Y también, vamos, he sentido que he sido una gotera en ocasiones en que solo me dedico a hacer comentarios mordaces.
6: Claro.
4: Quisiera volver a una pregunta sobre el cuadro completo que tengo para ti, Chip, porque eres pastor, también eres estudiante de la Biblia, y somos creados a la imagen de Dios.
6: Correcto, así es.
4: Bueno, Génesis capítulo 1, estaba leyéndolo hace unos instantes, el versículo 26 dice, y dijo Dios, hagamos al ser humano a nuestra imagen y semejanza. Ahora, cuando Él nos hizo a su imagen, no era solamente que nosotros físicamente, de algún modo, representábamos quién es Dios, como seres humanos, sino que Él nos hizo con un cuerpo, un alma y un espíritu. Las emociones son parte de nuestro ser integral. ¿Crees, Chip, que las emociones son una parte de nuestro reflejo del carácter de Dios?
6: Sí, yo creo que sí. Dios se enoja. Por ejemplo, Jesús se enojó mucho. La cosa es que la ira no es una emoción negativa. Puede llegar a ser muy negativa, pero cuando vemos injusticia, cuando vemos que un niño es abusado, la ira es una emoción dada por Dios.
4: Sí.
6: Cuando se entiende correctamente, el enojo provoca en nosotros la clase de acción para lidiar con las cosas que son necesarias. Por lo tanto, sí, creo que somos creados a la imagen de Dios y que la ira de Dios es su respuesta a la perversión de la tierra, al pecado, a la maldad que destruye vidas y arruina la belleza de lo que Él ha creado.
4: Cuéntanos la historia de cuando estabas en una lavandería y te enojaste.
6: Me enojé como nunca me había enojado hasta ese punto. Era un pastor joven en una zona rural de Texas y estaba en la lavandería y entró una señora con una niñita de unos 18 meses. Se veía un poquito desaliñada, parecía un poco mala gente. La bebé levantó una pelusa del piso y la mujer le empezó a gritar. Pensé, cielos, esta mujer está demasiado enojada. Y luego la bebita hizo algo. Esta mujer corrió, agarró a la nena, casi arrancándole el brazo, la columpió y la lanzó de cara hacia una de las secadoras.
4: ¡Oh, no!
6: Sí, sin pensar, yo brinqué, me puse a 3 centímetros de su nariz y le dije, «Señora, si vuelve a tocar a esa niña, Dios no quiera, voy a dejarla noqueada».
4: ¡Oh!
6: Y luego me vino a la mente un pensamiento. Pastor local noquea a una mujer en una lavandería.
4: Oh.
6: Pero exterioricé mis sentimientos. Pensé, no sé qué hacer con esto. ¿Saben? A veces uno tiene una experiencia y solo tiene que contársela a la esposa o algún amigo y el enojo se va.
4: Cierto, cierto.
6: Pero yo no pude dormir por 3 noches. En la mitad de la noche pensaba, ¿Cuántas cosas similares tienen lugar aquí? En el área donde estábamos, era una de esas situaciones donde había mucha gente que atravesaba momentos difíciles y se veían muchos casos así. Eventualmente fui a la corte para preguntar qué se puede hacer en estos casos y a quién hay que reportarlos. Descubrí que no tenían suficientes familias para acoger a todos los niños maltratados y la situación se repetía en muchos lugares. Luego me dijeron, bueno, tenemos un comité.
4: ¿Un comité?
6: Bueno, fui y hablé un poquito más de lo que debía haber hablado. Salí como el presidente de ese comité. Uh-huh. Eventualmente recluté a unas 5 o 6 personas de nuestra iglesia y me propuse, tenemos que hacer algo al respecto.
4: Vaya.
6: Terminamos asociando a las iglesias de toda la región. Cada semana una iglesia distinta decía, a ver, necesitamos ropa de talla 3, de talla 5, de talla 7. Necesitamos un hogar por 2 semanas para un niño de 11 años y para otro de 9. Y otra cosa que hicimos, puesto que vimos ambientes tan negativos, es que terminamos levantando fondos y construimos un centro de bienestar infantil, solo porque alguien se enojó.
4: Bueno, qué buen enojo.
6: Lo que digo es que me parece que muchos cristianos debemos aprender a lidiar con nuestra ira. Pero cuando veo la televisión, cuando veo hacia dónde se dirigen los valores, en mi opinión, nosotros, como cristianos, tenemos que estar mucho más enojados, porque eso nos provoca a hacer justicia de una manera atractiva, en amor, sin juicios. Pero debemos levantarnos de nuestras bancas. Creo que el enojo es una emoción que nos ayuda a levantarnos.
2: Me parece que identificaste, Chip, algo que realmente es clave. Ahora que tratamos de discernir nuestra propia ira para saber si es legítima, si es justa, es decir, está enfocada en cómo hemos sido ofendidos, en cómo hemos sido heridos, qué tanto egoísmo está atrapado en nuestro enojo. En la medida que haya egoísmo, probablemente no hay justicia, ¿verdad?
6: Seguro.
2: Pero cuando nuestra ira surge por un abuso o por cómo tuerce el diseño de Dios, esa clase de enojo probablemente sea un enojo justo y motivador. Podrían adivinar que esa ira, que te motivó también, surgió en un momento de compasión, porque describes cómo empezaste a preocuparte por estas personas que te hicieron enojar en primer lugar, Chip, ¿verdad?
6: Sí, me quedé lívido, hasta el punto en que la adrenalina que corría por mis venas no me dejaba dormir. Luego comencé a pensar en la pequeña, después me puse a pensar, ¿qué será lo que ocurre en la vida de esta mujer?
4: Así es.
6: ¿Qué hay en su corazón para que ella responda de esa manera, estampando a su hija en una secadora? Y pensé, nosotros somos la iglesia, nosotros deberíamos abordar el problema por ambos lados.
2: Es verdad, y me parece que tenemos mucho que descubrir sobre el enojo, y me alegra que estés con nosotros para compartir esta serie, Chip.
6: Tienes razón, y estoy feliz de estar aquí. Gracias por la invitación.
4: Seguiremos explorando el enojo y cómo manejarlo en los siguientes programas.
2: Estuvimos junto a usted, Patricio Mena como Chip Ingram, Vicente Vieira como Dennis Rainey y quien les habla, Duval Rueda, interpretando a Roberto Lepín. Que Dios le bendiga.
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0: Si has perdido el camino y andas en busca de dirección, recuerda que Dios no ha terminado contigo. Él tiene un plan perfecto para tu vida. Solo tienes que declararlo como el salmista decía: Jehová cumplirá su propósito en mí. Tu misericordia, oh Jehová, es para siempre. No desampares la obra de tus manos. Salmo, capítulo 138, versículo 8.
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2: Es normal que los padres nos preocupemos por el bienestar de nuestros hijos, pero algunos tienden a supervisarlos y a angustiarse de forma excesiva, haciéndoles más daño del que temían. Por supuesto que la intención de estos padres no era esta, pero el hecho de no dejar que sus hijos aprendan por ellos mismos a enfrentar los retos propios de la vida va a impedir que se desarrollen con la fortaleza necesaria para crecer. Nuestros hijos tienen que saber que para lograr lo que desean, deben luchar y perseverar. La vida no es fácil y requiere que cada uno de nosotros sepa enfrentar las dificultades propias de la etapa que está experimentando. El cuidado y la supervisión es parte de nuestro rol, pero la sobreprotección no es saludable ni para el niño ni para nosotros. Le habla Sixto Porras de Enfoque a la Familia.
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5: Medida justa. Hace poco llevé mi automóvil al taller para darle mantenimiento. Cada recibo de cada pieza que necesitaba ser cambiada, cada detalle de por qué necesitaba ser ajustado, todo se me dio. Sé cuánto tiempo también se invirtió en total para tener el carro en óptimas condiciones. ¿Cuánto debería pagar al mecánico? Y quién sabe mejor, él mismo. Es una persona de mi confianza que me comunica cuánto es lo justo. No suelo regatear y creo a estas alturas que él mismo me cobra sabiendas de que no voy a hacerlo. Que voy a confiar que eso es lo justo y que, si considero que es injusto, voy a sumar un poco más. No porque yo tenga de sobra, sino porque el obrero es digno de su salario. Digo estas cosas porque en un afán de tener más, podemos ser tentados a entregar menos por un servicio prestado. Y si yo fuera esa persona, si los papeles estuvieran invertidos, ¿sería ese el salario justo? En ocasiones, contratamos personas para que nos ayuden en temas de limpieza, cocina, cuidado o atención al cliente. Cualquiera sea la función, el salario debe ser justo. Yo debo ser responsable e informarme y no buscar ganancia deshonesta. Evitar el sumar a mi bolsa restando de la bolsa de otra persona. Si mi trabajo implica entregar un producto, estar seguro de que estoy entregando lo que debo entregar de acuerdo al pago acordado, ¿verdad? Es preferible que en su bolsa falten algunas monedas que tener una cantidad considerable de dinero en su banco y ser abominación a los ojos del Señor. Entregue lo justo, valore la paz con Dios. Meditación escrita por Ronald Delgado, Honduras.

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4: Dios te ha dado todo lo que necesitas para la fe en Jesucristo. Toda la evidencia que necesitas está en las Escrituras. Sin embargo, no puedes tener fe solo por la razón. La fe implica que abras tu corazón y hagas un compromiso de la voluntad. Pero Dios nos ha dado una base razonable para la fe. Acércate a la Biblia como un detective que busca evidencia. Comienza con los Evangelios. Pídele a Dios que abra tus ojos y te dé entendimiento. Escucha lo que Jesús dice y ve lo que hace. La verdad no tiene miedo de la investigación honesta. Dios quiere una relación contigo que lleve todas las marcas de la integridad. Eso significa que tu mente se persuade, tu corazón se conmueve y tu voluntad se compromete.
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dijo que nadie sabía el día ni la hora cuando Él vendría. Pero sí dijo que habrían grandes terremotos, hambres, pestes, guerras y muchas señales en el cielo. Y a su iglesia le dijo que en el tiempo menos esperado, Él, como ladrón en la noche, y en un abrir y cerrar de ojos, llevaría a su iglesia. Y millones de personas desaparecerían de esta tierra. Amigo, esto está por suceder. Prepárate para venir al encuentro con Jesús. Mañana puede ser muy

0: Si has perdido el camino y andas en busca de dirección, recuerda que Dios no ha terminado contigo. Él tiene un plan perfecto para tu vida. Solo tienes que declararlo como el salmista decía: Jehová cumplirá su propósito en mí. Tu misericordia, oh Jehová, es para siempre. No desampares la obra de tus manos. Salmo, capítulo 138, versículo 8.
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3: La buena semilla para hoy se encuentra en Juan 10, 27 y 28. Jesús dijo: Mis ovejas oyen mi voz, y yo las conozco, y me siguen, y yo les doy vida eterna y no perecerán jamás, ni nadie las arrebatará de mi mano. La reflexión de hoy se titula El Señor te tiende la mano, segunda parte. El Señor Jesús es tu Salvador y nunca soltará tu mano. Él te ayudará desde los primeros pasos de la vida cristiana. Fuiste a Él mediante la oración, así que continúa y mantente en contacto constante con Él. Dirígete a Él con estas sencillas palabras: Señor Jesús. Sí, amigo oyente, Él, el buen pastor, te responderá. Reconocerás su voz cuando lo escuches, cuando leas la Biblia, y al leerla fortalecerá tu fe y la hará crecer. Romanos 10:17. A través de ella encontrarás valor y paz interior y te sentirás feliz de seguir tranquilamente al buen pastor. A sus ovejas les da la vida eterna, Juan 10:28, así que están a salvo. Nadie las arrebatará de mi mano, nos dice. Esto implica que el mundo en el que vivimos es hostil a quienes, como testigos de Cristo, aman lo que es bueno. Tu relación con Él es personal y única, pero Jesús se dirige a sus ovejas, a su rebaño en la tierra. El Señor quiere reunir a sus ovejas. Si sigues a este pastor, Él permitirá que te encuentres con otros creyentes, vivas donde vivas. La compañía de otros creyentes es muy útil para leer la Biblia, orar y cantar juntos. Estas actividades, dirigidas por el Señor Jesús y su Espíritu, mantienen y fortalecen al rebaño en la fe, Colosenses 3:16. Mi amigo, ¿te preguntas qué te califica para ser llamado cristiano? Es ser bautizado en el nombre del Señor Jesús, Hechos 2:41, pero eso conlleva una responsabilidad, es decir, que ser discípulo de Cristo debe tener consecuencias visibles en tu vida.
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4: Hola, soy Dorothy. Quizás vives en una ciudad o una comunidad donde suceden cosas terribles y a pocos parece importarles. Hay un espíritu de perversión obrando hoy, ¿lo sabías? En 2 Tesalonicenses 2:7 leemos: porque ya está en acción el misterio de la iniquidad, lo que literalmente significa perversidad, anarquía, solo que hay quien al presente lo detiene. Significa que hay ahora alguien que lo restringe, lo impide. Detrás de toda esta anarquía, Satanás está rebelándose contra el Dios vivo. Efesios 2 Marcos dice, versículo 2, en los cuales anduvisteis en otro tiempo, siguiendo la corriente de este mundo, conforme al príncipe de la potestad del aire, Satanás, el espíritu que ahora opera en los hijos de desobediencia, y éramos por naturaleza hijos de ira, lo mismo que los demás, aún estando nosotros muertos en pecados. Alabado sea Dios porque nuestros pecados han sido pagados mediante la preciosa sangre del Señor Jesucristo y podemos ser liberados del control de Satanás por el poder de resurrección de nuestro Señor Jesús. Segunda Tesalonicenses 2:7 dice, ¿quién al presente lo detiene? Es decir, lo controla. Dios, en su poder soberano, detiene al espíritu de perversidad de alcanzar su máxima expresión en el hombre de pecado hasta el tiempo determinado por Dios para su manifestación. El controlador debe ser más poderoso que Satanás, quien concede autoridad al hombre de pecado para inmovilizar a este maligno llamado el anticristo. La única persona suficientemente poderosa como para inmovilizar a Satanás es Dios mismo. En Génesis 6:3, Dios dijo, no contenderá mi espíritu con el hombre para siempre. Significa que su Espíritu Santo luchaba con la humanidad sin ley. El controlador es Dios, el Espíritu Santo, por cuanto Dios es omnipresente. Cada persona de la Deidad ha estado, está y siempre estará presente en el mundo. Pero las personas de la Deidad y particularmente el Espíritu Santo no siempre ha habitado en los corazones del pueblo de Dios, ya sea de manera permanente o general. El controlador, amigo, amiga, es Dios y el instrumento actual de moderación es la iglesia, en la cual Dios habita. Efesios 4:6 dice, para habitación de Dios. Gálatas 2:20, para habitación de Cristo. Primera los Corintios 6:19, para habitación del Espíritu. Mateo 16:18, para habitación divina y empoderamiento de la iglesia. Jesús dijo, y las puertas del Hades no prevalecerán contra ella. La iglesia empoderada es un instrumento de restricción adecuado contra las fuerzas de la oscuridad, pero el Espíritu Santo no será depuesto de todas sus funciones durante la tribulación. Mientras que en el Antiguo Testamento el Espíritu Santo era reconocido por su presencia en una vida, en Juan 14:1, en el Nuevo Testamento, el Espíritu Santo es experimentado por el creyente al habitar en su vida. Él hace del creyente su habitación viniendo a vivir dentro de él. Para uno era la presencia, para el otro es la habitación. En el periodo de la tribulación, Dios será quien realice esa obra tal como lo hizo en los tiempos del Antiguo Testamento. Apocalipsis 24, si quieres leerlo, nos dice que muchos serán salvados y morirán como mártires. El Espíritu Santo continuará una obra, pero no se hará en el creyente, será con el creyente. Durante la era de la gracia, Dios habita permanentemente en todo su pueblo mediante una relación específica. ¡Qué privilegio es que tú y yo podamos conocer a Cristo! En Colosenses 1:27 dice, Cristo en vosotros, la esperanza de gloria. Es imposible que Dios no habite en un creyente. El controlador es, en última instancia, Dios. Y los creyentes también serán sacados del camino antes de la aparición del hombre de pecado, el anticristo, lo cual señala el comienzo de la tribulación. Dios, amigo, amiga, tiene la autoridad soberana para actuar de acuerdo con su propio calendario. Comprendiendo la grandeza de nuestro Dios y entendiendo que Él te conocía antes de que nacieras, incluso antes de la fundación del mundo, en cualquier situación en que te encuentres, por desesperada que sea tu causa, Él te ama. Él dice, este es el tiempo de la gracia. Este es el momento en que te estoy llamando hacia mí mismo. ¿Pongo mi fe en Jesús hoy? Espero que sí. Y escríbeme. 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Solicítalo hoy mismo.
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2: Ruby era una tortuguita que vivía con su mamá y sus dos hermanitas tortugas. Un día la mamá le dijo a Ruby que cuidara de sus hermanitas mientras ella iba al campo a buscar hojas frescas para la comida. Después de un tiempo escuchó una música que le gustaba, entonces comenzó a arreglarse muy bonita, se puso sus tacones y se fue a bailar. Encontró que allí vivía un perro llamado Franklin, el cual le dijo que él tenía mucha hambre. La tortuguita le respondió: tranquilo amigo, yo te voy a ayudar a conseguir comida. Cuando el amo de Franklin, don José, se iba a llevar un muslo de pollo a la boca, vino la tortuguita Ruby y le mordió el dedo gordo del pie. Del dolor que le produjo la mordedura, soltó el muslo de pollo, entonces el perro se abalanzó y huyó con la presa. Don José se puso a llorar mientras le mostraba la herida a su esposa Cándida. Le ordenó que pusiera a hervir en el fogón agua para cocinar la tortuguita y comérsela. Llegó husmeando el perro Franklin y se dio cuenta del peligro para su amiguita Ruby. «Shh, no te preocupes, yo te abro la puerta para que salgas». Cuando ella se alejaba, un hombre la vio y la metió en su saco. El incidente era observado por el perro, que mordió al hombre en una pierna. Al soltar el saco, ella pudo salir apresuradamente. De pronto apareció la mamá de Ruby junto a sus hermanitas, llamándola muy preocupada. La tortuguita, sollozando, abrazó a su mamá y le prometió que no volvería a desobedecerla, pues había estado en serio peligro. Es de suma importancia erradicar la irresponsabilidad de nuestras vidas, si no queremos que sus consecuencias nos alcancen. ¿Cumples las citas a tiempo? ¿Haces tus deberes oportunamente? ¿Cuando te dan una responsabilidad, das por hecho que puedes hacer algo más sin que perjudiques lo encomendado? Las justificaciones al final serán vergonzosas frente al descuido o falta de compromiso.
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4: La amistad es el mejor antídoto contra el estrés. Tomar una taza de café para contar las penas o recibir un abrazo sincero de un buen amigo puede lograr aliviar la presión del mundo exterior, llenar los vacíos emocionales y recordarnos quiénes somos en realidad. Los verdaderos amigos son aquellos que nos aceptan, nos valoran tal cual somos y nos ayudan a alcanzar nuestras metas personales. Siempre están cerca cuando los necesitamos y son capaces de responder con prontitud. Los amigos saben ser tolerantes, disimular nuestros errores, pero nos advierten y confrontan. Invierta en aquellas personas que le hacen bien. Reconozca a un buen amigo cuando lo tenga cerca y no lo deje marcharse. Le habla Sixto Porras de Enfoque a la Familia.
5: Visite enfoquealafamilia.com.
6: 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Es un tiempo para buscar alivio, esperanza y respuestas. 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
3: ¿Cómo podemos conocer a Dios cuando no podemos estar con Jesús, la representación física de Dios? Cuando Jesús regresó al cielo, les dijo a sus amigos que Dios les daría a alguien cuyo nombre significa llamado al lado para ayudar. Este ayudante, también llamado nuestro abogado, intercesor y consolador, es el Espíritu Santo. Esto es Pautas para Vivir. Sí, el Espíritu Santo es invisible, así como nuestros propios espíritus son invisibles. Pero piénselo, creemos que existimos más allá de nuestros cuerpos. El Espíritu Santo es la presencia invisible de Dios interactuando con nosotros. Como Dios, Jesús y el Espíritu Santo son misteriosamente uno, conocer a una de las personas es comprender a las demás. A través del poder del Espíritu Santo y a medida que leemos las Escrituras, llegamos a conocer más cerca de la naturaleza de Dios. ¡Wow! ¿Qué dice la Biblia acerca del Espíritu Santo? Dice que el Espíritu Santo intercede por nosotros ante Dios cuando no podemos encontrar las palabras adecuadas y que Él nos ayuda a entender la enseñanza espiritual. A medida que nos sometemos a Él, su presencia en nuestras vidas nos cambia, trayendo atributos como amor, gozo y paz, y paciencia y bondad. El Espíritu Santo derrama el amor de Dios sobre nosotros y convence a las personas de pecado, atrayéndolas a Dios, y es una señal, un sello de la nueva vida en Cristo. Si no lo ha hecho aún, conozca al ayudante hoy.
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6: Un saludo cordial desde La Habana, Cuba. Hoy quisiera hablarles de una virtud cristiana que forma parte del fruto del Espíritu, pero que no se suele mencionar mucho, y es la benignidad. ¿Conoces o tienes a alguien en tu vida que nunca quisieras perder o que se aleje de ti? Bueno, posiblemente esa persona sea alguien benigno para ti. La benignidad describe una disposición de la persona a ser alguien útil, provechoso y necesario. En la Biblia se usa en varias ocasiones para describir el carácter de Dios y su manera de tratar con nosotros. Dios siempre quiere ser benigno con nosotros. Sus intenciones siempre son buenas para con nosotros, los que hemos puesto nuestra confianza en su Hijo Jesucristo. La Biblia incluso nos dice que esa benignidad de Dios es la que nos guía al arrepentimiento. De modo que Dios se nos revela como alguien útil, provechoso y necesario para vivir. Sin embargo, la Biblia también nos exhorta a que seamos benignos. Esto significa que Dios espera que tengamos la disposición a ser útiles, provechosos y necesarios a quienes nos rodean. Cuando pensamos en personas benignas, deben venir a nuestras mentes aquellas que aportan al crecimiento de la vida cristiana de los demás. Suelen ser aquellas personas que no quisiéramos que se fueran nunca de nuestras congregaciones, por lo mucho que aportan. Una persona benigna no es alguien que anda buscando problemas o creando conflictos dentro de la iglesia. Al contrario, es alguien que sería incapaz de provocar semejantes situaciones. Es alguien dispuesto para toda buena obra. Prácticamente estamos viendo que todas aquellas personas benignas en realidad son personas valiosas. Nuestras iglesias y comunidades están necesitadas de esa clase de personas. Pero es triste que actitudes como el desinterés, el egoísmo, sean tan abundantes en nuestra generación y tengan el poder de asfixiar la benignidad. Por eso vivimos rodeados de violencia, odio y de tantos maltratos. Al final, este mundo necesita que haya personas dispuestas a mostrar la benignidad de Dios. Como creyentes, estamos llamados a tener un cambio de mente y renunciar a los estilos de vida que son conforme al mundo. La benignidad solo puede ser encontrada en el amor de Dios hacia nosotros. En otras palabras, para poder entender lo que significa ser alguien benigno, necesito abrir mi corazón al amor de Dios. Dios quiere que seamos personas que aporten cosas buenas y que dejemos una huella positiva en la vida de los demás. Seamos personas diferentes. Seamos benignos.
7: Y de esta manera nos despedimos por hoy. Si desea contactar al pastor Moisés, puede hacerlo vía WhatsApp a través del siguiente número. Signo de más 53530143 62. También puede escribirnos al siguiente correo electrónico: radiotransmundialcuba@gmail.com. Le invitamos a visitar nuestra página web mensajesdefeyesperanza.org. El Señor les bendiga. Les esperamos aquí en Mensajes de Fe y Esperanza.

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1: ¡Aleluya! ¿Cuántos saben que el Señor es grande? Dígalo conmigo, Señor. Sabemos que tú eres grande y tus maravillas son grandes. Lo declararemos entre los pueblos para tu gloria. Aleluya, aleluya. Vamos a aplaudirle fuerte al Señor.

0: Señor. Oh, te aplaudimos por tu grandeza, Rey.
1: Tú eres el Rey, Señor.

0: Todopoderoso.
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2: ¿Cómo estás? Tenía que mandarte esta nota para decirte lo mucho que me importas. Ayer te vi cuando caminabas y platicabas con tus amigos. Yo esperé todo el día deseando que tú quisieras también hablar conmigo. Conforme avanzaba el día, te di una caída de sol para cerrar tu día. Te di brisa suave y fresca para descansarte. Esperé, pero siempre te amo, porque soy tu amigo. Te vi quedarte como un alma cansada y dormida. Anoche tenía ganas de tocarte la frente, así que dejé que un rayo te acariciara el rostro. Esperé otra vez, queriendo apurarme para que pudiéramos hablar. Tengo tantos regalos para ti. Te levantaste esta mañana muy deprisa y no tuviste tiempo de hablarme. Mis lágrimas estaban en la lluvia y el rocío de esta fresca mañana. Hoy te ves tan triste, en soledad. Me duele el corazón de verte así. Yo te comprendo, porque mis amigos también me han desilusionado. Pero te quiero. Yo trato de decírtelo a través del cielo azul y el pasto verde de las flores. Te grito en los riachuelos de las montañas y les doy a los pájaros canciones de amor para cantarte y alegrar tu día. Te he visto con cálidos rayos de sol y perfumo el aire con las esencias de mi naturaleza. Mi amor por ti es más hondo que los mares y más grande que cualquier necesidad que tengas en tu corazón. Oh, si tan solo supieras cuánto anhelo hablar y caminar contigo, nos pasaríamos una eternidad juntos en la gloria. Yo sé lo duro que es la vida en la tierra. Yo sí que lo sé y quiero ayudarte. Quiero que conozcas mi amor. Solamente tienes que llamarme, hablar conmigo. No me olvides, por favor. Tengo tanto que compartir contigo. Ya no te molesto más. Eres libre de escogerme. Si tú quieres, es tu decisión personal. Yo, si te he escogido a ti, por esta razón sabré esperar. Porque amar es esperar. Firma tu amigo, su nombre, Jesús de Nazaret.

0: Hola, ¿alguna vez has pensado o decidido alzar la voz por las mujeres que no la tienen? Mujeres sin voz, ni derechos, dignidad o esperanza. ¿Sabías que la herramienta más poderosa que un cristiano posee es la oración? Oramos en el nombre poderoso de Jesucristo e intercedemos por un tema candente. Soy Beni Moreno, un cordial saludo del equipo de Radio Transmundial Mujeres de Esperanza, que hoy te presenta su calendario de oración. Esperanza Suárez nos va a presentar el tema por el cual vamos a interceder hoy.
1: Avanzamos en este mes de agosto y llegamos al día 20. Pedimos a Dios por las madres solteras en Albania que están enfrentándose solas a tantas y tantas dificultades, que puedan abrir su corazón a Jesús y entreguen todas sus cargas a Él. Este es el motivo que proponemos en nuestro tiempo del calendario de oración de Radio Transmundial Mujeres de Esperanza.
0: Este microespacio ha sido una producción de Radio Transmundial Mujeres de Esperanza y Radio Encuentro Radio Cadena de Vida. Si quieres ponerte en contacto con nosotros, puedes escribirnos a info@mujeresdeesperanza.es. También estamos en las redes sociales. Búscanos como RTM Mujeres de Esperanza España. Nuestro WhatsApp es el 601-203-265 con el prefijo 34 desde fuera de España. Muchas gracias y que Dios te bendiga.

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1: Este era un pastorcito que cuidaba su rebaño a cierta distancia de la aldea. Una vez pensó en gastarle una broma a la gente para divertirse. Corrió a la aldea gritando a todo pulmón: el lobo, socorro! ¡Un lobo ataca a mis corderos! Los bondadosos aldeanos dejaron sus tareas y corrieron al campo a ayudar. Pero cuando llegaron, encontraron al muchacho riéndose de ellos. No había ningún lobo. Otro día, el niño les gastó la misma broma y los aldeanos, de manera inocente, acudieron corriendo, pero nuevamente fueron objeto de burlas. Hasta que un día inesperado, un verdadero lobo entró al corral y empezó a matar los corderos. Muy asustado, el chico gritó y corrió en busca de ayuda. Un lobo!», gritaba a todo pulmón. «¡Un lobo! ¡Ataca mi rebaño! ¡Socorro!». Los aldeanos oyeron, pero se imaginaron que era otra jugarreta y nadie le prestó la menor atención. Y el pastorcito embustero perdió todas sus ovejas. Esta fábula de Esopo nos dice categóricamente cómo, cuando en verdad se necesita la ayuda de los demás, si no hemos sido honestos, no nos van a creer y menos a socorrer. Eso les sucede a los que mienten, nadie les cree, ni siquiera cuando dicen la verdad. La mentira es una violencia contra nuestra propia espiritualidad. La mentira voluntaria distorsiona la realidad de los hechos. Y al engañar a los demás, nos engañamos a nosotros mismos y eso nos va a robar la dicha de ser felices. facebook.com/motivacionalafamilia.org. Consúltanos.
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4: Arma dañina. Recuerdo algo que observé siendo muy joven y que me marcó para toda la vida. Una también joven madre iba con su hija de 2 años, a quien llevaba de la mano. En la otra mano, la niña tenía unas tijeras. La señora trataba de quitárselas y de inmediato la niña lloraba. La mamá lucía desconcertada, desistía de su intención y permitía que la niña continuara con las tijeras. Luego apareció una abuela curtida por la experiencia y le dijo: «Es mejor que llore la niña y no que llore usted». ¡Qué palabras tan sabias! Esta historia me hace pensar que muchas veces Dios no nos concede lo que le pedimos si no lo sabemos manejar. ¿Será para nuestro bien? Revisemos conscientemente lo que le imploramos a Dios. Si no es para nuestro bien, entendamos que Dios no nos va a dar un cuchillo filoso cuando tenemos 2 años espiritualmente, porque Él sabe que nos podemos hacer daño. De manera que pensemos por qué Dios no nos ha contestado en algunas ocasiones y ahí podremos decir como Pablo: «Para los que amamos a Dios, todas las cosas nos ayudan a bien». De manera que ánimo, tal vez algunas de nuestras peticiones no han sido contestadas de la manera esperada, pero sí de la forma más favorable de acuerdo con la sabiduría de Dios. Estoy seguro de que ningún clamor a Dios quedará sin respuesta. Siempre de manera que nos favorezca y ayude a llegar a la vida eterna, esa es la meta y supremo galardón, y nuestro Dios luchará como un buen padre para que lleguemos a buen puerto respondiéndonos adecuadamente. El amor únicamente da lo mejor. Meditación escrita por Mario Gil Gómez, Colombia,

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1: Si tu esperanza del cielo descansara en tus obras, tu esperanza nunca podría sostenerse. Tus obras nunca podrán ser completadas por ti. Pero cuando tu esperanza de llegar al cielo descansa en la obra de Cristo, esa esperanza es segura, porque la obra de Cristo ha sido completada. Por eso Jesús dijo en la cruz, consumado es. Así como tus pecados fueron puestos sobre Jesús y contados como suyos, su justicia te cubre y es contada como tuya. Al que no conoció pecado, lo hizo pecado por nosotros, para que fuéramos hechos justicia de Dios en él.
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1: A ver si se acuerdan de esto. Esto es una canción que toca mi vida cada vez que la canto. ¿Cuántos saben que Dios cuida de nosotros? Nosotros somos sus hijos y Él nos prometió que Él cuida.

0: Tú eres grande, Señor. Servimos a un Dios que está vivo. Muchos pueden decir que tienen, muchos tienen sus seguidores, o se tienen sus líderes eclesiásticos, sus líderes espirituales, pero solo nosotros podemos decir que el nuestro está vivo.
1: Uno de los privilegios que tenemos al adorar al Señor es de confesarle nuestro amor a Él, de tener un tiempo de comunión íntima con Él y de decirle al Señor: te amo. Dígaselo en voz alta: Señor, te amo. Con todo mi corazón te amo, Señor.

0: Amén. Amén. Amén, Señor. Oh, no queremos amarte.
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pasando situaciones difíciles en tu vida, sé valiente. No temas ni desmayes porque Dios está contigo.

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1: Momentos de la creación. A un agujero negro se le describe como un objeto en el espacio tan masivo que su propia gravedad ha causado que colapse sobre sí mismo hasta que queda inconmensurablemente pequeño. Esto incrementa su gravedad hasta el punto donde la gravedad inclusive jala la luz a su centro. En este punto, el objeto efectivamente ha desaparecido del universo conocido, e inclusive las leyes normales del espacio y el tiempo no operan. Sin embargo, todavía está allí. Su increíble gravedad jala todo en el espacio que se acerca demasiado, inclusive la luz. Pero la pregunta es, ¿existe tal cosa como un agujero negro? La idea de los agujeros negros salió de la teoría de la relatividad de Einstein. Obviamente, nadie ha visto un agujero negro. Pero los científicos que lo están buscando creen que causaría algunos efectos en el espacio a su alrededor que se podría ver. Los científicos han estado buscando evidencia de una gran estrella gravitacional colapsando sobre sí. Ellos saben que el colapso gravitacional sí ocurre, pero no saben si una estrella supergigante podría colapsar de esta forma o si resultaría en un agujero negro. Hasta ahora, los agujeros negros son simplemente teoría. Pero a pesar de si es que hay o no agujeros negros, sí sabemos que un día todo el universo como lo conocemos terminará cuando nuestro Señor regrese para empezar los nuevos cielos y la nueva tierra. 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
3: Tomás es el nombre ficticio de un padre de familia que vivía en una pequeña aldea al norte de la India. Se cree que hace casi dos siglos y que junto a su esposa e hijos había conocido a Cristo como Señor y Salvador. Tomás y su familia sufrían constantemente presión y persecución por parte de los líderes de la aldea por compartir el mensaje cristiano del amor de Dios en un contexto totalmente ajeno al mismo. En medio de la aflicción, Tomás compuso un sencillo cántico que tituló «He decidido seguir a Cristo». Un cántico que resultaría ser crucial para enfrentar el momento más duro de su vida. Un día, el líder de la aldea presionó a Tomás para que se retractara de su fe. Como no lo consiguió, tomó a toda la familia por la fuerza y la llevó al centro de la plaza. Allí, con todo el pueblo a su favor, le amenazó y le dijo: «Si no te retractas de tu fe, tú y toda tu familia moriréis». Fue un momento muy difícil. Tomás no sabía qué hacer ni qué decir. Solo pudo cantar: «He decidido seguir a Cristo. No vuelvo atrás, no vuelvo atrás». Lamentablemente, sus hijos fueron asesinados en ese mismo momento. A continuación, sus verdugos le dieron otra oportunidad. Esta vez era la vida de su esposa la que estaba en juego. Él siguió cantando: «Aunque me dejen, yo sigo a Cristo. No vuelvo atrás, no vuelvo atrás». Su esposa perdió también la vida. Sus verdugos le dieron una última oportunidad para salvar su propia vida, pero él siguió cantando: «La cruz delante, el mundo atrás, no vuelvo atrás, no vuelvo atrás». A pesar de que todos murieron ese día, ocurrió algo sorprendente. Una pequeña semilla impactó en el corazón del jefe de la aldea y poco después, un día, en la misma plaza donde todos murieron, el jefe de la aldea declaró su fe en Cristo. La gente reaccionó con alegría y el mensaje de salvación se propagó por toda la región porque habían visto una fe verdadera. Todo por una familia que creyó en el sacrificio hasta el punto de entregar la vida.

0: ¿Te imaginas tener que elegir entre el amor a tus hijos y el amor a Jesucristo? ¿Te imaginas ese momento terrible con tu mujer y tus hijos a punto de ser asesinados, mirándote a los ojos, esperando que les salves, pidiéndote ayuda y tú, sin poder hacer nada más que llorar y entre sollozos, cantar tu fe en Jesús? ¿Te imaginas ver el martirio de tus hijos, que es más terrible que tu propio martirio, pero aún así agarrarte a la vida eterna por amor, incluso hacia los verdugos, sabiendo que solo hay paz en el amor, que la violencia y la ira solo son vencidas con el amor? ¿Te imaginas que tu sacrificio y tu canción despiertan la culpabilidad de tus verdugos hasta el punto de llevarles al arrepentimiento y a apropiarse de tu canción, de tu fe, tu esperanza, de modo que esa canción llega a ser el lema y la bandera de millones de personas en medio de la persecución? Pues no te lo imagines más, es verdad, la verdad de aquellos que pierden su vida por amor de Jesucristo.
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3: Hoy es 21 de agosto y, como es habitual, también proponemos un motivo de oración en nuestro tiempo del calendario de Radio Transmundial Mujeres de Esperanza. Le pedimos a nuestro Padre Celestial y oramos por el pueblo de Bonaire, para que donde hubo dolor o injusticia traiga sanidad y restauración, que Dios permita que prevalezcan su verdad y su paz. Quiero leeros un versículo del capítulo 33 de Jeremías que dice: «He aquí, yo les traeré sanidad y medicina, y los curaré, y les revelaré abundancia de paz y de verdad». Con este texto de la palabra cerramos nuestro tiempo del calendario de oración de Radio Transmundial Mujeres de Esperanza.
2: 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Nuestro WhatsApp es el 601-203-265 con el prefijo 34 desde fuera de España. Muchas gracias y que Dios te bendiga.

0: a la tierra prometida. Así que suba a bordo mientras continuamos nuestro emocionante recorrido del libro de Josué. Bienvenido a Través de la Biblia, el programa donde conocemos a Dios en su palabra. Soy su anfitrión, Geyel Ortiz, y estoy muy contento de que usted se haya unido a nosotros para otro fascinante estudio de la palabra de Dios. Hoy estamos en Josué, comenzando en el capítulo 4, versículo 19. En el estudio anterior, vimos que Jehová engrandeció a Josué a los ojos de todo Israel y le temieron como habían temido a Moisés todos los días de su vida. Vemos que las cosas le están yendo bastante bien a Josué. Puedo imaginar que estaba muy aliviado cruzando el río Jordán de la manera milagrosa que lo hicieron y siguiendo los mandamientos de Dios, aunque tal vez no tuvieran sentido para Josué en el momento. Pienso que debe haber estado muy aliviado cuando llegaron a Gilgal y se establecieron esas 12 piedras como recordatorio de lo que Dios había hecho. Personalmente, si fuera yo, habría sentido un inmenso alivio. ¿Alguna vez usted se ha detenido a pensar en la promesa más segura que tenemos como creyentes? El Dr. McGee, en su librito Cristo viene otra vez, nos recuerda algo increíble. Nuestro Señor Jesús dijo con palabras claras, «Vendré otra vez». Así como Dios ha cumplido fielmente cada promesa a lo largo de la historia, podemos estar seguros de que su regreso también se cumplirá. En este librito, usted descubrirá cómo su venida traerá consuelo para quienes confiamos en Él y justicia para un mundo que tantas veces parece perdido. Es un mensaje que fortalece nuestra esperanza y nos invita a vivir cada día con confianza, porque nuestro Dios nunca falla, nunca olvida su palabra. 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Oremos. Padre Celestial, así como Josué junto al pueblo confiaron en ti para cruzar el río Jordán, te pido que nos ayudes en nuestra incredulidad cuando enfrentamos situaciones difíciles o retadoras, cuando estamos obedeciendo tu santa palabra, de manera que podamos dar gloria y honra a tu nombre. En el nombre de Jesús oramos. Amén.
1: Vamos a terminar hoy nuestro estudio del capítulo 4 de Josué. Y en nuestro programa anterior estábamos hablando de las 12 piedras que Josué colocó en el río Jordán, en el lugar donde estuvieron los pies de los sacerdotes que llevaban el arca del pacto, y de las 12 piedras que había colocado al otro lado del río Jordán. Decíamos que las 12 piedras en el río hablaban de la muerte de Cristo, y las 12 piedras en la orilla occidental del Jordán hablaban de la resurrección de Cristo. Quiere decir entonces que los hijos de Israel cruzaron el Jordán mediante la muerte y la resurrección de Cristo. Esas piedras, que podían ser vistas al otro lado del río, manifestaban el poder de Dios. Hablan de la gracia de Dios y el hecho de que hoy en día Cristo está a la diestra de Dios. Ahora, las 12 piedras en el río fueron cubiertas por agua y no podían ser vistas por el pueblo. Pero Dios las vio y hablan de la ley, la cual nosotros no podemos guardar. Cristo murió por nosotros porque somos culpables delante de Dios. Las piedras hablan de las aguas de la muerte que pasaron por encima de él. Ahora, el paso del Jordán, pues, no representa la muerte de los creyentes. Representa la muerte de Cristo, de la cual nos apropiamos y por la cual entramos en los lugares celestiales. Por último, nos llevará al cielo. Solo mediante la muerte, sepultura y resurrección de Cristo entraremos algún día en el cielo. Es pues por la fe, mediante la muerte y la resurrección de Cristo, que pasamos el Jordán y entramos en Canaán, en los lugares celestiales. Allí es donde vivimos y

0: tomamos posesión de las bendiciones espirituales. El apóstol Pablo, en su carta a los Colosenses, capítulo 3, versículo 1, dice: «Si pues habéis resucitado con Cristo, buscad las cosas de arriba donde está Cristo, sentado a la diestra de Dios». Y en su carta a los Efesios, capítulo 4, versículo 1, el apóstol Pablo dice: «Yo pues, preso en el Señor, os ruego que andéis como es digno de la vocación con que fuisteis llamados». Este es un andar humilde, es un andar en la unidad del Espíritu. Cuando un hijo de Dios satisface las demandas de Dios, entonces se apropia de las grandes bendiciones espirituales. Ahora, en los versículos 19 al 22 de este capítulo 4 de Josué leemos: «Y el pueblo subió del Jordán el día 10 del mes primero y acamparon en Gilgal, al lado oriental de Jericó. Y Josué erigió en Gilgal las 12 piedras que habían traído del Jordán, y habló a los hijos de Israel diciendo: Cuando mañana preguntaren vuestros hijos a sus padres y dijeren: ¿Qué significan estas piedras? Declararéis a vuestros hijos diciendo: Israel pasó en seco por este Jordán». Si llevamos hasta el fin la lección espiritual de este pasaje, nuestra conclusión solo puede ser que debemos enseñar el Evangelio a nuestros hijos. El deber de los padres es dar el Evangelio a sus hijos. No hay mejor privilegio que aquel que tiene un padre de conducir a su propio hijo a un conocimiento de Cristo como Salvador personal. Esta es la responsabilidad de los padres. Continuemos ahora leyendo los dos últimos versículos de este capítulo 4 de Josué, versículos 23 y 24. «Porque Jehová vuestro Dios secó las aguas del Jordán delante de vosotros hasta que habíais pasado, a la manera que Jehová vuestro Dios lo había hecho en el Mar Rojo, el cual secó delante de nosotros hasta que pasamos, para que todos los pueblos de la tierra conozcan que la mano de Jehová es poderosa, para que temáis a Jehová vuestro Dios todos los días». Lo que Dios hizo por los hijos de Israel, lo hizo para el beneficio de ellos, para el beneficio suyo y para el beneficio mío, amigo oyente. Lo hizo para que todos los hombres del mundo pudieran saber que la mano del Señor en verdad es poderosa. Este fin se realizó gráficamente tan pronto como los cananeos oyeron las noticias de que los hijos de Israel habían pasado el Jordán. Algunas de las cosas importantes que debemos recordar de este capítulo 4 de Josué son que el arca va delante y divide el río Jordán, y no la vara de Moisés. El arca va delante, llevada por los sacerdotes. Cristo va delante de nosotros por la muerte, pero va con nosotros en esta vida. El Jordán es típico de la muerte de Cristo y no de la muerte nuestra. Y bien, así concluye nuestro estudio del capítulo 4 de Josué. Llegamos ahora al capítulo 5. En este capítulo 5, los cananeos tienen miedo. Josué restaura el rito de la circuncisión. La Pascua se celebra en Gilgal. El maná cesa. Y un ángel aparece a Josué. Ahora, abandonaron el rito de la circuncisión en el desierto. Dios les estaba enseñando que la vieja naturaleza no es buena y que la nueva naturaleza no tiene poder. El apóstol Pablo, en su carta a los Romanos, capítulo 7, versículo 18, dice: «Y yo sé que en mí, esto es, en mi carne, no mora el bien, porque el querer el bien está en mí, pero no el hacerlo». El maná cesa y los hijos de Israel comen los productos de la nueva tierra. El maná es para los bebés en Cristo y representa los días en que Cristo estuvo en la tierra. Hoy en día, nosotros comemos el Cristo vivo. Dice el apóstol Pablo otra vez en su segunda carta a los Corintios, capítulo 5, versículos 16 y 17, «De manera que nosotros de aquí en adelante a nadie conocemos según la carne, y aun si a Cristo conocimos según la carne, ya no lo conocemos así. De modo que si alguno está en Cristo, nueva criatura es. Las cosas viejas pasaron, he aquí todas son hechas nuevas». Aprendemos en este capítulo 5 de Josué, versículos 13 al 15, que Jesús es el príncipe de nuestra salvación. Dice el escritor a los Hebreos en el capítulo 2 de su carta, versículo 10, «Porque convenía a aquel por cuya causa son todas las cosas, y por quien todas las cosas subsisten, que habiendo de llevar muchos hijos a la gloria, perfeccionase por aflicciones al autor de la salvación de ellos». Y más adelante, en el capítulo 12 de esa misma carta a los Hebreos, los primeros dos versículos dice: «Por tanto, nosotros también, teniendo en derredor nuestro tan grande nube de testigos, despojémonos de todo peso y del pecado que nos asedia, y corramos con paciencia la carrera que tenemos por delante, puesto los ojos en Jesús, el autor y consumador de la fe, el cual por el gozo puesto delante de él sufrió la cruz, menospreciando el oprobio, y se sentó a la diestra del trono de Dios». Comencemos pues nuestro estudio de este capítulo 5 de Josué, considerando el terror que desciende sobre los amorreos. Leamos el primer versículo de este capítulo 5. «Cuando todos los reyes de los amorreos que estaban al otro lado del Jordán, al occidente, y todos los reyes de los cananeos que estaban cerca del mar, oyeron cómo Jehová había secado las aguas del Jordán delante de los hijos de Israel hasta que hubieron pasado, desfalleció su corazón y no hubo más aliento en ellos delante de los hijos de Israel». Debido a que el río Jordán estaba en su época de inundación anual, los amorreos y los cananeos no esperaban que los israelitas lo pasaran. Creían que iban a cruzarlo después de pasar la época de inundación. Creían que tenían más tiempo para prepararse para la batalla. Y por eso les cayó como un golpe duro descubrir que Dios les había ayudado a los israelitas a cruzar el Jordán. Continuemos ahora con los versículos 2 hasta el 5 de este capítulo 5 de Josué. «En aquel tiempo Jehová dijo a Josué: Hazte cuchillos afilados y vuelve a circuncidar la segunda vez a los hijos de Israel. Y Josué se hizo cuchillos afilados y circuncidó a los hijos de Israel en el collado de Aralot. Esta es la causa por la cual Josué los circuncidó. Todo el pueblo que había salido de Egipto, los varones, todos los hombres de guerra, habían muerto en el desierto, por el camino, después que salieron de Egipto. Pues todos los del pueblo que habían salido estaban circuncidados, mas todo el pueblo que había nacido en el desierto, por el camino, después que hubieron salido de Egipto, no estaba circuncidado». La nación de Israel había descuidado la observación del rito de la circuncisión, la cual era el símbolo del pacto con Abraham. Usted recordará que en el pacto que Dios hizo con Abraham, dio la tierra de Canaán a Israel. Pero ellos habían abandonado este rito durante aquellos años de vagar a través del desierto. Continuemos leyendo ahora los versículos 6 al 9. «Porque los hijos de Israel anduvieron por el desierto 40 años, hasta que todos los hombres de guerra que habían salido de Egipto fueron consumidos, por cuanto no obedecieron a la voz de Jehová. Por lo cual Jehová les juró que no les dejaría ver la tierra de la cual Jehová había jurado a sus padres que nos la daría, tierra que fluye leche y miel. A los hijos de ellos, que él había hecho suceder en su lugar, Josué los circuncidó, pues eran incircuncisos porque no habían sido circuncidados por el camino. Y cuando acabaron de circuncidar a toda la gente, se quedaron en el mismo lugar en el campamento hasta que sanaron. Y Jehová dijo a Josué: Hoy he quitado de vosotros el oprobio de Egipto, por lo cual el nombre de aquel lugar fue llamado Gilgal hasta hoy». Los hijos de Israel no habían guardado el rito de la circuncisión ni en espíritu ni en realidad, la cual era señal del pacto que Dios hizo con Abraham. Los israelitas habían caminado por 40 años en el desierto hasta cuando todos los hombres que habían salido de Egipto, los que eran hombres de guerra, habían muerto. El Señor les había dado hijos y fue a ellos a quienes Josué circuncidó. Ahora, al suceder esto, Dios entonces quitó el oprobio de Egipto. Esta frase, el oprobio de Egipto, se refiere a la suspensión que hicieron los israelitas, o mejor, al incumplimiento por parte de los israelitas de este importantísimo rito de la circuncisión, que era precisamente la señal del pacto que Dios había hecho con Abraham. Por eso, el lugar donde Josué circuncidó a los israelitas fue llamado Gilgal, que viene del hebreo Galal, que significa quitar o robar. Bien, continuemos ahora leyendo el versículo 10 de este capítulo 5 de Josué. «Y los hijos de Israel acamparon en Gilgal, y celebraron la Pascua a los 14 días del mes, por la tarde, en los llanos de Jericó». Por muchos años, los hijos de Israel no se hallaban en relación con su Dios en cuanto al pacto, y por tanto no podían celebrar la Pascua. Fue en el tiempo de la lluvia cuando Israel observó el rito de la circuncisión, el cual habían descuidado, y entonces celebraron la Pascua. El oprobio de Egipto fue entonces quitado de encima de los israelitas. Dios había prometido dar a Abraham la tierra y la promesa estaba por realizarse. Todo esto, amigo oyente, tiene un mensaje espiritual para nosotros. La vieja naturaleza no es buena. La vieja naturaleza no puede heredar ninguna bendición espiritual. La vieja naturaleza ni aún se puede gozar de las bendiciones espirituales. El apóstol Pablo, en su carta a los Romanos, capítulo 7, nos habla en cuanto a la guerra entre la naturaleza vieja y la nueva. Luego, en su carta a los Gálatas, capítulo 5, versículo 17, el apóstol Pablo dice: «Porque el deseo de la carne es contra el espíritu, y el del espíritu es contra la carne, y estos se oponen entre sí, para que no hagáis lo que quisierais». El apóstol Pablo descubrió que no había ningún bien en la vieja naturaleza, ni poder alguno en la nueva naturaleza. Los israelitas fueron circuncidados para poder reconocer esa verdad. Ahora, Dios les dará victoria en la tierra, pero Él tiene que prepararlos para ella. Continuemos leyendo los versículos 11 y 12 de este capítulo 5 de Josué. Al otro día de la Pascua, comieron del fruto de la tierra, los panes sin levadura, y en el mismo día espigas nuevas tostadas. Y el maná cesó el día siguiente, desde que comenzaron a comer del fruto de la tierra. Y los hijos de Israel nunca más tuvieron maná, sino que comieron de los frutos de la tierra de Canaán aquel año. El maná era una descripción de Cristo. Usted recordará que allá en el Evangelio según San Juan, capítulo 6, versículos 49 al 51, el mismo Señor Jesús lo confirma diciendo: «Vuestros padres comieron el maná en el desierto y murieron. Este es el pan que desciende del cielo para que el que de él come no muera. Yo soy el pan vivo que descendió del cielo. Si alguno comiere de este pan, vivirá para siempre. Y el pan que yo daré es mi carne, la cual yo daré por la vida del mundo». El maná representa a Cristo en su muerte. Allí en el Evangelio según San Mateo, capítulo 20, versículo 28, el Señor Jesucristo dijo: «Como el Hijo del Hombre no vino para ser servido, sino para servir y para dar su vida en rescate por muchos». Cuando los israelitas llegaron a Canaán, el maná cesó y empezaron entonces a comer el fruto de la tierra. Ahora escuche con cuidado. Muchos creyentes viven hoy en día de los testimonios. Siempre hay testimonios en los banquetes y sociales de la iglesia, los cuales son maravillosos y conmovedores. Sin embargo, los testimonios son principalmente para los inconversos, y los cristianos que viven de ellos están viviendo del maná. Si usted, amigo oyente, entra en Canaán y toma posesión de las bendiciones espirituales, tendrá que dejar de comer el maná y empezará a comer del fruto. Ahora, ¿sabe usted cuál es ese fruto? Es la palabra de Dios, todos los 66 libros, desde el Génesis hasta el Apocalipsis. Eso es lo que tratamos de servirle, amigo oyente, fruto. Sin embargo, hay muchos que no gustan de ese fruto. Los israelitas se quejaron de comer el maná, pero en verdad era una comida buena. La señora de Moisés, por ejemplo, no dijo nada en particular en cuanto a cómo servir el maná, pero creemos que probablemente hacía uso de su libro de cocina, el cual indicaría como 100 modos de preparar el maná. Amigo oyente, el fruto puede llegar a ser algo monótono, especialmente si ha estado comiendo del maná por mucho tiempo. Muchos creyentes lamentablemente no tienen interés en el estudio bíblico y no demoran en alejarse de la enseñanza bíblica. Muchos pastores de iglesias han sido profesores excelentes de la Biblia. Al enseñar ellos la palabra de Dios, el Señor ha bendecido inmensamente sus ministerios. Pero estos pastores han tenido que salir y mudarse a otros lugares de servicio. Y así como sucedió cuando Moisés subió al monte, los hermanos dicen: «Bueno, nuestro profesor de Biblia se nos ha ido. Vamos a hacer un becerro de oro». Y entonces empiezan a bailar alrededor del becerro. Comienzan a tener los banquetes, instituyen nuevos métodos y programas y se alejan de la palabra de Dios. Amigo oyente, es posible que usted crea que el fruto no es tan bueno como el maná, pero Dios quiere que usted coma el fruto y que deje de comer el maná. Cuando Israel entró en la tierra prometida, Dios ya no les dio...
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9: Oigan, existe un chavo que está tan feo, pero tan feo, que le dicen que tiene cara de pizza de champiñón.
10: No, ¿qué les pasa a mi amiga? Una amiga tengo, ¿no? 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
9: Ay, que hablan en vida.
11: No, ¿saben qué? Ya me tengo que ir.
9: Ay, Elvira, era otra chaparra.
11: No, en serio.
9: Ay, Elvira, qué delicada.
11: No, es que tengo muchas cosas que hacer. No, tengo mañana.
9: Oigan, ya me estoy.

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1: Vamos a cantar una de esas canciones que ustedes conocen del año de cuando todavía el arco iris era de blanco y negro. ¿Ustedes se acuerdan de eso? ¿Y quién me puso esa gafa aquí? Ni que fuera yo Stevie Wonder. Cariño. Esas son tuyas, pai. ¿Cómo terminaron ese espejuelo ahí? Ah, son de Yamil. Yamil, tú vas con eso. Tacho, porque está negro, no se ve nada. Vamos a cantar una de las viejitas. Es que no me gusta ni decir la palabra. A ver si se acuerdan de esta.

Te adoramos, Señor. Nos entregamos en esta noche, Padre, como un sacrificio en adoración para ti, Señor.

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1: Un saludo cordial desde La Habana, Cuba. Una dificultad que tienen muchos inconversos es poder ejercer dominio sobre sus pasiones sexuales. Los creyentes no escapamos a la influencia de semejantes pasiones, pero el Espíritu Santo nos da el poder para decir no al desenfreno sexual. No somos personas de otro planeta, y debemos tener mucho cuidado con no caer ante la gran variedad de pecados sexuales que existen. Desgraciadamente, muchos creyentes sucumben ante pecados como la fornicación, el adulterio y la pornografía. Algunos han sido engañados por sus deseos y pasiones que combaten en sus cuerpos. ¡Cuán triste es ver a los hijos de Dios ser dominados por las obras de la carne en vez de mostrar autoridad divina sobre el pecado! La única manera de producir estos elementos es vivir una vida rendida al control del Espíritu Santo. En especial, el dominio propio guarda mucha relación con el temor a Dios. En la vida de José, vemos cómo su temor a Dios lo llevó a rechazar la invitación de la esposa de Potifar. Sin embargo, David sucumbió a su deseo sexual cuando se deleitó mirando desnuda a Betsabé y luego pidió que se la trajeran para acostarse con ella. Para nosotros no aplica aquel antiguo pensamiento de los corintios, quienes le preguntaron a Pablo si todas las cosas le eran lícitas. Sin embargo, Pablo les mostró que el creyente no debía dejarse dominar de nada, ni siquiera por sus deseos y pasiones. Necesitamos ejercer el dominio propio ante una cultura hedonista como la que nos está tocando vivir. Una cultura que solo piensa en el placer y en obtener satisfacción instantánea. Tenemos el desafío de vivir en contra de una cultura que vive la filosofía de siento, luego existo. Por esta causa, el gobernador Félix se espantó cuando escuchó a Pablo disertar acerca del dominio propio, entre otras cosas. El mundo jamás nos va a prohibir los deseos de nuestras pasiones. Al contrario, nos dirá siempre, si te gusta, solo hazlo. Pero la palabra de Dios nos pone la máxima de someter todo pensamiento a la obediencia a Cristo. Puede que usted haya sido un desenfreno total en la sociedad antes de venir a Cristo, pero ahora se encuentra crucificado juntamente con Cristo. Y ya no vive usted, sino que vive Cristo en usted. Porque lo que ahora vive en la carne, lo vive en la fe del Hijo de Dios, el cual lo amó y se entregó a sí mismo por usted.
0: Y de esta manera nos despedimos por hoy. Si desea contactar al pastor Moisés, puede hacerlo vía WhatsApp a través del siguiente número. Signo de más, 53 5301-4362. También puede escribirnos al siguiente correo electrónico: radiotransmundialcuba@gmail.com. Le invitamos a visitar nuestra página web, mensajesdefeyesperanza.org. El Señor les bendiga. Les esperamos aquí en Mensajes de Fe y Esperanza.

0: Antes de orar, toma un segundo para pensar en lo que estás a punto de hacer. Es asombroso.
1: Estás a punto de hablar con alguien que te ama más de lo que te imaginas.
2: Sin importar lo que hayas hecho, Él nunca dejará de escucharte.
3: Porque no solamente sabe escuchar, también tiene cosas que decirte.
1: Cosas que te traerán consuelo, cosas que te fortalecerán.
3: Y a veces también, cosas que serán difíciles de aceptar.
0: Pero siempre, siempre será la verdad.
2: Él no es un enigma, ni un misterio. Es tu Padre Celestial.
3: Un día lo verás a los ojos y hablarás con Él, frente a frente.
0: Mientras llegue este día, tenemos un regalo al cual llamamos oración.
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cuando sientas que estás en tus luchas y temores y pienses que todos te han abandonado en medio del dolor, nunca olvides que Él prometió estar contigo siempre, todos los días, en cada momento.

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Adoramos, oh Señor. Oh, te adoramos, oh Señor.

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1: 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Arma dañina. Recuerdo algo que observé siendo muy joven y que me marcó para toda la vida. Una también joven madre iba con su hija de 2 años, a quien llevaba de la mano. En la otra mano, la niña tenía unas tijeras. La señora trataba de quitárselas y de inmediato la niña lloraba. La mamá lucía desconcertada, desistía de su intención y permitía que la niña continuara con las tijeras. Luego apareció una abuela curtida por la experiencia y le dijo: «Es mejor que llore la niña y no que llore usted». ¡Qué palabras tan sabias! Esta historia me hace pensar que muchas veces Dios no nos concede lo que le pedimos si no lo sabemos manejar. ¿Será para nuestro bien? Revisemos conscientemente lo que le imploramos a Dios. Si no es para nuestro bien, entendamos que Dios no nos va a dar un cuchillo filoso cuando tenemos 2 años espiritualmente, porque Él sabe que nos podemos hacer daño. De manera que pensemos por qué Dios no nos ha contestado en algunas ocasiones y ahí podremos decir como Pablo: «Para los que amamos a Dios, todas las cosas nos ayudan a bien». De manera que ánimo, tal vez algunas de nuestras peticiones no han sido contestadas de la manera esperada, pero sí de la forma más favorable de acuerdo con la sabiduría de Dios. Estoy seguro de que ningún clamor a Dios quedará sin respuesta. Siempre de manera que nos favorezca y ayude a llegar a la vida eterna, esa es la meta y supremo galardón, y nuestro Dios luchará como un buen padre para que lleguemos a buen puerto respondiéndonos adecuadamente. El amor únicamente da lo mejor. Meditación escrita por Mario Gil Gómez, Colombia.

0: Gracias por acompañarnos. Desde Radio Transmundial, Mujeres de Esperanza recibe un cordial saludo. Aquí estamos, apoyando a la infancia y a la mujer en el mundo. Ofrecemos compasión, aliento y esperanza a través de la concienciación, de programas de radio, de acción social y de la oración. Soy Beni Moreno, coordinadora para España de Radio Transmundial, Mujeres de Esperanza. Y ahora vamos a escuchar a Esperanza Suárez, que nos va a presentar el tema por el cual vamos a orar hoy de todo corazón.
1: Bienvenidos a nuestro tiempo de oración del calendario de Radio Transmundial Mujeres de Esperanza. Hoy nos vamos a ir hasta Botswana. Los cristianos están llamados a cuidarse con amor unos a otros. Por eso pedimos a Dios que anime a las mujeres creyentes en Botswana a atender con compasión las necesidades básicas de los ancianos y de los viudos. Este es el motivo que os proponemos hoy día 22 de agosto.
0: 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También estamos en las redes sociales. Búscanos como RTM Mujeres de Esperanza España. Nuestro WhatsApp es el 601-203-265 con el prefijo 34 desde fuera de España. Muchas gracias y que Dios te bendiga.

El noveno de los 10 mandamientos es: no mentirás o darás falso testimonio contra tu prójimo. Esto significa dos cosas: no mentir al testificar ante un tribunal y no mentir, punto. Recuerden que para que una acción sea prohibida u ordenada en los 10 mandamientos, debe ser esencial para la construcción de la civilización. Aunque el transporte en burro debió ser muy importante cuando los 10 mandamientos nos fueron dados, no hay ningún mandamiento que ordene transportarse en burro responsablemente. La sociedad puede sobrevivir con gente que no sepa montar un burro, pero no puede subsistir si no se respeta la verdad, tanto dentro como fuera de un tribunal. Si la gente da falso testimonio en un tribunal, no puede haber justicia. Sin la esperanza de justicia, no puede haber civilización. La Biblia hebrea era muy firme en esto. Y el castigo para alguien que daba falso testimonio era el mismo castigo que hubiese recibido el acusado si la mentira hubiese sido aceptada. Por lo tanto, en el caso de un crimen que ameritase la pena de muerte, era muy probable que el falso testigo recibiese la pena de muerte. Pero el mandamiento claramente trata sobre la verdad en general, no solo en el tribunal. Tanto el gran comentarista judío del siglo XII, Ibn Ezra, como uno de los eruditos bíblicos del siglo XX, Brevard Childs, de la Universidad de Yale, concuerdan que el mandamiento era sobre decir la verdad en general. Como Childs señaló, si los 10 mandamientos solo hiciesen referencia a la verdad y la falsedad en un tribunal, hubiese agregado palabras tales como «en el tribunal». Hay muchos valores importantes en la sociedad, pero la verdad es probablemente el más importante. La bondad y la compasión quizás sean los valores más importantes en un ámbito micro o en el ámbito personal, pero en el ámbito macro o en el ámbito social, la verdad es aún más importante que la compasión y la generosidad. Prácticamente todos los grandes males sociales, tales como la esclavitud en África, el nazismo y el comunismo, se han basado en mentiras. Hubo traficantes de esclavos, nazis, comunistas, que eran compasivos en sus vidas personales. Pero la mayoría de ellos decía, y la mayoría creía, grandes mentiras que les permitían participar en una gran maldad. La esclavitud de los negros fue posible en gran medida por medio de la mentira de que los blancos eran superiores a ellos. El Holocausto hubiese sido imposible sin decenas de millones de personas que creyeron la mentira de que los judíos eran inferiores a los llamados arios. Y el totalitarismo comunista se basó íntegramente en mentiras. Por eso el periódico del Partido Comunista de la Unión Soviética se llamó Pravda, que en ruso significa verdad. Porque el partido, no la realidad objetiva, era la fuente de la verdad. Los sádicos y psicópatas pueden provocar mucho daño. Para asesinar a millones, grandes cantidades de personas normales deben creer esas mentiras. La maldad masiva no sucede porque muchas personas quieren ser crueles, sino porque se alimentan de mentiras que las convencen de que lo malo en realidad está bien. Sin embargo, un gran obstáculo para decir la verdad es que los partidarios de causas, incluso causas buenas, no den a la verdad un valor central y acepten la tentación de mentir a favor de su causa. Existen muchos ejemplos de esto. Por ejemplo, en la década de los 80, para promulgar la causa a favor de los desamparados, el principal activista a favor de esa causa afirmaba que había de 2 a 3 millones de desamparados en Estados Unidos. Años más tarde admitió en televisión nacional que había inventado ese número. La verdadera cantidad de desamparados era entre 250.000 y 350.000. Del mismo modo, era entre 250.000 y 350.000. Del mismo modo, se descubrió que los grupos que luchan contra

0: tales como rescatar una vida inocente, ninguna causa es más importante que decir la verdad. Los 10 mandamientos es la gran lista de instrucciones diseñada para formar una buena sociedad, pero dicha sociedad no puede crearse o mantenerse si no está basada en la verdad. 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
4: Es mucho más que una conversación común y corriente. 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
1: Corramos con resistencia la carrera que tenemos por delante, mirando a Jesús, el fundador y perfeccionador de nuestra fe. Con su vida, Jesús nos enseñó cómo vivir. En su muerte, Él nos enseñó a sacrificarnos, los demás primero, nosotros de últimos. Cuando Jesús confió a su madre bajo el cuidado de Juan, Él nos comisionó para que cuidemos de aquellos quienes nos rodean y que no tienen a dónde ir. ¿Conoces a alguien así? Hoy aprenderemos de algunas de las últimas palabras del Salvador moribundo. Quédate con nosotros. Desde la Iglesia Moody en Chicago, esto es Correr para Ganar con el Dr. Erwin Luxer, cuya enseñanza clara nos ayudará a cruzar la línea de llegada. Hoy continúa la serie titulada Los Clamores desde la Cruz, un viaje al corazón de Jesús. Buscaremos nuevamente en Juan capítulo 19 en el Nuevo Testamento, cuando a Juan se le dio el cuidado de la madre de Jesús. Esa no iba a ser la última vez que Jesús hablaría con Juan.
2: Años más tarde, Jesús y Juan se iban a encontrar porque tú recuerdas la historia de cómo en la isla de Pasmo, Juan iba a recibir esa revelación, y esa fue la revelación de Jesucristo, y él iba a ver a Jesús en toda su gloria, él iba a ver a Jesús en su fuerza y en su poder. De hecho, leemos que su cara brillaba como el sol, pero en ese momento tenía la responsabilidad de cuidar a la madre de Jesús. ¿Sabes? Es interesante que cuando ocurrió la resurrección, la Biblia dice que Pedro y Juan corrieron a la tumba y miraron a su alrededor. Y Juan creyó. ¡Juan creyó! Él finalmente lo entendió. Y luego dice que los discípulos fueron a sus propios hogares. ¿Tú sabes lo que eso significa? Eso significa que Juan se había apresurado a regresar a casa. Y él le había dicho a María que su hijo había resucitado de entre los muertos. Y por lo tanto, Juan tenía la responsabilidad, ¿no es así? Él tenía que tomar en cuenta todo lo que Jesucristo le pidió que hiciera. Ahí tienes a tu hijo. Ahí tienes a tu madre. Y la Biblia dice que desde ese momento en adelante, ese discípulo llevó a la madre de Jesús a su propia casa. Ahora bien, hemos esbozado el panorama. Lo que quiero que hagamos en nuestra imaginación y en nuestros corazones es acercarnos a la cruz. Vamos a estar allí. Vamos a mirar a la gente que está cerca de la cruz. Vamos a deshacernos de todas las cosas que nos distraen y vamos a ir y vamos a estar con aquellos que estuvieron cerca de Jesús. ¿Qué nos enseña la cruz? ¿Qué significa la cruz para nosotros? Y ahora estoy hablando contigo personalmente. ¿Qué significa la cruz para ti? Si tuviéramos que hablar con Juan, Juan diría, para mí la cruz es un lugar de responsabilidad, porque allí se me dio la responsabilidad de cuidar a María. Déjame hacerte una pregunta. Si te hubieran pedido que hicieras eso, supongamos que Jesús te hubiera pedido que cuidaras a María. ¿Lo hubieras hecho? Tú contestarías, por supuesto, sí. Si hubiésemos podido cuidar a María, hubiéramos hecho cualquier cosa para poder cuidarla. Bueno, quiero que sepas hoy que tenemos ese privilegio todos los días de nuestras vidas. Fíjate que Jesús dijo, como tú me enviaste al mundo, así yo los he enviado al mundo. Él hizo esa afirmación. Y la Escritura dice que un día unas personas estaban paradas a su alrededor e intentaban llegar específicamente a él, dice en el libro de Marcos. Entonces llegaron su madre y sus hermanos y quedándose afuera, mandaron llamarle. Y había una multitud sentada alrededor de él. Y le dijeron, «He aquí tu madre y tus hermanos están afuera y te buscan». Respondiéndole, él dijo, «¿Quiénes son mi madre y mis hermanos?». Y mirando en torno a los que estaban sentados en círculo a su alrededor, dijo, «He aquí mi madre y mis hermanos, porque cualquiera que hace la voluntad de Dios, ese es mi hermano y hermana y madre». ¿Sabes? Es interesante que Jesús siempre se estaba separando a sí mismo, siempre asegurándose de que la gente entendiera que Él era el Hijo Celestial, a pesar de que ellos eran sus parientes terrenales. Pero lo que Cristo estaba haciendo era ampliando la familia y diciendo que la familia pertenece a todos aquellos que hacen la voluntad de Dios y entonces, en cierto sentido, tú y yo tenemos la responsabilidad de decir que tenemos la responsabilidad del uno con el otro. al igual que a Juan se le dio la responsabilidad de cuidar a María. Déjame ser muy específico. Hay viudas en tu iglesia que necesitan algunos hijos que se encarguen de cuidarlas y ayudarlas. Hay mujeres que son solteras, madres solteras que necesitan padres sustitutos para sus hijos. Y Jesús nos mira hoy y nos dice, la cruz es un lugar de responsabilidad. Cuanto más te acercas a la cruz, más responsabilidad tienes hacia los demás. Hace años leí una historia sobre un hombre que cometió adulterio y después se divorció de su esposa y se casó con la mujer con quien había estado involucrado. Y en ese nuevo matrimonio tuvo varios hijos. Y más tarde, cuando sufrió de cáncer y sabía que iba a morir, supo que su segunda esposa no podía cuidar a esos niños, por lo que realmente le pidió a su primera esposa si ella podía hacerse responsable por los hijos de su segundo matrimonio. Y ella dijo que sí. Y ella se hizo cargo de ellos. Y alguien le dijo, ¿cómo puedes hacer eso? ¿Cómo puedes tener tanto amor? Y ella dijo, el amor de Dios es puesto en nuestros corazones de tal manera que podemos perdonar, podemos amar y podemos sacrificar. Es casi como si pensaras en las palabras de Jesús en la cruz diciendo, mujer, ahí tienes a tus hijos. Y luego a los hijos, hijos, hijos, ahí tienen a su madre. Tú que escuchas, hoy la cruz es un lugar de responsabilidad. ¿Quiénes más estaban allí en la cruz? Fíjate que dice, estaban junto a la cruz de Jesús, su madre y la hermana de su madre. Esa era Salomé, quien fue la madre de Jacobo y Juan. Si te hubieses acercado a ella y le hubieses preguntado, ¿qué es la cruz para ti? Ella te hubiese respondido, la cruz para mí es un lugar de represión. Recuerda que ella fue quien vio a Jesús y dijo, ordena que en tu reino se sienten estos dos hijos míos, el uno a tu derecha y el otro a tu izquierda. Ese era el clamor de una madre, pero en realidad era un clamor egoísta. Y ahora ella estaba allí, en la cruz, y vio el sufrimiento de Jesucristo, y ella fue reprendida en su espíritu. ¡Qué tonto es pensar en cosas así! ¿Cómo ella malentendió que no puedes llegar a la corona hasta que hayas visto la cruz? Y estaba pensando en lo que Jesús estaba dispuesto a soportar y también pensando en su amor por ella. Y se dijo a sí misma, «¡Qué tonta fui al pedir lugares especiales en el reino!» Hoy quiero que sepas que la cruz de Jesucristo reprende todos los valores equivocados. La cruz de Jesucristo viene a nosotros en nuestra necesidad y destruye todos los deseos de acceso y todos los deseos de autoexaltación. Cuando nos paramos ante la cruz, temblamos y decimos, a la luz de lo que Jesús ha hecho, ¿por qué la autoexaltación para mí se vuelve tan importante? Eso no puede suceder si ves la cruz. En diferentes países se celebran festivales cristianos. En Brasil, cuando tienen un festival como esos, colocan un letrero que dice, «Cruces baratas para la venta». Bueno, tú sabes, esos pequeños dijes que compras. «Cruces baratas para la venta». Todos nosotros queremos una cruz barata, queremos llegar ante la cruz y queremos recibir el perdón y luego queremos vivir nuestras vidas a nuestra manera. Pero la cruz, correctamente entendida, no nos permitirá hacer eso. Ella nos reprende, ella nos humilla, ella nos recuerda nuestra gran necesidad. Entonces, si hubiésemos ido donde Salomé, ella nos habría dicho que la cruz era un lugar de reprensión. ¿Quién más está en la cruz? Bueno, fíjate que allí también estaba María Magdalena. María, ¿qué es la cruz para ti? Para mí es un lugar de redención. Ella era la que había estado poseída por 7 demonios. No sabemos qué clase de demonios eran esos demonios, pero en algún momento de su vida estuvo infestada por esa maldad que la invadió, esas personalidades malvadas que vivían en su interior. Y entonces ella estaba allí cerca de la cruz y reconoció que quien estaba muriendo allí en la cruz fue quien la liberó. Y hoy aquí hay algunos de ustedes que necesitan la redención. Tú estás escuchando hoy por muchas razones diferentes, pero en lo más profundo de tu corazón sabes que estás luchando contra el mal y necesitas que alguien pueda hablarte la palabra y llevar liberación a tu alma. Y María Magdalena diría, Este es mi Redentor. Él fue quien me liberó del mal. Para todos nosotros, cuando llegamos allí, la cruz es un lugar de responsabilidad, es un lugar de reprensión, es un lugar de redención. Y entonces quiero que te fijes en lo siguiente. ¿Qué pasó con las otras personas que estaban allí en la cruz? Bueno, para algunas personas fue un lugar para ridiculizar. La gente se encontraba allí mirando el rostro de Jesús, burlándose de él y diciéndole, «A otro salvó, a sí mismo no se puede salvar». Y para ellos fue un lugar de ridiculizar. ¿Qué estaban haciendo los soldados? El versículo 23 dice, «Cuando los soldados hubieron crucificado a Jesús, tomaron sus vestidos e hicieron cuatro partes, una para cada soldado. Tomaron también su túnica, la cual era sin costura, de un solo tejido, de arriba abajo. Entonces dijeron entre sí, «No la partamos, sino echemos suerte sobre ella, a ver de quién será». Esto fue para que se cumpliese la escritura que dice, «Repartieron entre sí mis vestidos, y sobre mi ropa echaron suertes». Entonces, si tú haces la pregunta, ¿qué estaban haciendo los soldados? Para ellos efectivamente fue un lugar para ridiculizar, fue un lugar de relajación, fue un lugar en el cual simplemente ignoraron la cruz. Y algunos de ustedes pueden encajar en esa categoría. Algunos de ustedes pueden estar aquí hoy y la cruz para ustedes es un evento interesante. Es un evento que inclusive puede darte algo de gozo y es un evento que realmente podrías admirar. Pero en lo más profundo de tu corazón nunca has respondido a Jesucristo. Tú nunca has recibido su redención y por lo tanto hoy te desafío a que te acerques a la cruz. Cantamos tan fácilmente, ¿verdad? Debajo de la cruz de Jesús encuentro un lugar donde pararme. Vamos a pararnos allí y vamos a dejar que la cruz nos hable como lugar de responsabilidad, redención y reprensión. Y entonces, ¿quién eres tú aquí en la cruz? ¿Eres tú un Juan? ¿Eres tú una María? ¿Eres tú una Salomé? ¿Eres tú una María Magdalena? No es de extrañar que Bonhoeffer dijera, «No es delante de nosotros, sino delante de la cruz, que el mundo tiembla. Jesús, manténme cerca de la cruz».
1: ¿Estarías de acuerdo conmigo en que nuestro mundo está demasiado apurado, apresurado? Creo que muchos de nosotros simplemente no nos tomamos el tiempo que deberíamos tomarnos para contemplar la cruz, para estar cerca de ella en nuestra imaginación. Pero lo más importante es estar cerca de ella en términos de lo que las Escrituras nos dicen que sucedió allí, para acercarnos a Jesús, para entender su sufrimiento, pero también para hacernos la pregunta, ¿cuán lejos estaríamos de la cruz si hubiéramos estado allí? ¿Hubiéramos tenido el valor de identificarnos con Cristo? Juan aparentemente estaba cerca, aunque inicialmente todos los discípulos huyeron. Los otros discípulos estaban muy lejos. Tú ves el coraje de María Magdalena. Tú ves el coraje de María, la madre de Jesús. Con esto concluimos el mensaje Un clamor de compasión, el cuarto de la serie titulada Los clamores desde la cruz. La próxima vez estudiaremos la profundidad de las palabras de Jesús. Dios mío, ¿por qué me has desamparado? 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Corramos con resistencia la carrera que tenemos por delante, mirando a Jesús, el fundador y perfeccionador de nuestra fe. Jesús, mientras estaba siendo crucificado, dijo, «Padre, perdónalos, tú puedes».
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Una noche, un hombre soñó que caminaba por la playa en compañía de Jesús. Por su mente pasaban escenas de su vida y en cada escena veía sus huellas y las de Jesús. Cuando la última escena de su vida pasó ante él, miró a las huellas y se dio cuenta que durante su vida muchas veces vio sus huellas solamente. Esto sucedió siempre y cuando se encontraba solo y triste. Perturbado por esto, le preguntó a Jesús: Señor mío, cuando decidí seguirte, tú me prometiste estar siempre a mi lado. Pero he notado que cuando me encuentro agobiado por los pesares de la vida, he visto mis huellas solamente. ¿Por qué me abandonas cuando más te necesito? El Señor le contestó: Hijo mío, mi querido hijo, sabes que te quiero y que nunca te abandono. Durante tus angustias y sufrimientos, las huellas que has visto fueron mías porque te llevaba en mis brazos. Las huellas de Jesús.

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0: Ofendemos cuando humillamos o lastimamos el amor propio y la dignidad de nuestro cónyuge. Es fácil hacerlo cuando venimos de una familia donde las ofensas se volvieron algo normal y no nos damos cuenta hasta que nuestro cónyuge nos indica que le herimos. Hablar con enojo lastima y nos distancia, pero si reconocemos que fallamos y estamos dispuestos a cambiar, podríamos generar un espacio para disculparnos y perdonar. Esto nos permite establecer un nuevo ambiente en la familia. El perdón es una decisión que elegimos individualmente, donde dejamos sin efecto las heridas del pasado. Eliminemos el menosprecio y desarrollemos una cultura de honra en nuestra familia. Nuestro cónyuge y nuestros hijos lo van a apreciar. Le habla Sixto Porras de Enfoque a la Familia.
1: Visite enfoquealafamilia.com.
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3: ¿En quién confías para tu educación espiritual? Nos corresponde a nosotros asegurarnos de que aquellos en quienes confiamos conozcan la verdad para ellos mismos. Ir a una escuela religiosa a aprender lo que es verdad no califica a nadie para saber la verdad. Dice en Mateo, toda planta que mi Padre Celestial no plantó será arrancada. Son ciegos guías de ciegos, y si un ciego guía a otro ciego, ambos caerán en un hoyo. Tenemos que asegurarnos de que aquellos que permitimos que nos llevan no son ciegos en sí mismos. Algunos no son enviados de Dios. ¿Puedes reconocer los que sí son?
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5: Hay una historia en el Antiguo Testamento de cuando el pueblo de Dios estaba en el desierto. Necesitaba agua y Dios le dijo a Moisés, golpearás la peña y saldrá agua de ella para que beba el pueblo. Golpear la roca era una ilustración de lo que pasó en la cruz. Cristo fue golpeado y a través de esos golpes el agua viva que hay en él fluye hacia nosotros. Cuando la fe te une a Cristo, su muerte y su resurrección se hacen tuyas. La fe trae la presencia de Jesús a tu alma por el Espíritu Santo, y su presencia en tu vida es como un manantial de agua en ti del que brota vida eterna. ¿Puedes decir esto conmigo? Señor Jesús, dame de esa agua.
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4: La buena semilla para hoy se encuentra en Mateo 6, 12 y 13. Perdónanos nuestras deudas, como también nosotros perdonamos a nuestros deudores. Y no nos metas en tentación, mas líbranos del mal. La reflexión de hoy se titula Perdonar. Primera parte. ¿Cómo perdonar? Alguien dijo: muy a menudo he dicho te perdono, y en el mismo momento en que pronunciaba esas palabras, mi corazón seguía lleno de resentimiento. Siempre pensaba que, después de todo, yo era el que tenía razón, pero el perdón de Dios es incondicional. Él exige que olvide la parte herida de mi corazón que ha sufrido y ha sido tratada injustamente. Otra persona dijo: decimos, bien, si la otra persona está arrepentida y me pide perdón, la perdonaré. Hacemos del perdón una ley de reciprocidad y nunca funciona porque ambos nos decimos, dejemos que la otra persona dé el primer paso. Así que observo con ojos de águila para ver si me envía una señal o el menor indicio de una disculpa. Siempre estoy a punto de perdonar, pero nunca lo hago. Amigo oyente, los testimonios de estos dos cristianos nos muestran lo que a menudo dificulta el perdón. Esperamos que la persona que nos ha ofendido venga a pedirnos perdón. Pero si perdonamos de todo corazón como Dios nos ha perdonado, nuestra indignación, nuestra ira, nuestro deseo de venganza serán sustituidos por sentimientos de gracia y podremos ayudar mejor al ofensor a reconocer su falta. Dice la Biblia: se le acercó Pedro y le dijo: Señor, ¿cuántas veces perdonaré a mi hermano que peque contra mí? ¿Hasta siete? Jesús le dijo: no te digo hasta siete, sino aún hasta 70 veces 7. Mateo 18, 21 y 22.
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1: ¿Por qué las parejas que oran juntas tienen más probabilidades de permanecer juntas?
2: Mi esposa y yo estábamos eligiendo los colores para pintar nuestra casa nueva y tuvimos una tremenda discusión sobre los colores para los interruptores de la luz. La cosa se puso tan fea que dejamos de hablarnos. Luego me di cuenta de que tenía que orar y tan solo dar gracias por lo bendecidos que éramos al tener una casa nueva.
1: En Vida en Familia hicimos una encuesta entre las parejas que asistieron a una de nuestras conferencias para matrimonios. Descubrimos que los más satisfechos en su matrimonio oran frecuentemente con sus cónyuges. Y descubrimos que las parejas que no oran juntas tienen más riesgo de divorcio que las parejas que sí oran. La oración también me anima a resolver los conflictos en mi matrimonio. Un pensamiento final. Si no tiene el hábito de orar con su cónyuge, ¿por qué no empiezan hoy mismo a orar cada día por el resto de sus vidas juntos? Cuando lo hagan, se darán cuenta de que los vínculos entre ustedes son cada vez más fuertes. Soy Dennis Reini y esto es Vida Real en Familia.
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3: Antes de orar, toma un segundo para pensar en lo que estás a punto de hacer. Es asombroso.
4: Estás a punto de hablar con alguien que te ama más de lo que te imaginas.
5: Sin importar lo que hayas hecho, Él nunca dejará de escucharte.
6: Porque no solamente sabe escuchar, también tiene cosas que decirte.
4: Cosas que te traerán consuelo, cosas que te fortalecerán.
6: Y a veces también, cosas que serán difíciles de aceptar.
3: Pero siempre, siempre será la verdad.
5: Él no es un enigma, ni un misterio. Es tu Padre Celestial.
6: Un día lo verás a los ojos y hablarás con Él, frente a frente.
3: Mientras llegue este día, tenemos un regalo al cual llamamos oración.
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¿Estás pasando situaciones difíciles en tu vida? Sé valiente. No temas ni desmayes porque Dios está contigo.

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1: Mi hija estaba emocionadísima con el aviso que vio en el aeropuerto. Estaba encima de la puerta de una de las terminales y decía simplemente: "Por estas puertas pasan los mejores empleados del mundo". Entonces me dijo: "¿Sabes, papá? Si viera eso todos los días, me sentiría muy bien haciendo un buen trabajo. Eso te inspira a estar a la altura. Espero que estés poniendo el aviso adecuado". Hoy quiero tener una palabra contigo acerca del tema: me convertiré en lo que me llames. Bueno, nuestra palabra para hoy de la palabra de Dios está en el capítulo 4 de Hechos y voy a leer el verso 36, donde un hombre cambió de nombre, José, un levita natural de Chipre a quien los apóstoles llamaban Bernabé, que significa hijo de consolación. Vendió un terreno que poseía, llevó el dinero y lo puso a disposición de los apóstoles. Ahora bien, fíjense que José se convirtió en Bernabé, el Consolador. Leemos en cuanto a él en varias ocasiones en el libro de los Hechos, y no menos importante fue cuando llegó con Saulo de Tarso, quien acababa de convertirse al cristianismo. Ahora bien, recuerda que Saulo había estado persiguiendo a la iglesia. Era el enemigo público número uno de los cristianos. Pero en Hechos leemos que cuando Saulo llegó a Jerusalén, trataba de juntarse con los discípulos, pero todos tenían miedo de él. Entonces Bernabé lo tomó a su cargo y lo llevó a los apóstoles. Este es el tipo de acciones que Bernabé realizó a lo largo de su ministerio. Fue a animar a los nuevos creyentes gentiles en Antioquía y nadie estaba del todo seguro de ellos. Rehabilitó a Marcos cuando Pablo lo despidió. La cuestión es que los apóstoles llamaban a José el Consolador, y él simplemente estuvo a la altura de esa descripción. Ese es un principio del comportamiento humano. Tendemos a convertirnos en aquello que nos llaman. Esa aerolínea parece saberlo. Por estas puertas pasan los mejores empleados del mundo. Si lo llamas así, tal vez ellos estén a la altura. Eso significa que tienes a tu disposición una poderosa herramienta para edificar a las personas, o un arma destructiva para derrumbarlas. Por ejemplo, ¿qué apodos le pones a tu hijo o hija? ¿Cuántas veces les has dicho tonto, vago, rebelde o problemático? Pues bien, les estás inculcando ideas preconcebidas sobre sí mismos, y puede que terminen dándote la razón. Piensa en cómo has llamado últimamente a tu esposo o esposa, o a esa persona que te frustra, a esa persona tan irritante, tan negativa. Puedes ayudar a cambiar a una persona si buscas las fortalezas de ella y le dices lo que ves. Llámala como alguien bueno. Encuentra un hombre que puedas usar para sacar lo mejor de ella. Tal vez esa persona, con todas sus debilidades, toda su negatividad, quizás sea desagradable, pero es generosa, tal vez sea sensible, lucha por su familia. A lo mejor es una persona de convicciones, es organizada. Probablemente tenga a flor de labios una gran sonrisa, un gran espíritu o un talento en desarrollo. ¿Les dirías lo que ves? ¿Serían grandes cristianos si dedicaran su mente y talentos a Cristo? A veces se lo he dicho a la gente, ¿sabes algo? Serías un gran seguidor de Jesús. Entonces se sorprenden y les digo las cualidades que los convertirían en grandes seguidores del Señor. Con una mente como la tuya, con un don como el tuyo, ¡qué gran seguidor de Cristo serías! Dile a la gente que te rodea quiénes podrían ser con las fortalezas que tienen, aunque solo veas un poco de ellas, porque dándoles un nombre puedes cultivarlas. Mira a esas personas cercanas a ti como si llevaran un gran cartel que dijera: "Me convertiré en lo que me llames". La conversación continúa contigo. Déjanos saber lo que piensas en cuanto a lo que escuchaste. A una palabra contigo, @transmundial.org. Repito, una palabra contigo, @transmundial.org. Una palabra contigo de Ran Hatchcraft.
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3: En una enorme granja, una gallinita encontró un grano de trigo. ¿Quién plantará este trigo?, dijo. Yo no, respondió el perro. Yo no, maulló el gato. Yo no, dijo el puerco. Yo no, dijo el pavo. Entonces lo haré yo misma, cloqueó la gallinita. Y así plantó el grano de trigo. Muy pronto el trigo creció y hojas verdes brotaron del suelo. El sol brilló, la lluvia cayó y el trigo creció y maduró. ¿Quién cosechará este trigo?, preguntó la gallinita. Yo no, ladró el perro. Yo no, dijo el gato. Yo no, gruñó el cerdo. Yo no, dijo el pavo. Entonces lo haré yo, cloqueó la gallinita, y así cosechó el trigo. También la situación se repitió cuando el trigo debía trillarse, cuando se debía amasar. Todo eso lo tuvo que hacer la gallinita trabajadora. Y así amasó la harina y cocinó un dorado pan. ¿Quién comerá este pan?, preguntó la gallinita. Los demás animales se lanzaron en tropel. Yo, dijo el perro. Yo, dijo el gato. Yo, chilló el puerco. Yo, dijo el pavo. No, lo haré yo misma, cloqueó la gallinita y se comió el dorado pan junto a sus pollitos. Esta fábula de Perrin Cousins nos hace reflexionar en la importancia de trabajar juntos para alcanzar objetivos comunes. Trabajar es solo el primer paso. Hacerlo bien y con cuidado en los pequeños detalles es cuando se convierte en un valor. Podemos establecer pequeñas acciones que poco a poco y con constancia nos ayudarán a trabajar mejor y a cultivar el valor de la laboriosidad. Comenzar y terminar de trabajar en las horas previstas generalmente cuesta mucho trabajo, pero nos garantiza orden para poder cubrir más actividades. El trabajo es mucho más que un valor, es una bendición. 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
6: Si sembramos amor, cosecharemos amor. Si sembramos odio, vamos a cosechar odio. Ojo por ojo parece aplicarse a la hora de sembrar. Nosotros no sembramos maíz y obtenemos avena. Todo se produce según su especie. La Biblia dice, no juzguéis a los demás y no seréis juzgados. No condenéis y no serás condenado. Perdona y serás perdonado. Si damos algo, ¿quién nos da a nosotros algo? La Biblia dice que es la misma gente. Cuando sembramos cualquier cosa en la vida de otros, vendrá de nuevo a nosotros. Esto se aplica a nosotros, si es bueno o malo.
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0: Señor. Sí, Señor.
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1: 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Medida justa. Hace poco llevé mi automóvil al taller para darle mantenimiento. Cada recibo de cada pieza que necesitaba ser cambiada, cada detalle de por qué necesitaba ser ajustado, todo se me dio. Sé cuánto tiempo también se invirtió en total para tener el carro en óptimas condiciones. ¿Cuánto debería pagar al mecánico? Y quién sabe mejor, él mismo. Es una persona de mi confianza que me comunica cuánto es lo justo. No suelo regatear y creo a estas alturas que él mismo me cobra sabiendas de que no voy a hacerlo, que voy a confiar que eso es lo justo y que, si considero que es injusto, voy a sumar un poco más. No porque yo tenga de sobra, sino porque el obrero es digno de su salario. Digo estas cosas porque en un afán de tener más, podemos ser tentados a entregar menos por un servicio prestado. Y si yo fuera esa persona, si los papeles estuvieran invertidos, ¿sería ese el salario justo? En ocasiones, contratamos personas para que nos ayuden en temas de limpieza, cocina, cuidado o atención al cliente. Cualquiera sea la función, el salario debe ser justo. Yo debo ser responsable e informarme y no buscar ganancia deshonesta. Evitar el sumar a mi bolsa restando de la bolsa de otra persona. Si mi trabajo implica entregar un producto, estar seguro de que estoy entregando lo que debo entregar de acuerdo al pago acordado, ¿verdad? Es preferible que en su bolsa falten algunas monedas que tener una cantidad considerable de dinero en su banco y ser abominación a los ojos del Señor. Entregue lo justo, valore la paz con Dios. Meditación escrita por Ronald Delgado, Honduras.
2: Hola, soy Johnny Erickson Tada. Una vez escuché a Scott Hamilton, medallista de oro olímpico en patinaje artístico, hablar sobre cómo llegó a la cima. En la entrevista dijo, una vez calculé cuántas veces me caí durante mi carrera de patinaje. Fueron 41.600 veces. Pero lo curioso es que me levanté 41.600 veces. Ese es el músculo que tienes que desarrollar en tu mente, el que te recuerda que tienes que levantarte. Scott Hamilton lo entiende, y lo mismo hacen los cristianos que aprenden a perseverar. La Biblia llama a nuestro Señor el Dios de la perseverancia, y cada vez que eliges levantarte después de caer de una dura prueba, te estás aferrando al Dios que te ayuda a perseverar una y otra vez. Así que recuerda el consejo de Scott. La próxima vez que te sientas abrumado, mejor recuerda 2 Corintios capítulo 4 que dice, puede ser derribado, pero nunca destruido. Gracias, Jesús.
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2: Cuenta el señor Herrera Lorenzana. Mi padre tuvo amistad con un hombre que durante muchos años había practicado el espiritismo. Mi padre le visitaba con frecuencia y cada vez procuraba darle el mensaje de salvación de Cristo Jesús. Desafortunadamente, este amigo rechazaba siempre el Evangelio porque estaba muy atado en sus prácticas espiritistas, a tal grado que tenía en poco la salvación de su propia alma. Consideraba al espiritismo superior al Evangelio de Jesucristo. Un día este hombre cayó enfermo de gravedad. Por muchos días no encontraba consuelo ni paz, y sufría terribles dolores a consecuencia de su enfermedad. Mi padre, dice el señor Herrera, continuó visitándole y compartiéndole el mensaje. Un día se empeoró y mandó llamar a mi padre. El enfermo escuchó la lectura de la palabra de Dios y ahora sí prestó atención al mensaje de redención de Cristo. Y en esa hermosa ocasión, este hombre enfermo abrió su corazón y recibió a Cristo como su salvador personal. Se reflejó de inmediato un cambio precioso en su rostro. Había en él gozo y paz, que es lo que Cristo da cuando uno recibe al Señor. Después este enfermo le dijo a mi padre: Agustín, nos veremos en la mañana gloriosa de la resurrección. Momentos después, murió en el Señor. Oh, mi querido amigo, es hermoso morir en Cristo. Y aunque un hombre haya pecado contra Dios grandemente y acepta a Cristo, el Señor le perdona. Porque uno es salvo. Por eso podemos recordar las palabras de Pedro, el apóstol del Señor, en Hechos 2:21. Todo aquel que invocare el nombre del Señor Jesús será salvo. Este versículo está lleno de promesas. La primera es que dice que todo aquel, o sea, cualquiera, qué hermosa promesa, cualquier persona puede invocar el nombre de Cristo. Un homosexual puede ser salvo, porque puede invocar el nombre de Cristo. Un espiritista, un miembro de una iglesia de Satanás, una prostituta, un blasfemo, un borracho, un encarcelado, cualquiera puede invocar el nombre de Cristo con el corazón y será salvo. Invocar significa, que es la segunda promesa, clamar al Señor, rogarle con un deseo vehemente, rogarle con el corazón, pero con un corazón abierto. Pero añade la promesa que debemos invocar el nombre del Señor, es decir, pedirle a Cristo el perdón de nuestros pecados. El Señor Cristo Jesús es el ungido de Dios. Invocar entonces al Señor es invocar a Cristo, el Hijo de Dios. Invocar significa también pedirle a Dios misericordia, que tenga misericordia de nosotros para que seamos salvos. Invocar significa también invitar a Cristo a nuestras vidas. La Biblia nunca habla de invocar a ningún otro nombre, el nombre de una virgen o de algún santo o de algún apóstol, no. La Biblia dice solamente invocar el nombre de Cristo Jesús. Finalmente, la promesa asegura que seremos salvos de la culpa, del pecado, del infierno, si invocamos el nombre de Cristo. Invoca su nombre en este momento y será salvo. Amén.
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3: Hola, soy Dorothy. Quizás vives en una ciudad o una comunidad donde suceden cosas terribles y a pocos parece importarles. Hay un espíritu de perversión obrando hoy, ¿lo sabías? En 2 Tesalonicenses 2:7 leemos, porque ya está en acción el misterio de la iniquidad, lo que literalmente significa perversidad, anarquía, solo que hay quien al presente lo detiene. Significa que hay ahora alguien que lo restringe, lo impide. Detrás de toda esta anarquía, Satanás está rebelándose contra el Dios vivo. Efesios 2 dice, versículo 2, en los cuales anduvisteis en otro tiempo, siguiendo la corriente de este mundo, conforme al príncipe de la potestad del aire, Satanás, el espíritu que ahora opera en los hijos de desobediencia, y éramos por naturaleza hijos de ira, lo mismo que los demás, aún estando nosotros muertos en pecados. Alabado sea Dios, porque nuestros pecados han sido pagados mediante la preciosa sangre del Señor Jesucristo, y podemos ser liberados del control de Satanás por el poder de resurrección de nuestro Señor Jesús. 2 Tesalonicenses 2:7 dice, quien al presente lo detiene, es decir, lo controla. Dios, en su poder soberano, detiene al espíritu de perversidad de alcanzar su máxima expresión en el hombre de pecado hasta el tiempo determinado por Dios para su manifestación. El controlador debe ser más poderoso que Satanás, quien concede autoridad al hombre de pecado para inmovilizar a este maligno llamado el anticristo. La única persona suficientemente poderosa como para inmovilizar a Satanás es Dios mismo. En Génesis 6:3 Dios dijo, no contenderá mi espíritu con el hombre para siempre. Significa que su Espíritu Santo luchaba con la humanidad sin ley. El controlador es Dios, el Espíritu Santo. Por cuanto Dios es omnipresente, cada persona de la deidad ha estado, está y siempre estará presente en el mundo. Pero las personas de la Deidad y particularmente el Espíritu Santo no siempre ha habitado en los corazones del pueblo de Dios, ya sea de manera permanente o general. El controlador, amigo, amiga, es Dios. Y el instrumento actual de moderación es la iglesia, en la cual Dios habita. Efesios 4:6 dice, para habitación de Dios. Gálatas 2:20, para habitación de Cristo. 1 Corintios 6:19, para habitación del Espíritu. Mateo 16:18, para habitación divina y empoderamiento de la iglesia. Jesús dijo, y las puertas del Hades no prevalecerán contra ella. La iglesia empoderada es un instrumento de restricción adecuado contra las fuerzas de la oscuridad, pero el Espíritu Santo no será depuesto de todas sus funciones durante la tribulación. Mientras que en el Antiguo Testamento el Espíritu Santo era reconocido por su presencia en una vida, en Juan 14:1, en el Nuevo Testamento, el Espíritu Santo es experimentado por el creyente al habitar en su vida. Él hace del creyente su habitación viniendo a vivir dentro de él. Para uno era la presencia, para el otro es la habitación. En el periodo de la tribulación, Dios será quien realice esa obra tal como lo hizo en los tiempos del Antiguo Testamento. Apocalipsis 24, si quieres leerlo, nos dice que muchos serán salvados y morirán como mártires. El Espíritu Santo continuará una obra. Serán salvados y morirán como mártires. El Espíritu Santo continuará una obra, pero no se hará en el creyente.

0: entendiendo que Él te conocía antes de que nacieras, incluso antes de la fundación del mundo, en cualquier situación en que te encuentres, por desesperada que sea tu causa, Él te ama. Él dice, este es el tiempo de la gracia, este es el momento en que te estoy llamando hacia mí mismo. ¿Pongo mi fe en Jesús hoy? Espero que sí. Y escríbeme, me gustaría obsequiarte el libro Adelante en la Fe. Mi correo electrónico para que lo solicites es dorothy@transmundial.org. 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

0: Su aliento más pestilente, gracias. 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
1: Gracias por no fumar.
2: No destruyas tu cuerpo y tu vida. Jesús te ama.
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5: Un saludo cordial desde La Habana, Cuba. En nuestra sociedad existe un antiguo refrán que dice: nadie escarmienta por cabeza ajena. Puede que la frase sea distinta en otras culturas, pero la idea es muy sencilla. La gente quiere vivirlo por sí mismo. Es como si siempre se tuviese la idea de que no es lo mismo escucharlo que experimentarlo. Ciertamente hay muchas cosas en la vida que es mejor vivirlas a escucharlas. Pero tristemente hay experiencias en la vida que no necesitamos repetir habiendo visto el fracaso de otros. La Biblia nos enseña que las personas estamos llenas de fracasos. El apóstol Pablo en su primera carta a los Corintios, en el capítulo 10, nos escribe acerca de los fracasos del pueblo de Israel. Ellos fracasaron en cosas muy comunes al día a día de su tiempo, a pesar de haber sido testigos de la presencia de Dios en maneras grandiosas. ¿Por qué están escritos estos malos momentos? Pues la razón es muy simple: para enseñarnos a nosotros. Pablo declara que estas cosas deberían servirnos a nosotros como ejemplo de que podemos caer en los mismos pecados. Sin embargo, como seres humanos, solemos padecer de cierta autosuficiencia y orgullo. Nos engañamos a nosotros mismos pensando que esas cosas no nos van a suceder. Tendemos a pensar de los demás como si fuesen tontos o a considerarnos a nosotros mismos como muy listos y sabios. Tal forma de pensamiento es la peor trampa en la que podemos caer. Porque asumir una actitud como esa es caminar ciegos sin considerar el peligro al que estamos expuestos todo el tiempo. Tristemente, suele ser siempre demasiado tarde cuando reconocemos que también somos vulnerables al pecado. La gran mayoría de las veces somos conscientes de nuestra debilidad e insuficiencia cuando ya hemos caído en el pecado. Tal pareciera que probar las consecuencias del pecado es lo único que verdaderamente nos hace aprender la lección. Pero la palabra de Dios no quiere que eso suceda. En la Biblia, el pecado de otros no está como una forma de chisme o como una buena lección de moral para nosotros. La Biblia expone las fallas de sus héroes con el doble propósito de advertir y animarnos. El pecado de otros nos advierte que si gente como Moisés, David, Abraham y muchos más fallaron, entonces, ¿quién soy yo para no pecar? Las fallas de estos héroes nos muestran también la misericordia de Dios a pesar de lo mal hecho, y nos animan a seguir adelante. Dios no quiere que experimentes el dolor del pecado. Él quiere que aprendas de los errores de otros.
6: Y de esta manera nos despedimos por hoy. Si desea contactar al pastor Moisés, puede hacerlo vía WhatsApp a través del siguiente número. Signo de más 53530143 62. También puede escribirnos al siguiente correo electrónico: radiotransmundialcuba@gmail.com. Le invitamos a visitar nuestra página web, mensajesdefeyesperanza.org. El Señor les bendiga. Les esperamos aquí en Mensajes de Fe y Esperanza.

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2: ¿Cómo estás? Tenía que mandarte esta nota para decirte lo mucho que me importas. Ayer te vi cuando caminabas y platicabas con tus amigos. Yo esperé todo el día deseando que tú quisieras también hablar conmigo. Conforme avanzaba el día, te di una caída de sol para cerrar tu día. Te di brisa suave y fresca para descansarte. Esperé, pero siempre te amo, porque soy tu amigo. Te vi quedarte como un alma cansada y dormida. Anoche tenía ganas de tocarte la frente, así que dejé que un rayo te acariciara el rostro. Esperé otra vez, queriendo apurarme para que pudiéramos hablar. Tengo tantos regalos para ti. Te levantaste esta mañana muy deprisa y no tuviste tiempo de hablarme. Mis lágrimas estaban en la lluvia y el rocío de esta fresca mañana. Hoy te ves tan triste, en soledad. Me duele el corazón de verte así. Yo te comprendo, porque mis amigos también me han desilusionado. Pero te quiero. Yo trato de decírtelo a través del cielo azul y el pasto verde de las flores. Te grito en los riachuelos de las montañas y les doy a los pájaros canciones de amor para cantarte y alegrar tu día. Te he visto con cálidos rayos de sol y perfumo el aire con las esencias de mi naturaleza. Mi amor por ti es más hondo que los mares y más grande que cualquier necesidad que tengas en tu corazón. Oh, si tan solo supieras cuánto anhelo hablar y caminar contigo, nos pasaríamos una eternidad juntos en la gloria. Yo sé lo duro que es la vida en la tierra. Yo sí que lo sé y quiero ayudarte. Quiero que conozcas mi amor. Solamente tienes que llamarme, hablar conmigo. No me olvides, por favor. Tengo tanto que compartir contigo. Ya no te molesto más. Eres libre de escogerme. Si tú quieres, es tu decisión personal. Yo, si te he escogido a ti, por esta razón, sabré esperar. Porque amar es esperar. Firma tu amigo, su nombre, Jesús de Nazaret.

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1: Ruby era una tortuguita que vivía con su mamá y sus dos hermanitas tortugas. Un día la mamá le dijo a Ruby que cuidara de sus hermanitas mientras ella iba al campo a buscar hojas frescas para la comida. Después de un tiempo escuchó una música que le gustaba, entonces comenzó a arreglarse muy bonita, se puso sus tacones y se fue a bailar. Encontró que allí vivía un perro llamado Franklin, el cual le dijo que él tenía mucha hambre. La tortuguita le respondió: tranquilo amigo, yo te voy a ayudar a conseguir comida. Cuando el amo de Franklin, don José, se iba a llevar un muslo de pollo a la boca, vino la tortuguita Ruby y le mordió el dedo gordo del pie. Del dolor que le produjo la mordedura, soltó el muslo de pollo, entonces el perro se abalanzó y huyó con la presa. Don José se puso a llorar mientras le mostraba la herida a su esposa Cándida. Le ordenó que pusiera a hervir en el fogón agua para cocinar la tortuguita y comérsela. Llegó husmeando el perro Franklin y se dio cuenta del peligro para su amiguita Ruby. «Shh, no te preocupes, yo te abro la puerta para que salgas». Cuando ella se alejaba, un hombre la vio y la metió en su saco. El incidente era observado por el perro, que mordió al hombre en una pierna. Al soltar el saco, ella pudo salir apresuradamente. De pronto apareció la mamá de Ruby junto a sus hermanitas, llamándola muy preocupada. La tortuguita, sollozando, abrazó a su mamá y le prometió que no volvería a desobedecerla, pues había estado en serio peligro. Es de suma importancia erradicar la irresponsabilidad de nuestras vidas. Si no queremos que sus consecuencias nos alcancen, cumples las citas a tiempo, haces tus deberes oportunamente, cuando te dan una responsabilidad, das por hecho que puedes hacer algo más sin que perjudiques lo encomendado. Las justificaciones al final serán vergonzosas frente al descuido o falta de compromiso.
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0: 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No temas ni desmayes porque Dios está contigo.
1: Y tu

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2: Joana recibió un correo electrónico invitándola a la celebración del 120 aniversario de la iglesia que su abuelo había fundado en Japón. La invitación le pareció muy extraña porque ella no era creyente y había perdido la conexión con sus antepasados. Sin embargo, algo le empujó a aceptarla. En ese tiempo, Joana vivía y trabajaba en París como secretaria general de la Organización para la Cooperación y el Desarrollo Económico, siendo ella la primera mujer que llegó a ocupar este puesto. Hizo sus maletas y marchó para Japón, donde le estaba esperando un gran descubrimiento. Durante los años de su infancia, los padres de Joana la habían llevado a la iglesia ocasionalmente. Luego dejaron de hacerlo y Joana centró su vida en el instituto, la universidad y después en una carrera diplomática brillante como experta en economía internacional. Durante esos años, cuenta Joana, veía la religión como algo negativo, llena de hipócritas, que generaba divisiones en la humanidad. Definitivamente, no era algo para mí. Me consideraba una persona espiritual, pero rechazaba participar en ninguna organización religiosa. La visita a Japón, el respeto que vio hacia la figura de su abuelo muerto hacía 100 años, las historias que escuchó sobre su amor y compromiso, despertaron en Joana un gran interés por conocer lo que había impulsado a su abuelo a dejarlo todo para ir a un país lejano a invertir su vida allí. Me di cuenta de que si quería entender la motivación de mi abuelo, necesitaba investigar sobre el cristianismo. Así que, por primera vez en mi vida, empecé a leer la Biblia buscando su significado con la ayuda de dos familiares cercanos. Una llama interior que había reprimido por mucho tiempo comenzó a crecer con fuerza según contemplaba las Escrituras. Varios párrafos de la Biblia impactaron a Joana. Las palabras de Jesús en el Evangelio de San Juan, en el capítulo 14, en versículo 9, donde dicen: «El que me ha visto a mí, ha visto al Padre», la cautivaron. Por primera vez, dice Joana, entendí el verdadero significado de la fe como la esperanza en cosas que no se ven. Entendí cómo Jesús nos enseña el significado de ser hijos de Dios amándonos unos a otros como nos amamos a nosotros mismos. Solo el amor puede traer el reino de Dios a la tierra. Investigar el legado de su abuelo llevó a Joana Shelton a conocer a Jesús personalmente y a enfocar su vida de otra manera. Hoy Joana trabaja como profesora en la universidad y colabora en el liderazgo de una pequeña iglesia evangélica, además de ser la autora del libro con la biografía de su abuelo, Un cristiano en la tierra de los dioses.
3: ¿Te imaginas tenerlo todo en la vida? Fama, dinero, un buen trabajo que satisface todas tus expectativas, bienestar, salud, prestigio y sin embargo la duda de si eso es todo o hay algo más. ¿Te imaginas reprimir esa duda por años sumergiéndote en el trabajo, la responsabilidad, los viajes, el estrés de una nueva conferencia, un nuevo desafío, un nuevo problema y que de pronto la providencia te invita a descubrir que en tus raíces hay un hombre extraordinario que dejó todo por amor a un pueblo y a una tierra desconocida? ¿Te imaginas que la intriga te lleva a un camino de investigación seria del mensaje de Jesucristo y que en el proceso tienes un encuentro personal con Él que responde a tu duda y abre tus ojos a la realidad del auténtico significado de la vida y el poder motivador del amor de Dios? ¿Te imaginas que ese encuentro te hace valorar las cosas, el trabajo, el dinero desde su correcta perspectiva y comienzas una nueva vida llena de paz y armonía que antes no tenías? Pues no te lo imagines más, es verdad. La verdad de aquellos que buscan con sinceridad a Jesucristo y le encuentran.
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0: Es un patio que tiene alrededor de 45 metros de largo por 22 metros y medio de ancho. Es quizás un poco más grande que una cancha de fútbol, sala o de balonmano. ¿Qué cabrá allí? ¿Para qué?
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0: Hola, mis amigos y seguidores del programa Misión 66. ¿Alguno recuerda la famosa película Los Cazadores del Arca Perdida?
1: Pues sí, la famosa serie con el personaje de Indiana Jones y sus aventuras.
0: Ese mismo profesor aventurero.
1: Pero, ¿qué tiene que ver con nuestro recorrido por el libro de Éxodo?
0: Bueno, porque hoy nos preguntaremos, ¿dónde han escondido el Arca de la Alianza? Explicaremos por qué el arca era tan importante para alcanzar la victoria en las batallas de Israel.
1: Ya veo. Investigaremos los capítulos 26 a 31 del libro de Éxodo. Soy Kimberly Yepes y te invitamos con Johnny Pérez a descubrir hoy dónde escondieron el arca.

0: Como hemos visto en el último estudio, el libro de Éxodo habla sobre la presencia de Dios en medio de su pueblo, una presencia que es reconocida visiblemente con la construcción del tabernáculo.
1: Y el capítulo 26 va a especificar y detallar más claramente la orden de Dios para la construcción del tabernáculo.
0: Exacto. Éxodo 26, 1 al 8 nos muestra al detalle la forma para el diseño y fabricación de esta tienda de campaña. Kimberly, ¿puedes por favor leernos parte del texto?
1: Sí, con todo gusto, amigos. Leamos juntos una parte del texto. Harás el tabernáculo con 10 cortinas de lino torcido, azul, púrpura y carmesí. Lo harás con querubines bellamente trabajados. Cada cortina debe medir 12.5 metros de largo por 2 metros de ancho. Y todas las cortinas deben medir lo mismo. 5 cortinas quedarán unidas la una con la otra y las otras 5 cortinas también unidas la una con la otra. En la orilla de la última cortina de la primera unión pondrás unos lazos de azul y lo mismo harás en la orilla de la última cortina de la segunda unión. Harás 50 lazos para la primera cortina y 50 lazos para la orilla de la cortina en la segunda unión. Los lazos estarán contrapuestos el uno con el otro. Harás también 50 corchetes de oro, con los cuales enlazarás las cortinas, la una con la otra, para formar un tabernáculo. Harás también 12 cortinas de pelo de cabra para cubrir el tabernáculo. Cada cortina debe medir 13.5 metros de largo por 1.80 metros de ancho, y las 11 cortinas deben medir lo mismo.
0: Gracias, amiga. Vemos las demás especificaciones sobre cómo ir fabricando y armando la tienda que se denominará el tabernáculo. Kimberly, continuemos leyendo para nuestra audiencia el texto bíblico de Éxodo 26, 9 al 14.
1: Sí, sigamos. Leo, amigos. Unirás 5 cortinas por un lado y 6 cortinas por el otro. La 6ta cortina la doblarás en el frente del tabernáculo. Harás 50 lazos en la orilla de la cortina, en el borde de la unión, y 50 lazos en la orilla de la cortina de la segunda unión.
0: Harás también 50 corchetes de bronce, los cuales meterás por los lazos y enlazarás las uniones para que formen una sola cubierta. La parte sobrante de las cortinas de la tienda, es decir, la mitad sobrante de la cortina, penderá a espaldas del tabernáculo.
1: Tanto los 45 centímetros sobrantes de un lado de las cortinas de la tienda como los 45 centímetros sobrantes del otro lado de las cortinas penderán a uno y otro lado de los costados del tabernáculo para cubrirlo. Harás también para la tienda una cubierta de piel de carnero teñida de rojo y encima le pondrás una cubierta de piel de delfín.
0: Y así el texto sigue adelante dando diversas órdenes sobre la construcción del tabernáculo y donde también se ubicaría el Arca de la Alianza.
1: ¿Podríamos decir, Johnny, que el tabernáculo era una especie de templo primitivo?
0: Así es, con un formato rectangular que incluía diversos objetos que representaban la presencia de Dios en medio de su pueblo.
1: El diseño es descrito en forma muy precisa, clara. Al leerlo pareciera que estás recreándolo en tu mente.
0: Efectivamente. Es importante destacar que el tabernáculo, con esa forma rectangular, tenía dentro de él una parte donde estaba la propia tienda del encuentro. El tabernáculo tenía estacas con una clase de cortinas que cerraban alrededor. En el centro estaba la tienda del encuentro y dentro de ella quedaban los principales objetos sagrados. Del lado de afuera quedaban el altar principal, que era el altar de los holocaustos, y también una gran fuente de bronce.
1: Sobre la construcción del propiciatorio, Éxodo 26, 34 al 36, dice lo siguiente. Pondrás el propiciatorio en el lugar santísimo, sobre el arca del testimonio. Fuera del velo pondrás la mesa y el candelero frente a la mesa al lado sur del tabernáculo. Y la mesa la pondrás al lado norte. Para la puerta del tabernáculo harás una cortina de azul, púrpura, carmesí y lino torcido, obra de recamador.
0: El primer y principal gran objeto era el arca. Diseñada y fabricada como una caja rectangular dorada, contenía las tablas de los 10 mandamientos que simbolizaba el pacto de Dios con el pueblo de Israel. Dentro de la tienda del tabernáculo, el arca era posicionada aparte, en un lugar denominado Santísimo. Así entonces, el Arca de la Alianza quedaba en un lugar separado especial, al cual solamente el sumo sacerdote podía acceder, y eso una vez al año.
1: Johnny, recién leí una palabra extraña. El propiciatorio. ¿Qué era el propiciatorio?
0: ¿Puedo extender el misterio hasta la segunda parte del programa?
1: Ay, bueno, lo resalté aquí para no olvidarme porque es una palabra muy curiosa.
0: Sí, no la usamos habitualmente. En corto, y luego explicaremos más, era una especie de tapa que se colocaba sobre el arca que simbolizaba la presencia de Dios en medio de su pueblo. Recordemos que sobre la tapa del arca había una figura de dos querubines frente a frente mirando hacia dentro del arca. Y dentro del espacio de la tienda de reunión, propiamente dicha, había un velo especial que separaba el lugar santo del lugar santísimo.
1: Johnny, ¿cuál era su significado de ese velo?
0: Simbolizaba la separación que existía entre Dios y el pueblo y que era causa del pecado. En este velo, igualmente, fueron dibujados y luego bordados querubines.
1: Quedaría hermosísimo, sobre todo si eran artistas especializados. Explícame un poco más lo de los panes de la proposición.
0: Literalmente podríamos traducirlo como panes del rostro o de la presencia. Y también manifestaba la presencia de Dios. Esos también denominados panes de la presencia eran 12 panes asados que representaban a las 12 tribus de Israel y significaba el alimento espiritual que Dios traía a su pueblo.
1: ¿Qué más sabemos sobre esa mesa en la que estaban estos panes?
0: La mesa poseía 4 aros de oro que facilitaban su transporte, tomándola por medio de las varas que se introducían en esos aros sin tener que tocarla directamente con las manos. También observaremos dentro de la tienda el altar del incienso. Estaba delante de la cortina y era usado para quemar el incienso especial de Dios.
1: ¿Con qué se relaciona?
0: Mira, Kimberly, su simbolismo está relacionado con las oraciones que eran aceptadas ante la presencia de Dios. También era utilizado un aceite especial para ungir al sacerdote y todos los utensilios del tabernáculo, y marcaba la separación entre Dios y el hombre por el pecado.
1: Leíamos de un altar.
0: Sí, por un lado había un altar mayor, que era el altar del holocausto, donde se hacían sacrificios comunes fuera del tabernáculo. Estaba localizado en el patio mayor y simbolizaba la restauración de la persona ante Dios, por medio de sacrificios hechos allí, con la participación del sacerdote.
1: Escuché de una fuente, ¿es así?
0: Sí, cerca de ese altar estaba la famosa fuente de bronce usada para los lavados ceremoniales y también se colocaba en el patio. Veamos el texto sobre la fuente en Éxodo 30, 17 al 21. Veamos el texto sobre la fuente en Éxodo 30, 17 al 21.
1: Lo describe así. El Señor le dijo

0: usada para la purificación antes de los deberes rituales y simbolizaba la necesidad de la purificación espiritual antes de comparecer ante la presencia de Dios.
1: ¡Cuántos elementos y todos simbólicos!
0: Es que era no solo ceremonial, sino también pedagógico. Cada elemento servía para enseñar algo de Dios, su carácter y la relación con el ser humano.
1: Muy interesante. Así que tenemos aquí todos los detalles de ese simbolismo maravilloso, de ese gran tabernáculo que mostraba cómo Dios estaba presente en medio de su pueblo, y con esa presencia de Dios se exigía que el pueblo se presentara de manera ritualmente purificada y también con una vida agradable ante Dios, respetando su santidad.
0: Así es, Kimberly. El principal símbolo de la presencia de Dios era el Arca de la Alianza, que estaba en el lugar santísimo dentro de la tienda. Con el transcurrir del tiempo, el Arca del Pacto fue trasladada al templo, pero cuando el pueblo de Judá fue destruido, probablemente se trasladó a un lugar protegido y escondido, es decir, desconocido y del cual no tenemos registro hasta la actualidad.
1: Un misterio! Esto significa entonces, si comprendo bien, que a través de la historia ya ni tenemos una idea concreta, cierta, del lugar donde pudiera ubicarse o encontrarse el Arca del Pacto.
0: Es interesante observar que ya en el libro de Ezequiel no hay referencia sobre ella. Sabemos que estaba en el tabernáculo, pero hoy su lugar es desconocido. Lo importante es saber que la presencia de Dios simbolizada por el arca y que estuvo en el templo ya se manifestó en Cristo y está disponible para cualquier persona que quiera presentarse ante Dios a través de Él. Piensa en esto. Es mi oración que Dios bendiga nuestro corazón en este día cuando aprendimos los detalles sobre el tabernáculo en el libro de Éxodo.
1: 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Muy bien, llegamos ahora a las preguntas. Empiezo preguntando sobre el tabernáculo. ¿Cuál es el tamaño de esa tienda que armaron?
0: Bueno, para que nuestros oyentes puedan entenderlo mejor y hacerse una idea mental de la tienda, hagamos de cuenta que nos encontramos ahora dentro de un patio que tiene alrededor de 45 metros de largo por 22 metros y medio de ancho. Es quizás un poco más grande que una cancha de fútbol sala o de balonmano.
1: Bien, empiezo a dimensionarlo.
0: Esta parte del exterior estaba rodeada por columnas y cortinas gruesas que conformaban ese espacio escogido. Y la tienda del interior del tabernáculo poseía un perímetro de 13 metros y medio por 4 metros y medio. Y en esa tienda era donde solamente el sacerdote podía acceder, y estaba dividida entre el lugar santo y el lugar santísimo, y allí se colocaban los objetos sagrados. Afuera quedaba el altar de sacrificios y la gran fuente. Es importante esto para tener una idea del tamaño y entender lo que pasaba allí.
1: Bien, por otro lado, Johnny, has mencionado bastante el arca y el propiciatorio. Pregunta que nos quedó sin contestar, así que tengo varias cuestiones aquí. Dime, ¿cuál era la importancia del arca para el pueblo, que estaba conformado como una nación con identidad geográfica y étnica distintiva ante los demás pueblos politeístas de la época?
0: El arca era la señal más extraordinaria de la presencia de Dios en medio de su pueblo. Era una caja de madera de acacia revestida de oro puro y que tenía 1 metro y 10 centímetros por 70 centímetros, y tenía una tapa con los querubines arriba, frente a frente, mirando hacia dentro del arca.
1: ¿Y qué puedes explicarnos sobre su contenido?
0: Dentro del arca se guardaban las tablas de la ley en piedra escritas por Dios en el Sinaí. También fue incluida entre los objetos del arca la vara de Aarón que floreció. Por lo demás, el significado del arca es la presencia de Dios que involucraba su santidad y gloria. Por eso se guardaba en el lugar santísimo. Ella manifestaba la presencia divina y tenía ese concepto de tapa del propiciatorio.
1: Bien, allí llegamos entonces para develar esto del propiciatorio.
0: Sí, bastante los hicimos esperar.

0: Mira, la idea es la de redención de Dios hacia Israel. La palabra propiciatorio tiene el significado de aquello que cubre.
1: Cubrir. ¿Qué era lo que había de cubrir?
0: La idea es la de cubrir las transgresiones y principalmente el apartar la ira de Dios que habría de caer sobre nosotros a consecuencia del pecado. Ese concepto será retomado en el Nuevo Testamento para mostrar cómo la ira de Dios es apartada de nosotros a través del sacrificio perfecto de Cristo. Ese es el significado tan importante y especial que tiene. Hay todo un misterio sobre el arca debido a su representación en el cine. De hecho, es un objeto especial y el más importante del tabernáculo, pero, lamentablemente, ha desaparecido hasta el momento presente.
1: Así que era una especie de baúl, ¿cierto?
0: Cierto, era como una clase de baúl.
1: Entiendo. Ahora, el capítulo 25 habla sobre pieles de animales marinos. ¿De verdad es eso? ¿Se podía conseguir eso en medio del desierto?
0: Bueno, muchas personas han levantado dudas sobre eso exactamente, por esa dificultad.
1: Es que, ¿cómo sería posible conseguirlas allí?
0: Bueno, la primera cuestión a tomar en cuenta acá es responder el porqué de tanto lujo.
1: Y la otra cuestión es, ¿cómo podía un grupo de ex-esclavos tener tanta riqueza acumulada con ellos en el desierto?
0: Fíjate, para todo lo que consideramos como algo especial nosotros, todos los seres humanos, siempre reservamos aquello que creemos como lo mejor. Así que el pueblo, al ofrendar para la fabricación del tabernáculo, trajo ante Moisés lo más valioso que tenía y de la mejor calidad, porque eso representaba la gloria de Dios. Y la Biblia dice que el pueblo consiguió muchas cosas valiosas de sus vecinos egipcios al salir de ese país. Se los daban con tal de que se fueran, porque ya habían sido azotados por las 10 plagas. Y Egipto era una tierra muy rica, con muchas mercancías importantes de la época, y es muy probable que ellos trajeran la mayoría de esas cosas a partir de su salida. De igual forma, cabe recordar también que muchas de esas cosas eran de fabricación artesanal y rudimentaria. Es probable que no pudieran fundir el oro completamente, pero lo podían ablandar, golpeándolo y moldeándolo.
1: Tiene sentido ahora.
0: Sí, son detalles importantes que nos explican el origen de todos estos materiales que traían consigo de Egipto. Por eso ellos los tienen y los entregan como ofrenda, haciendo su existencia perfectamente factible y plausible. De hecho, cuando analizamos la cantidad y tamaño de los materiales preciosos, entendemos que no fue algo imposible de recabar. Antes, por el contrario, todos dieron con alegría y desprendimiento para Jehová su Dios.
1: En conclusión, podemos afirmar que ni fue tan extraordinario ni tan inalcanzable de obtener esos materiales.
0: Exactamente.
1: Ahora vayamos al capítulo 28, donde van a aparecer los sacerdotes. Esta cuestión de la designación del sacerdote, así como su consagración y lo que engloba, es algo un poco raro.
0: ¿A qué te refieres exactamente? ¿Qué quieres decir?
1: Me refiero a que es una figura un poco extraña con todos esos detalles en sus vestiduras. Los sacerdotes tenían incluso, a mi entender, como que instrumentos de adivinación. ¿Qué es eso del Urim y Tumim? Además, ¿nosotros no somos también sacerdotes del Señor?
0: Mira, vamos despacio. En primer lugar, y según la descripción detallada para su confección, el sacerdote tenía una especie de túnica básica. Después se colocaba encima una ropa más bonita y colorida, bien tejida. Al final y por encima se ponía un chaleco o pectoral con 12 piedras preciosas que representaban las 12 tribus de Israel. Y también tenía otros accesorios en la cabeza. El sacerdote ocupaba el papel de aquel que representa al adorador ante Dios. Recordemos que el hombre está separado de Dios por causa de su pecado. El sacerdote era la persona que traía o representaba al hombre ante la presencia de Dios. Todo ese simbolismo evoca la santidad, grandeza y gloria de Dios y también representa al propio pueblo con su pecaminosidad y necesidad de redención.
1: Entiendo. ¿Y lo concerniente al Urim y el Tumim?
0: A eso vamos. Resulta algo misterioso porque son elementos un tanto ocultos o reservados. Posiblemente eran piedras que podrían ser lanzadas al aire y tenían sus caras planas, siendo una de ellas probablemente un tanto iluminada. Es parecido a la idea de echar suertes y ver qué aparecerá. El concepto básico central es que nada ocurre por casualidad. De acuerdo con otros especialistas del Antiguo Testamento y expertos hebraístas, el Urim y el Tumim eran 2 piedras, utilizados como instrumentos de consulta sobre la voluntad divina.
1: ¿Y por qué este nombre?
0: El Urim y Tumim son nombres que los antiguos israelitas le asignaron a los instrumentos empleados para descubrir la voluntad de Dios sobre determinado evento. Ambas palabras en plural provienen del hebreo y significan o se traducen como luces y perfecciones. También por consenso de los académicos, se estima que se trata de un instrumento diseñado para tomar decisiones sobre la base de una pregunta concreta, susceptible de ser respondida por sí o por no, similar a una moneda que cae de cara o cruz.
1: Ya comprendo. Dios es el que tiene el control de la situación. El sacerdote era una persona especial que en determinados momentos podía consultar a Dios y ver lo que iba a pasar.
0: Correcto. Ahora, esa forma de actuar cambia cuando llega Jesucristo, porque con él se inaugura una nueva era, donde el Verbo, la palabra de Dios, se hizo carne y la Escritura es revelada con claridad para todos. Con el devenir del tiempo, la destrucción de Jerusalén y ante la ausencia de la casta sacerdotal, ese tipo de consulta cayó en desuso y perdió su vigencia. Además, la Biblia está ahora al alcance de todos y Dios se comunica con el hombre a través de su palabra y el Espíritu Santo nos lleva a la verdad. Ese modelo de consulta sobre la voluntad de Dios por Israel nunca se volvió a mencionar en el Nuevo Testamento después de la época de los apóstoles. No obstante, en la época de la conformación de Israel como nación, esa realidad sí que ocurría, porque Dios se revelaba y se escondía según su total designio y voluntad. Nada era por casualidad. Sin embargo, esos objetos ya no deberían utilizarse el día de hoy. Ya no tienen razón de ser con la revelación de la Biblia, con Jesucristo y el Espíritu Santo.
1: Sigamos la conversación en las redes sociales. Déjanos tus preguntas, comentarios y comparte con otros la misión de hoy. Nos encuentras como misión66.rtm en Facebook, Instagram, YouTube, TikTok, Spotify y X. Hoy en la Misión 66 hemos estudiado los capítulos 26 a 31 con el tema ¿Dónde han escondido el Arca de la Alianza? Aprendimos los detalles sobre el tabernáculo y nos preguntamos ¿qué lección sacamos de toda esta descripción?
0: Aprendemos que Dios merece lo mejor. Cuando vamos a una boda o a un cumpleaños, vestimos la mejor ropa y nos preparamos para presentarnos de la mejor manera posible. El tabernáculo mostraba que Dios merecía una atención concreta y especial. Aquello que será presentado y ofrecido a Dios no puede ser cualquier cosa. Hoy Dios está interesado en lo mejor para tu vida. No puedes rendir culto a Dios de cualquier manera, de cualquier forma, ofreciéndole el resto, lo que sobra. Dios no acepta eso. Tal como Dios mostró su gloria, santidad y poder en el pasado, Él sigue siendo ese Dios presente y tu vida debe ser ofrecida a Dios como sacrificio verdadero ante el altar del Señor, porque Dios se merece lo mejor.

Así termina nuestra misión 66 de hoy. Esperamos contar con tu compañía en la próxima aventura. 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

0: Gracias a nuestros amados viajeros de Misión 66 que nos envían sus mensajes. En esta ocasión queremos compartirles el comentario que nos envía Valentina desde Venezuela. Buenos días, hermanos de Misión 66. Dios los bendiga. Agradecida con mi Señor por tan maravilloso programa. Estoy oyendo los estudios de Misión 66 en el libro de Juan y me impactó mucho el capítulo 3. Anoté varias cosas que dijeron ayer en el estudio que me servirán. Dios les siga dando sabiduría y conocimiento de su palabra para que por medio de la radio sigan dando esas herramientas para predicar un evangelio santo y lleno de la verdad de Dios. Mil bendiciones para todos ustedes. Y que Dios también te bendiga, Valentina. Gracias por enviarnos tus mensajes. Y a ti, querido viajero que nos estás escuchando, estamos atentos de recibir tu mensaje, tu comentario o tu testimonio.
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0: pies, Señor. Declaramos eso, Señor, en esta noche. Tú eres el Rey. Tú eres el Rey, Señor.
1: ¿Cuántos viven en su amor en ese día?

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1: 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Me duele el corazón de verte así. 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
1: En el matrimonio, ¿qué significa hacer su parte equitativa?
2: Yo solía cortar el césped, él lava los platos, entonces él hace algunas cosas que a mí no me gustan y probablemente yo hago algunas que a él no le gustan, pero somos un excelente equipo.
1: Es muy bueno aprender a ser un buen equipo, pero los matrimonios fuertes se edifican en algo más que una simple división justa de las labores. A esto le puse el nombre del plan 50-50 para el matrimonio. Consiste en, tú haces tu parte, yo hago la mía. Según este plan, usted debe aceptar a su pareja solo cuando se desempeña de acuerdo con los estándares. El problema es que sus expectativas con frecuencia se basan en las emociones y no en un hecho objetivo. Como afirma Thomas Fuller, cada caballo piensa que su costal es el más pesado. Un pensamiento final. El plan que funciona es cuando cada persona da el 100% todo el tiempo. Ese es el super pegamento que mantiene unidos a los matrimonios. Soy Dennis Reini y esto es Vida Real en Familia.
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5: Un saludo cordial desde La Habana, Cuba. ¿Cuántos no hemos tenido un mal día y alguien nos ha colmado la paciencia? ¿A quién no se le ha ido una mala contesta en un determinado momento? Si no has incurrido en una situación como esta, al menos has sido víctima de que te maltraten verbalmente. La falta de mansedumbre en nuestra sociedad es una realidad que se ha ido infiltrando en nuestras iglesias. La mansedumbre es un elemento del fruto del Espíritu que muchas veces es subestimado, pero que las Escrituras exaltan de muchas maneras. La mansedumbre tiene que ver con la forma en que usamos nuestras palabras o respondemos a la manera en que nos hablan. Tristemente, la gente hoy no se mide para contestarle a otras personas. La grosería, el ofender, la falta de educación o respeto en el trato con los demás evidencia la ausencia de mansedumbre. Santiago advierte en su carta que dominar la lengua es una de las cosas más difíciles que hay. La lengua es un pequeño miembro que puede causar mucho daño. Santiago mismo nos dice que la mansedumbre es el elemento necesario para dar un buen testimonio y no pecar con nuestros labios. Por eso la mansedumbre muchas veces se asocia con la humildad y la sabiduría, porque por lo general el buen dominio de las palabras es una cualidad de una persona sabia. También, tristemente, la mansedumbre ha sido mal asociada con falta de carácter o cobardía. Pero honestamente, el gritar y ofender puede ser también una expresión disfrazada de temor y falta de identidad en quienes no quieren que se descubran sus complejos y debilidades. Es cierto que existen personas que tienden con mayor facilidad a la mansedumbre que otros. Puede que sus temperamentos, la manera en que fueron criados o el contexto en el cual vivieron colabore para que esto sea más fácil. Pero todos necesitamos depender grandemente del Espíritu de Dios para controlar muy bien nuestras palabras y no herir a los demás. Al final, la mansedumbre nos ayuda a pensar antes de hablar precipitadamente. Iras, griterías, contiendas y discusiones pueden ser controladas cuando buscamos en el Señor ser mansos con los demás. No se trata de callar ante lo mal hecho o lo que nos hace daño. Se trata más bien de decir con amor por medio de la mansedumbre cómo nos estamos sintiendo. Recuerde que usted es dueño de lo que piensa, pero siempre queda esclavo de lo que dice. Le animo a que sea manso con los demás, guiado siempre por el amor de Cristo.
4: Y de esta manera nos despedimos por hoy. Si desea contactar al pastor Moisés, puede hacerlo vía WhatsApp a través del siguiente número. Signo de más 53530143 62. También puede escribirnos al siguiente correo electrónico: radiotransmundialcuba@gmail.com. Le invitamos a visitar nuestra página web mensajesdefeyesperanza.org. El Señor les bendiga. Les esperamos aquí en Mensajes de Fe y Esperanza.

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2: Así que hoy debemos considerar, por ejemplo, que aplaudir en nuestro contexto significa alegría o celebración. Y es legítimo hacerlo. Pero por favor, que a nadie se le ocurra, por ejemplo, aplaudir en un funeral sin más.
0: En nuestro recorrido por la Ruta 66 puedes desviarte a la ciudad deslumbrante de Las Vegas, donde puedes pasar la noche entre neones que hablan de fiesta y espectáculo. Desde allí puedes poner rumbo hacia uno de los puntos más llamativos de visitar durante una ruta por la costa oeste, el Gran Cañón del Colorado, y no hay mejor forma de llegar que usando la mítica Ruta 66. También la ocasión se puede aprovechar para ver la impresionante presa Hoover. A escasos 50 kilómetros de la ciudad de Las Vegas, justo en el límite de los estados de Nevada y Arizona, encontramos la que es una de las grandes obras de ingeniería del siglo XX, la presa Hoover, cuyas dimensiones siguen sorprendiéndonos aún hoy en día. Su construcción, para evitar los continuos desbordamientos del río Colorado, duró 5 años, finalizando en 1936. En la actualidad abastece de energía a 3 estados, siendo con sus 221 metros de altura la segunda más grande de los Estados Unidos. Cada año, la presa Hoover recibe más de 1 millón de visitantes que pueden optar bien por recorrerla por libre o contratando alguno de los tours que se ofrecen en la propia presa. Pues con una curiosidad más te damos la bienvenida a nuestra Ruta 66. Y hoy nos acercamos a 2 nuevos salmos, el 45 y el 47. Seguimos explorando los salmos de los hijos de Coré y hoy nos vamos a toda una auténtica fiesta. Llamad a los invitados, que va a empezar la fiesta. Nos ponemos ropas de galas porque hoy estamos invitados a una celebración especial. ¿De qué se trata? Pues descúbrelo en los próximos minutos.
2: Es tiempo de fiesta en nuestra Ruta 66, porque en los Salmos 45 y 47 reflexionaremos juntos sobre una invitación especial. Llamad a los invitados, va a empezar la fiesta. Empezamos con el Salmo 45, que, como los que anteriormente hemos estudiado, también está vinculado con los hijos de Coré y es denominado como canto nupcial, compuesto según la melodía de un cántico llamado Los Lirios, cuyo nombre original es Shoshanim. Probablemente se trate de una especie de música especial compuesta para acompañar este cántico nupcial de matrimonio. ¿Y de qué boda estamos hablando? ¿Qué fiesta es esta? Llamemos a los invitados, que la fiesta va a empezar. El texto, según la Nueva Versión Internacional de la Biblia, empieza diciendo lo siguiente desde el versículo 1. En mi corazón se agita un bello tema mientras recito mis versos ante el rey. Mi lengua es como pluma de hábil escritor. Aquí observaremos que el autor hace una especie de poema dedicado a la boda del rey de Israel. En este caso tenemos el rey davídico. Se trata de una composición especial que se refiere a esta boda del ungido de parte de Dios. Y el texto encierra gran belleza. Habla de las cualidades, de los elementos especialmente destacados de la majestad israelita, y también presenta palabras especiales dedicadas a la novia, a la reina, la princesa, que merece una atención particularmente importante. Y así las palabras desfilan a través del texto y dicen: tú eres el más apuesto de los hombres, tus labios son fuentes de elocuencia, ya que Dios te ha bendecido para siempre. El texto sigue y dice: con esplendor y majestad, cíñete la espada, oh valiente. Con majestad, cabalga victorioso en nombre de la verdad, la humildad y la justicia, que tu diestra realice gloriosas hazañas. Tú amas la justicia y odias la maldad. Por eso Dios te escogió a ti y no a tus compañeros. Tu Dios te ungió con perfume de alegría. Y más adelante veremos al texto hablando ahora sobre la esposa del monarca en esta fiesta de matrimonio. Aroma de mirra, aloe y canela exhalan todas tus vestiduras. Desde los palacios adornados con marfil te alegra la música de cuerdas. Entre tus damas de honor se cuentan las princesas. A tu derecha se halla la novia real luciendo el oro más refinado. Escucha, hija, fíjate bien y presta atención. Olvídate de tu pueblo y de tu familia. El rey está cautivado por tu hermosura. Él es tu señor. Inclínate ante él. El texto describe más detalles hablando de esta boda especial del rey de Israel. Pero, ¿cuál es el significado? ¿Cuál es el valor de esta poesía tan especial? Además de glorificar el matrimonio, de valorar de manera muy importante la familia, entenderemos que el asunto esencial es la cuestión del gobierno. El gobierno, el poder y el dominio pertenecen a Dios. Dios en realidad es el que está detrás del gobierno de Israel. Por eso el rey no es simplemente un rey. Él es el ungido, el escogido por Dios. Y particularmente es importante destacar que esta elección está relacionada con la dinastía de David, con la que Dios tiene un pacto de gobierno que estará perpetuamente en esta dinastía. Y el escogido traerá finalmente al Rey de Reyes, que es Jesús, el Mesías, el Señor. Por eso es por lo que incluso parte del texto que leemos aquí se aplica directamente al propio Jesucristo. Encontraremos, por ejemplo, la mención del versículo 6. Tu trono, Dios, permanece para siempre. El cetro de tu reino es un cetro de justicia. Tú amas la justicia y odias la maldad. Por eso Dios te escogió a ti y no a tus compañeros. Tu Dios te ungió con perfume de alegría. Estos textos son mencionados en el capítulo 1 de Hebreos, siendo aplicados a Jesús. Por tanto, veamos que la boda real pone enfoque sobre la figura del rey, que es el rey davídico. El rey relacionado con el gobierno de Dios sobre Israel y también sobre el mundo. Porque Dios no es solamente Dios de Israel, sino también es el Dios de todas las naciones. El rey, que es el Mesías, es el rey de toda la tierra. Por eso, observa bien, nosotros podemos establecer una relación próxima con el Salmo 47. Debemos llamar a los invitados, porque la fiesta va a empezar. Y no se trata solamente de una fiesta de matrimonio, sino una fiesta en homenaje al Rey de Reyes y al gran Rey de toda la tierra, que es el propio Señor. Por eso el Salmo 47 es una expresión tremenda de alegría y regocijo. Dice así: aplaudid, pueblos todos, clamad a Dios con gritos de alegría. ¡Cuán imponente es el Señor Altísimo, el gran Rey de toda la tierra! Sometió a nuestro dominio las naciones, puso a los pueblos bajo nuestros pies. Escogió para nosotros una heredad que es el orgullo de Jacob, a quien amó. Dios, sí, el Señor es el gran rey sobre toda la tierra. Dios, el Señor, ha ascendido entre gritos de alegría y toques de trompeta. Cantad salmos a Dios. Cantadle salmos. Cantad, cantadle salmos a nuestro rey. Dios es el rey de toda la tierra. Por eso cantadle un salmo solemne. Observa con atención cómo el texto merece una evaluación más detenida aquí en el Salmo 47. Hay una gran celebración hecha para Dios, una especie de ascensión litúrgica de Dios que aparece aquí probablemente en un momento de fiesta dentro del propio templo. Es muy probable que durante una de esas festividades especiales, Dios fuese honrado con toda esta música en una especie de ascensión litúrgica conforme mencionamos. Y el texto continúa, sigue adelante, diciendo que Dios reina sobre las naciones. Dios está sentado en su santo trono. Los nobles de los pueblos se reúnen con el pueblo del Dios de Abraham, pues de Dios son los imperios de la tierra. Él es grandemente enaltecido. Así que, como podemos observar, todo el contexto de los Salmos 45 y 47 es un contexto de mucha fiesta y celebración. Por eso, como hemos dicho, llamad a los invitados. Va a empezar la fiesta. Esta alegría, este júbilo, es manifestado porque se tiene la plena conciencia de que Dios es el Señor de la tierra. Y Dios es el que de hecho gobierna el mundo. Hoy sufrimos una sensación muy extraña que nos parece indicar que el mundo no tiene dirección. Hay una especie de laguna de verdadero liderazgo, de auténtica conducción, dirección de parte de aquellos que nos gobiernan. Es por eso por lo que vivimos en un mundo rehén de tantos dictadores y tantos populismos en los que algunos abusan del poder. Y es que basta con que alguna persona parezca tener un norte, una dirección, que surge una especie de fascinación por seguirla. Es por eso por lo que vemos muchos líderes políticos llamados líderes carismáticos. Lo que el texto bíblico nos muestra, nos dice, es que Dios es el rey, que a él pertenece el gobierno, y él implementará la justicia. Esta esperanza se manifiesta en la elección del rey de Israel, en la dinastía davídica y en la venida de Jesucristo, el Señor que es el rey de reyes. Y aquí vemos esta celebración por la figura del matrimonio del rey y vemos también esta celebración especial presentada en el Salmo 47, con plena expectativa de que el Dios de Israel es el gran rey sobre toda la tierra y gobierna también sobre las naciones. Aunque la historia humana pueda parecer confusa, pueda parecer ciertamente perdida, sin dirección, cierto es que la esperanza mesiánica permanece firme. Habrá un día, llegará el momento en el que la plena realización de las esperanzas de la dinastía de David se consumará, y Jesucristo, el Señor, el Mesías, el Rey de Justicia, ciertamente volverá para gobernar y establecer la paz, la justicia, la armonía y equidad en nuestro mundo tan necesitado. A Él sea la honra, la gloria y el poder por siempre. Amén.

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0: Como ya muchos sabrán, Ruta 66 es un programa original del profesor de Biblia Luis Sayao, producido por Radio Encuentro, Radio Transmundial en España, traducido por Mateus Rodríguez y presentado y adaptado por el profesor de Biblia y comunicador Fernando Díaz Sarmiento. Aquí llega el tiempo de las preguntas sobre los Salmos 45 y 47 en nuestra Ruta 66. Y se avecina una gran fiesta, la fiesta de las preguntas. Recuerda que tú también puedes plantearnos las tuyas en el WhatsApp o Telegram 601 20 32 65 con el prefijo más 34 desde fuera de España o bien en el correo electrónico info@radioencuentro.net. El Salmo 45 habla de boda. ¿Será que tenemos cómo saber de qué boda se trata? ¿Quién es la novia? ¿Es posible poder averiguarlo? Otra curiosidad, en el Salterio parece que es el único salmo que trata de este asunto, de este tema, de júbilo, de alegría, de boda, ¿no es así?
2: Pues bien, Esperanza, la verdad que es una lástima que no tengamos aquí una invitación impresa para verificar la dirección con detalles y saber dónde, cuándo y cómo fue la boda. Pero fíjate bien, este salmo especial indica que esta boda fue una boda internacional. ¿Y cómo lo sabemos? El texto nos muestra que la novia es extranjera. La idea es que el rey de Israel se casó con una novia de otro país. Y eso hizo que muchos jefes de Estado, jefes de otros países, acudieran. Podemos observar, por ejemplo, en el versículo 12, la gente de Tiro vendrá con presentes. Los ricos del pueblo buscarán tu favor. La verdad es que no tenemos más detalles. No tenemos cómo saber por qué exactamente este salmo con sus detalles está aquí. ¿Y cuál es el vínculo que tiene con algún rey específico? Algunos sugieren el contexto de Salomón, ya que sabemos que Salomón se casó con varias mujeres extranjeras y que Israel estaba en aquel momento en pleno auge. Tenía una importancia internacional muy grande. Y como es una boda especial de repercusión internacional, nos habla, por tanto, del papel importante de Israel con las demás naciones. El Salmo es destacado para mostrar la relevancia, el significado internacional del rey davídico, ejecutando el papel que Israel tiene ante las naciones.
0: Bueno, por lo visto fue una gran fiesta y no simplemente un encuentro casual entre amigos.
2: Exactamente.
0: Esto va a ser la alegría de los dos.
2: Por supuesto.
0: Ahora, algunos comentaristas dicen que este salmo se refiere a Cristo y a su iglesia, que este sí sería el sentido de esta boda. Pero entonces, ¿se trata el asunto del matrimonio del rey de Israel o más bien es una figura de Cristo? ¿A qué conclusión podemos llegar?
2: Aquí necesitamos prestar mucha atención con bastante cuidado porque hay mucha desinformación sobre el asunto. Cuando estudiamos la Biblia necesitamos intentar entender el significado del texto a partir de la intención del autor. Eso es algo muy importante. El autor escribió con el enfoque en la boda del rey de Israel. Ahora, como el matrimonio es algo muy especial y bendecido por Dios, y Dios creó al hombre y a la mujer, la relación entre Cristo y la Iglesia, e incluso de Dios con Israel, es metafóricamente o simbólicamente comparado con el matrimonio. Así que el Salmo no es escrito directamente para hablar de Cristo y de su iglesia, sino que está escrito para hablar de la boda real, y eso después es asociado y aplicado a Cristo y a la iglesia. Hay una tendencia en algunos estudiosos más antiguos, quizás por un pudor platónico, quizás por una visión indebida de la sexualidad, de transformar todos los textos bíblicos que hablan de la relación del hombre y la mujer e incluso de la cuestión de la intimidad conyugal, de transformarlo en cosas espirituales por razones de influencias del pensamiento griego. Pero no se aplica hacer esto cuando leemos los textos del Antiguo Testamento. La interpretación, por tanto, debe ser absolutamente natural, según sugiere el propio texto.
0: Muy bien, de acuerdo. Ahora, observando el versículo 17, parece que este rey no iba a morir nunca, sino que iba a vivir para siempre. Y es que el texto dice, los pueblos te alabarán para siempre, de generación a generación será celebrado. ¡Qué bien! ¿No? ¿No te parece?
2: Pues bien, no hace falta asustarse. No se trata de ningún rey vampiro aquí que nunca muere o algo por el estilo. La idea del texto es la siguiente. Sobre este rey que aparece aquí, su recuerdo pasará por todas las generaciones. Y las naciones lo van a elogiar. Lo alabarán para siempre. Porque su reino impactó de una manera notable. Fue un reino especial. Por eso, precisamente, hay la posibilidad de ser una referencia al propio Salomón. Pero el énfasis aquí no es la figura del rey solamente. Se trata de un rey, que es el rey davídico, que es parte del linaje bendecido con la promesa de Dios de que nunca faltará sucesor en el trono. Así que no se trata de un rey individual permanente, sino de una dinastía davídica mesiánica que durará para siempre.
0: El Salmo 47 empieza de una manera impetuosa, ordenando incluso que se aplaudiera. ¿Cuál es el sentido original de esta expresión? ¿Se puede aplicar esto a nuestros días, a la práctica del culto, de la adoración?
2: Mira, Esperanza, es verdad que el Salmo dice aplaudid, pero prestemos atención a lo que está pasando aquí. El texto dice, aplaudid pueblos todos. ¿Por qué se aplaudía? Porque aplaudir en momentos de celebraciones litúrgicas en el Antiguo Testamento era una celebración de alegría, una manifestación de gran regocijo. Y esta celebración era en honor al Dios de Israel, que está aquí extendiendo la invitación a todos los pueblos para reconocer que Él es el gran Dios de toda la tierra. Ahora, si debemos hacerlo o no, esa es otra cuestión. El Salmo no está estableciendo un estándar o modelo litúrgico para toda la humanidad, porque aplaudir puede tener un significado diferente de una cultura a otra. Así que hoy debemos considerar, por ejemplo, que aplaudir en nuestro contexto significa alegría o celebración, y es legítimo hacerlo. Pero por favor que a nadie se le ocurra, por ejemplo, aplaudir en un funeral sin más. La persona corre el riesgo de marcharse llevándose unas bofetadas. La cosa, digamos que no va a salir bien. Así que es necesario tener sentido común. Es necesario que entendamos el contexto y la razón de ser del texto. Y no aplicarlo de una manera que no implique una debida reflexión.
0: Bueno, y para terminar todavía tengo una pregunta sobre el Salmo 47. 9 versículos, muchas fiestas, muchas alegrías, sin duda todo ello, pero ¿cuál es la importancia y significado de este Salmo para nosotros?
2: Mira, Esperanza, este Salmo es un Salmo de fiesta. Es una celebración del reinado del Dios de Israel sobre todas las naciones. Es el llamado Gran Rey. En realidad, los Salmos 46 y 48 que estudiaremos pronto, también enfatizan esto. Una gran cantidad de salmos después del 90 se identificarán como salmos reales. Así que eso se hacía en un momento específico de fiesta dedicada a Dios. Probablemente se hizo en el periodo de la monarquía. Algunos estudiosos creen que por el perfil del salmo quizás estuviese relacionado con el Sukkot, es decir, la fiesta de las cabañas o los tabernáculos. Y algunos incluso lo relacionan con el propio Salomón. Hoy en día, en el contexto judío, es muy usado en el Rosh Hashaná, en la famosa fiesta del Año Nuevo que ocurre alrededor de septiembre y octubre. Y en la Iglesia cristiana, eso fue muy asociado directamente al reinado de Cristo, que es claramente visto como el Rey de Reyes. Así que este Salmo tiene un significado particularmente importante, porque celebra la idea de que Dios es el rey de toda la tierra. ¿Y por qué eso es importante? Porque había una idea, entre los antiguos, de que cada nación tenía su propio rey y también su propio Dios. La impresión que se podría dar es la de que el Dios de Israel es más que nada un Dios puramente étnico, apenas de una simple comunidad, de un pueblo. Pero aquí queda bastante claro que el Dios que se reveló a Abraham, el Dios que escogió a David, que trajo al rey Jesús, Él es el rey de toda la tierra. Por eso debemos conmemorarlo y celebrarlo.
0: Muchas gracias, Fernando, por cada una de tus explicaciones. Y para ti que nos acompañas, sigue un poquito más con nosotros porque la fiesta no se ha acabado todavía, claro que no. Aún nos queda la conclusión y la aplicación de esta nuestra Ruta 66.
2: Hoy hemos estudiado juntos los Salmos 45 y 47 aquí en nuestra Ruta 66. Y sé que te has preparado porque nuestro tema fue Llamad a los invitados, va a empezar la fiesta. De hecho, vimos cómo el texto no solo muestra que Dios había bendecido al monarca de Israel, sino que había escogido una dinastía de la cual vino Jesús, el Mesías, que habría de reinar para siempre. Ante todo lo que aprendemos y vimos hoy, ¿cuál es la gran lección para nuestros días? La verdad es que estos salmos nos revelan que Dios es el rey de la historia. Recuérdalo bien. Podemos confiar en esa idea e incluso celebrarla. Parece que ante tantos abusos de gobierno, tantos problemas políticos, tanto caos y tanta falta de dirección, casi perdemos la noción. Pero la gran verdad es que Dios es el rey de la historia. Y ciertamente podemos confiar y, como ya escuchaste, incluso celebrarlo. Vamos juntos, pues, a celebrar.
0: Y aquí termina otro episodio de nuestra Ruta 66, pero aunque nos vamos, volveremos para seguir estudiando la Biblia. 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Nos encanta saber tus impresiones, desde cuándo, desde dónde, desde qué medio nos escuchas. Es importante para nosotros. 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Nos vamos. Estuvo en la parte técnica Andrés Ocampo y te acompañó Esperanza Suárez. Contamos contigo en nuestra próxima y particular Ruta 66, un camino abierto a la esperanza, un encuentro con el autor de la vida.
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4: ¿Estás pasando situaciones difíciles en tu vida? Sé valiente. No temas ni desmayes porque Dios está contigo.

Una noche, un hombre soñó que caminaba por la playa en compañía de Jesús. Por su mente pasaban escenas de su vida y en cada escena veía sus huellas y las de Jesús. Cuando la última escena de su vida pasó ante él, miró a las huellas y se dio cuenta que durante su vida muchas veces vio sus huellas solamente. Esto sucedió siempre y cuando se encontraba solo y triste. Perturbado por esto, le preguntó a Jesús: Señor mío, cuando decidí seguirte, tú me prometiste estar siempre a mi lado. Pero he notado que cuando me encuentro agobiado por los pesares de la vida, he visto mis huellas solamente. ¿Por qué me abandonas cuando más te necesito? El Señor le contestó: Hijo mío, mi querido hijo, sabes que te quiero y que nunca te abandono. Durante tus angustias y sufrimientos, las huellas que has visto fueron mías porque te llevaba en mis brazos. Las huellas de Jesús.

0: Hablemos sobre el segundo mandamiento de acuerdo a la antigua enumeración, la judía, de los 10 mandamientos. En la tradición cristiana es el primer mandamiento. La traducción más común dice, no tendrás otros dioses además de mí. Luego el mandamiento establece que se prohíbe la creación y adoración de ídolos. Al reflexionar sobre este mandamiento, la mayoría de las personas creen, lógicamente, que solo prohíbe adorar ídolos y adorar a dioses como los antiguos paganos de la lluvia, la fertilidad y todos los otros dioses de la naturaleza y los dioses supremos tales como el dios romano Júpiter y el griego Zeus. Sin embargo, hay un gran problema con la interpretación de este mandamiento. Como en la actualidad nadie adora a estos dioses, mucho menos a los ídolos hechos de piedra, la mayoría cree que este mandamiento es irrelevante en la vida moderna. Lo irónico, sin embargo, es que este mandamiento no solo es relevante en la vida moderna, sino que en muchos aspectos es la madre de todos los otros mandamientos. ¿Por qué es tan relevante en la actualidad? Porque actualmente tenemos tantos dioses falsos como nuestros ancestros. ¿Y por qué es la madre de los otros mandamientos? Porque si identificamos a los falsos dioses y evitamos alabarlos, acabaríamos con uno de los mayores obstáculos que impide alcanzar un mundo mejor, los falsos dioses. Luego comencemos por definir qué es un falso dios. El objetivo del monoteísmo bíblico es que haya un solo dios y que ese solo dios, el creador del universo que ordena que cumplamos los 10 mandamientos, sea alabado. ¿Por qué? Primero, porque un solo Dios significa una raza humana. Solo si todos tenemos el mismo creador o padre, por así decirlo, podemos todos ser hermanos y hermanas. Segundo, tener el mismo padre también significa que ninguna persona o grupo es intrínsecamente más valioso que otro. Y tercero, un Dios implica un mismo estándar moral para todos. Si Dios determina que matar es malo para todos. Y no se puede acudir a otro dios en busca de otro estándar moral. La adoración de cualquier otra cosa trae consecuencias negativas. No solo las cosas que obviamente pueden conducir a la maldad como el poder, o la raza, o el dinero, o una bandera, sino también cosas que casi siempre son consideradas bellas, tales como el arte, la educación, o inclusive el amor. Sí, adorar cualquiera de estas cosas generalmente maravillosas puede traer consecuencias nefastas. Veamos el arte. Muchas de las personas más crueles de la historia amaban la música y el arte. Pero como amante de la música aprendí de pequeño el triste hecho de que la gran música se puede usar para inspirar a la gente que hace el mal, así como también puede usarse para inspirar a la gente a hacer el bien. El gran director de Hollywood, Stanley Kubrick, representó muy bien esto en su clásico film de 1971, La Naranja Mecánica. Allí mostraba a hombres que violaban y asesinaban mientras sonaba de fondo la música clásica. Veamos la educación. Todos sabemos lo importante que es la educación. Ya sea para conseguir empleo o entender al mundo. Pero la educación por sí sola, sin la influencia de los fines superiores de Dios y la bondad, puede conducir, y con frecuencia lo ha hecho, a consecuencias nefastas. Muchos de los intelectuales de Alemania apoyaron a Hitler y los nazis, y casi todos los seguidores occidentales de los regímenes genocidas de Stalin en la Unión Soviética y Mao en China, eran grandes intelectuales. Ningún doctorado garantiza que una persona tendrá más sabiduría, será más amable o más ética que otra que solo tiene educación secundaria. Lo mismo ocurre incluso con el amor. El amor, obviamente, casi siempre es maravilloso, pero también puede conducir a la maldad. La gente del siglo XX que puso al amor a la patria por encima del amor a Dios y la bondad, frecuentemente cometieron grandes actos de maldad. Les haré una prueba. Imaginen que la mascota que aman y un extraño, una persona que no conocen y que posiblemente no amen, se están ahogando. ¿Intentarían salvar primero a la mascota o al extraño? Si el amor es un fin en sí mismo, salvarían a su mascota. Pero si dan a la vida humana valor superior que al amor, no se dejarán llevar por el amor. Este mandamiento hizo posible la revolución ética de la Biblia y los 10 mandamientos, lo que se conoce como monoteísmo ético. Adora a Dios y a los 10 mandamientos y lograrás un mundo feliz. Adora a un falso Dios, sin importar cuán noble parezca, y terminarás en un mundo de maldad. 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
2: Dios te ha dado todo lo que necesitas para la fe en Jesucristo. Toda la evidencia que necesitas está en las Escrituras. Sin embargo, no puedes tener fe solo por la razón. La fe implica que abras tu corazón y hagas un compromiso de la voluntad. Pero Dios nos ha dado una base razonable para la fe. Acércate a la Biblia como un detective que busca evidencia. Comienza con los Evangelios. Pídele a Dios que abra tus ojos y te dé entendimiento. Escucha lo que Jesús dice y ve lo que hace. La verdad no tiene miedo de la investigación honesta. Dios quiere una relación contigo que lleve todas las marcas de la integridad. Eso significa que tu mente se persuade, tu corazón se conmueve y tu voluntad se compromete.
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3: Es mucho más que una conversación común y corriente. Puede ser en voz alta, en susurro o en silencio. No es un llamado a lo desconocido, sino una línea directa con aquel que más te conoce. No es una muestra de debilidad, sino un acto de fe. Es un tiempo para buscar alivio, esperanza y respuestas. Es una oportunidad para alinear tu voluntad con la de Dios, para conectarte con Él y aprender de Él cómo alcanzar tu potencial. 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
3: Muchas personas contraen matrimonio con expectativas irreales de su pareja. El deseo profundo es que su cónyuge los haga felices y llene los vacíos emocionales que aún no han logrado satisfacer por sí mismos. Tarde o temprano se llevarán la decepción de sus vidas. Ninguna persona tiene la facultad de hacernos felices. 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
5: ¿Cómo podemos conocer a Dios cuando no podemos estar con Jesús, la representación física de Dios? Cuando Jesús regresó al cielo, les dijo a sus amigos que Dios les daría a alguien cuyo nombre significa llamado al lado para ayudar. Este ayudante, también llamado nuestro abogado, intercesor y consolador, es el Espíritu Santo. Esto es Pautas para Vivir. Sí, el Espíritu Santo es invisible, así como nuestros propios espíritus son invisibles. Pero piénselo, creemos que existimos más allá de nuestros cuerpos. El Espíritu Santo es la presencia invisible de Dios interactuando con nosotros. Como Dios, Jesús y el Espíritu Santo son misteriosamente uno, conocer a una de las personas es comprender a las demás. A través del poder del Espíritu Santo y a medida que leemos las Escrituras, llegamos a conocer más cerca de la naturaleza de Dios. ¡Wow! ¿Qué dice la Biblia acerca del Espíritu Santo? Dice que el Espíritu Santo intercede por nosotros ante Dios cuando no podemos encontrar las palabras adecuadas y que Él nos ayuda a entender la enseñanza espiritual. A medida que nos sometemos a Él, su presencia en nuestras vidas nos cambia, trayendo atributos como amor, gozo y paz, y paciencia y bondad. El Espíritu Santo derrama el amor de Dios sobre nosotros y convence a las personas de pecado, atrayéndolas a Dios, y es una señal, un sello de la nueva vida en Cristo. Si no lo ha hecho aún, conozca al ayudante hoy.
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1: ¿Qué quiso decir Jesús en Mateo 6:20 cuando dijo, acumulen tesoros en el cielo? ¿Qué significa eso? Parecería estar diciendo que es posible tener más en el cielo que menos.
2: Soy Omar Jaramillo y quiero darles la bienvenida al programa Abre la Biblia con el pastor Colin Smith en la voz de Fausto González de Chávez. Colin, qué bueno que vamos a profundizar en este pasaje de Mateo 6, porque no creo que exista alguien que diga, la verdad, no me interesa acumular tesoros en el cielo.
1: Sí, pero entonces conoces a mucha gente que dice preferir tener muchos tesoros aquí. ¿No es maravillosa esa frase? Acumulen para ustedes tesoros en el cielo. Eso transmite la idea de que es posible tener más allá y menos aquí, o más aquí y menos allá. Esas palabras de Jesús tienen mucho que ver con el punto en el que nos encontramos hoy, en esta última bienaventuranza. Hemos llegado al final de nuestra serie sobre las bienaventuranzas, y Jesús habla sobre el resultado de buscar una vida piadosa. Primero, que seremos bendecidos por Dios, y segundo, que seremos perseguidos por el mundo. Sin embargo, estas dos cosas se van a unir. Habrá presión para cada cristiano, pero también habrá bendición para cada cristiano, y esa bendición se conoce tanto ahora como en el futuro. Acumular para lo que ha de venir es algo que debemos hacer cuando estamos bajo presión, viviendo nuestra vida cristiana.
2: Hoy vamos a detenernos en Mateo capítulo 5, versículos 10 al 12. Te animamos a abrir tu Biblia y seguir con nosotros este pasaje. Escuchemos al pastor Colin.
1: Bienaventurados aquellos que han sido perseguidos por causa de la justicia, pues de ellos es el reino de los cielos. Bienaventurados son cuando los insulten y los persigan, y digan todo género de mal contra ustedes falsamente por causa de mí. Regocíjense y alégrense, porque la recompensa de ustedes en los cielos es grande, porque así persiguieron a los profetas que fueron antes que ustedes. En el último mensaje vimos que el patrón de la persecución es la experiencia normal de la vida cristiana. Nuestro Señor Jesús dijo, «Si a mí me persiguieron, también a ustedes los perseguirán». Si el mundo los odia, tengan en cuenta que a Jesús lo odiaron primero. Luego vimos que la persecución toma dos formas. Está la persecución de la mano, y todavía estoy tratando de asimilar las estadísticas de que una persona entrega su vida cada 5 minutos por causa de Cristo en alguna parte del mundo. La persecución de la mano, en primer lugar, y la persecución de la lengua. Vimos que el Señor Jesús tiene una obra santificadora que se lleva a cabo y que la persecución es en realidad santificadora para la iglesia. Puede que reduzca la iglesia antes de que aumente, pero purifica la vida espiritual, eleva la temperatura espiritual. Vimos que la comodidad tiende a hacernos blandos y que los problemas tienden a hacernos fuertes. Y entonces, los dos resultados de los que Jesús habla: la bendición y luego el maravilloso regalo de la recompensa. Y terminamos mirando esa imagen de Sadrach, Mesach y Abednego, esos tres varones en esa terrible persecución arrojados al fuego, y luego el rey ve a un cuarto caminando con ellos, comunión con Cristo, el Hijo de Dios allí en el horno. Así que trato de recalcar que eso es realmente una realidad de la experiencia cristiana. Se repite una y otra vez, pasado y presente, a partir de testimonios reales de que la promesa de Jesús es cierta, que donde hay persecución, también habrá bendición. Y el Espíritu de Dios y de gloria desciende sobre una persona que se encuentra en esa situación, como lo expresa el apóstol Pedro en el capítulo 4 de su primera carta. Y quiero decirles a los estudiantes de secundaria que cuando alguien los ridiculice, cuando alguien se burle de ustedes, conocerán la ayuda del Señor Jesucristo y podrán contar con ella. Él no los dejará ni los desamparará. Ahora nota que nuestro Señor habla aquí no solo de una gran bendición, sino también de una gran recompensa. El versículo 12 dice, regocíjense y alégrense, porque la recompensa de ustedes en los cielos es grande. El énfasis parece ser que la recompensa en el cielo aumenta de alguna manera debido al sufrimiento. Ese parece ser el punto, y ese versículo va junto a otros en los que quiero que reflexionemos. Por ejemplo, en Mateo 10:42, Jesús dijo que cualquiera que dé a uno de estos pequeñitos, aunque sea un vaso de agua fría, en verdad les digo que de ninguna manera perderá su recompensa. ¿Pero qué significa eso? Si hay una recompensa por ese acto de dar un vaso de agua fría a uno de esos pequeños, eso debe significar que se gana algo por hacer eso que no se habría ganado si ese acto no se hubiera realizado. Tiene que ser eso lo que significa. Recuerda que Jesús contó la parábola en Lucas 19 sobre los siervos a quienes se le confía una responsabilidad. Y según su administración de la responsabilidad, cuando el Señor regrese, a unos les dará autoridad sobre 10 ciudades y a otros les dará autoridad sobre 5 ciudades. ¿Pero qué nos enseña esta parábola? Y parecería que en efecto enseña que las recompensas son ofrecidas por Dios, por gracia, a su pueblo redimido y que esas recompensas son diferentes, no en clase, sino en grado. 10 ciudades, 5 ciudades, ¿qué significa esto entonces? ¿Será que algunos tendrán una recompensa mayor en el cielo? Piensa conmigo en algunos otros textos. ¿Qué quiso decir Jesús en Mateo 6:20 cuando dijo, acumulen tesoros en el cielo? ¿Qué significa eso? ¿Es que hay una diferencia? Parece estar diciendo que es posible tener más en lugar de menos en el cielo. Acumulen para ustedes tesoros en el cielo. En otras palabras, podría elegir tener más aquí y menos allá, o podría elegir tener menos aquí y más allá. Podría acumular tesoros en el cielo. De cualquier manera, ya sea más aquí y menos allá, o menos aquí y más allá, lo que Jesús parece estar diciendo es que lo que hago aquí marca una diferencia en lo que tendré allá. Está muy claro en las palabras de Jesús. Y esta octava bienaventuranza encaja perfectamente en esta línea tan importante y significativa de la Escritura. Regocíjense y alégrense por su recompensa. Estás sufriendo persecución, pero esa es la razón por la que tú, como persona que sufre, puedes ser feliz, porque tu recompensa en el cielo será grande. Y hay una correspondencia entre esta recompensa y la resistencia al sufrimiento por parte de un cristiano fiel. Jesús parece estar diciendo que algo será tuyo debido al sufrimiento, que no habría sido tuyo de otra manera. El muy conocido Jonathan Edwards, quien a mi entender es el más grande teólogo estadounidense de todos los tiempos, habla de esto con más claridad que cualquier otra persona que yo haya leído jamás. Él afirma con mucha claridad que las Escrituras indican que hay diversos grados de recompensa en el cielo. Él dice, y cito, «Hay diferentes grados de felicidad y de gloria en el cielo. La gloria de los santos en lo alto será en cierta proporción a su eminencia en santidad y buenas obras aquí. Cristo recompensará a todos según sus obras». Él está hablando aquí de los creyentes. Luego cita la autoridad sobre 10 ciudades y la autoridad sobre 5 ciudades, y también el texto del vaso de agua fría, al que ya nos hemos referido, y dice, Cristo nos dice que aquel que da un vaso de agua fría a un discípulo, de ninguna manera perderá su recompensa. Pero esto no podría ser cierto si una persona no tuviera una recompensa mayor por hacer muchas y grandes buenas obras que si hiciera pocas. Edward añade, considera esto en 2 Corintios 9:6. El que siembra escasamente, escasamente también segará. Y luego en 1 Corintios 15:41, una estrella es diferente de otra en gloria, así también será en la resurrección de los muertos. Después, Edwards continúa diciendo, todos serán perfectamente felices, todos estarán perfectamente satisfechos. Cada vasija que sea lanzada a este océano de felicidad estará llena, aunque haya algunas vasijas más grandes que otras. Él dice que debemos pensar en nosotros como si fuéramos pequeñas ollas Y en el cielo, cada olla será lanzada al mar de la felicidad y cada olla estará llena. Así que no habrá nadie que esté molesto en el cielo, pero él dice que no todas las ollas serán del mismo tamaño. He encontrado que esa es una imagen extremadamente útil para mí. Para ser claros, Edwards no sugiere que ganamos recompensas en el cielo como quien acumula millas en una tarjeta de crédito. Eso no es lo que está diciendo. Todo lo que se recibe es dado por la bondad de Dios, e incluso las mejores obras de un cristiano que sufre están impregnadas de nuestro propio pecado, y solo tienen valor eterno porque son santificadas en Jesucristo. Pero las Escrituras nos dan este maravilloso aliento al que debemos aferrarnos, especialmente en los momentos más difíciles. Bienaventurados son cuando los insulten y los persigan. Regocíjense y alégrense, porque su recompensa es grande en los cielos. Veamos otro texto que usa el mismo argumento al final de 2 Corintios 4:17. Pablo lo expresa de esta manera. Él dice, «Nuestras aflicciones leves y momentáneas». No sé cómo se las ingenió para describir su sufrimiento como leve y momentáneo, pero así fue que lo describió. Él dice, «Aflicciones leves y momentáneas». ¿Qué están haciendo? Están preparando para nosotros, obrando para nosotros, un eterno peso de gloria que sobrepasa todas ellas. Así que esto no es simplemente algo que debe ser soportado. De esto vendrá algo que es más grande de lo que hubiera venido sin la aflicción. Ese es el argumento, ese es el punto. Regocíjate y alégrate cuando sea realmente difícil para ti, porque grande es tu recompensa en el cielo.
2: Estás escuchando Abre la Biblia con el pastor Colin Smith y un mensaje titulado ¿Qué hacer cuando no estás siendo perseguido? El cual hace parte de nuestra serie Las Bienaventuranzas de Jesús, impulso para avanzar en la vida cristiana. 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Ahora volvamos al mensaje. De nuevo con nosotros, aquí está el pastor Colin.
1: Las Escrituras nos dan este maravilloso aliento al que debemos aferrarnos, especialmente en los momentos más difíciles. Bienaventurados son cuando los insulten y los persigan. Regocíjense y alégrense, porque su recompensa es grande en los cielos. Ahora, esto nos lleva a una pregunta muy importante, especialmente en la cultura en la que estamos viviendo. ¿Qué pasa entonces si no estoy siendo perseguido? La recompensa de los que son insultados, perseguidos y vituperados es grande. ¿Pero dónde nos deja eso a nosotros? Los que somos tan bendecidos con los dones de la libertad y privilegios que disfrutamos. Estoy pensando en hermanos predicadores del Evangelio, colegas pastores como yo, que cuando se levantan a predicar y se aparece un policía, es para arrestarlo, a él y probablemente a otros miembros del equipo de liderazgo de su iglesia. En nuestro caso, yo puedo estar en un púlpito y hay un policía fuera en el vestíbulo de la iglesia. ¿Pero por qué está ahí? Pues para protegerme a mí y a todos en la iglesia. Es una bendición increíble tenerlo ahí, por la que estamos muy agradecidos. Y a pesar de todos los cambios que están ocurriendo en la sociedad mundial, sigue siendo un hecho que somos bendecidos de una manera sin precedentes en este país y en el continente americano en general. Algo con lo que la mayoría de los creyentes a lo largo de la historia solo podrían haber soñado. Entonces, ¿cómo debemos pensar al respecto? ¿Cómo debemos relacionar nuestras pequeñas historias de dificultad en comparación con el sufrimiento que está ocurriendo ahora mismo en otras partes del mundo? ¿Qué hacer cuando no eres perseguido? Permíteme ofrecerte 5 respuestas a esa pregunta. La primera respuesta. Sé agradecido por las bendiciones de la paz y de la libertad que Dios te ha otorgado. Recuerda esto, no debemos desear la persecución, no debemos buscarla intencionalmente, debemos estar agradecidos por el don de la libertad y debemos hacer todo lo que esté a nuestro alcance para protegerla. Pablo le dice a Timoteo que se hagan oraciones por los reyes y por todos los que están en eminencia, para que podamos llevar una vida tranquila y sosegada. Una vida tranquila y sosegada es un fin por el cual debemos orar y un regalo por el cual debemos estar agradecidos. Así que, como dije, no hay un sermón que deba predicarse sobre cómo cultivar la persecución. No debemos salir a buscarla, no debemos hacernos odiosos para atraerla. En la medida en que tengamos paz, en la medida en que tengamos libertad de expresión, eso es un regalo preciado de Dios y debemos estar agradecidos, muy agradecidos por eso. ¿Estás tú agradecido por eso? ¿Muy agradecido? Solo de pensar el asunto del policía realmente me conmovió esta semana. Segunda respuesta a la pregunta. Recuerda a los que son perseguidos. Ese es un mandato claro de la Escritura que vemos en Hebreos 13:3. Acuérdense de los presos, como si estuvieran presos con ellos, y de los maltratados, puesto que también ustedes están en el cuerpo. Esto sale del libro de Hebreos, donde tienes la lista de honor de los héroes que sufrieron a lo largo del Antiguo Testamento. Y a los cristianos hebreos que estaban recibiendo esta carta, se les dice que sus bienes habían sido confiscados. Las autoridades llegaban llamando a la puerta, sacando cosas de las casas y el sustento del que dependían. Así que cuando se les dice, no dejen de congregarse, no se refiere al hecho de que muchas familias tienen hijos en programas deportivos los domingos por la mañana. No, no es eso. Él se refiere al hecho de que habiendo tenido bienes confiscados y sabiendo que había hostilidad hacia la iglesia, es muy comprensible que hubiera creyentes diciendo, ¿crees que la policía aparecerá esta semana por la iglesia? Tal vez no vayamos a la iglesia esta semana. Trataremos de ir la semana próxima. Por eso el escritor a los hebreos dice, bueno, no dejen de congregarse como algunos tienen por costumbre. Y luego ves a algunos en la congregación que ya estaban en prisión. Intenta imaginarlo. Aquí está el pastor y un par de líderes más, y todos se los llevan a la cárcel del condado. Y el domingo siguiente la congregación ora fervientemente por ellos. Luego pasa un mes y pasa un año, y después de un año la oración es, Señor, bendice al pastor y a los otros líderes que se encuentran en prisión. Amén. Y la vida continúa, y los creyentes que sufren son olvidados. Y Pablo dice, no permitan que eso suceda. Hagan lo que hagan, acuérdense de los presos y de los maltratados, pues son miembros del mismo cuerpo. Intenten pensar en su posición como si estuvieran miembros del mismo cuerpo. Intenten pensar en su posición como si estuvieran en prisión con ellos y recuérdenlos.

0: estar agradecidos por las bendiciones de paz y libertad. Segundo, recordar a los que son perseguidos. Y ahora, en tercer lugar, tercera respuesta, asegúrate de que realmente estás haciendo lo correcto. Jesús dice, bienaventurados aquellos que han sido perseguidos por causa de la justicia. Bueno, si no hay persecución, vale la pena preguntarse, ¿podría ser porque no hay mucha justicia? Jesús habla más adelante sobre esconder tu luz bajo un almud. Bien, aquí está la luz de Cristo en una persona, pero ahora está siendo cubierta para que nadie pueda verla. Él dice esto, ustedes son la luz del mundo. Una ciudad situada sobre un monte no se puede ocultar, ni se enciende una lámpara y se pone debajo de un almud, sino sobre el candelero y alumbra a todos los que están en la casa. De la misma manera, dejen que su luz brille delante de los hombres para que vean sus buenas obras y glorifiquen a su Padre que está en los cielos. Si nadie en tu escuela sabe que eres cristiano, si nadie en tu lugar de trabajo sabe que eres cristiano, entonces evitarás una gran cantidad de problemas. Pero, ¿a qué costo? No estás haciendo lo correcto porque estás más preocupado en evitar problemas. Siempre podemos reducir el dolor retirándonos del mundo, pero Jesús dice que debemos dejar que nuestra luz brille. Algunos de ustedes recordarán que hace varias décadas, Rebecca Manley Pippert escribió un libro con un título maravilloso. El título del libro era Fuera del Salero, un título excelente. En su libro, ella hace referencia a lo que Jesús dice, que somos la sal y la luz. Y ella dice que la sal, si está dentro del salero, tiene que ser sacada del salero y echarla sobre la carne. Si los cristianos se limitan a compartir sus vidas acurrucados unos con otros, entonces evitarán una gran cantidad de dolor, pero también evitarán una gran cantidad de influencia. Así que el desafío para todos nosotros es vivir una vida cristiana auténtica ante un mundo incrédulo y a menudo muy hostil.
1: Sin duda, este es un gran desafío para todos nosotros, una invitación a examinarnos honestamente delante del Señor. Estás escuchando Abre la Biblia con el pastor Colin Smith y el mensaje ¿Qué hacer cuando no estás siendo perseguido? Y mientras lo hacemos, recordemos también a quienes sufren persecución por causa de Cristo, sosteniéndolos en oración. 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Gracias por escucharnos hoy y espero que nos acompañes la próxima vez. 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Soy su presentador Omar Jaramillo y espero que nos sintonices en los siguientes episodios. Jesús nos enseña que quienes son insultados, perseguidos y despreciados por su causa recibirán una gran recompensa. Pero eso nos lleva a una pregunta muy importante. ¿Qué sucede si no estoy experimentando persecución?

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1: ¿Qué sucede entonces si no estoy siendo perseguido? La recompensa de los que son insultados, perseguidos y calumniados es grande. Entonces, ¿dónde nos deja eso nosotros, que somos tan bendecidos con los dones de la libertad y los privilegios que disfrutamos?
2: Soy Omar Jaramillo y quiero darles la bienvenida al programa Abre la Biblia con el pastor Colin Smith en la voz de Fausto González de Chávez. Y bien, Colin, creo que aquí surge una pregunta muy natural. Si la persecución trae consigo una gran recompensa y yo no estoy siendo perseguido, pero sí deseo esa recompensa, ¿significa eso que debería buscar la persecución?
1: Sabes, eso es algo muy fácil de hacer. Trata de ser una persona desagradable y serás perseguido. Probablemente yo podría hacer eso, pero no hay mucha recompensa en ello. Creo que cualquiera de nosotros puede lograr eso fácilmente. La verdad es esta: seguir fielmente a Cristo traerá su propio costo. Ese es un principio que está en todas partes en la Biblia.
2: Claro, y eso nuevamente nos lleva a la pregunta: ¿dónde quedamos aquellos que no estamos enfrentando una persecución evidente o severa?
1: Creo que la respuesta a eso es que seguir a Cristo traerá su costo. Ahora, persecución abierta puede que no sea la mejor manera de describirlo, pero habrá presiones que vendrán a cada vida de obediencia fiel. Por supuesto, una de las formas de evitar eso es que cada vez que te encuentres con un problema te alejes de él. Oh, se me hace muy difícil estar en esta iglesia, me iré a buscar otra. Entonces, no vas a tener mucho costo, pero tampoco estarás siendo muy fiel, solo te estás alejando del problema. Alguien que es fiel al llamado de Cristo más bien dirá: voy a perseverar en ese problema, me voy a quedar en esta relación difícil. Ahí sí habrá un costo y entonces habrá también una recompensa.
2: Bien, con eso en mente, entremos de lleno en el mensaje de hoy. Continuamos con la segunda parte del mensaje titulado ¿Qué hacer cuando no estás siendo perseguido? Escuchemos al pastor Colin.
1: En la primera parte del mensaje vimos las tres primeras cosas que debemos hacer cuando no somos perseguidos. Son cinco en total. Para recapitular, primera, sé agradecido por las bendiciones de paz y libertad que Dios te ha dado. En segundo lugar, recuerda a los que sí son perseguidos. En tercer lugar, asegúrate de estar haciendo lo correcto. Hoy veremos la cuarta y la quinta respuesta a esa pregunta al terminar nuestro último programa sobre las bienaventuranzas. De manera que ahora, la cuarta respuesta a esta pregunta: persevera ante la dificultad y la oposición. Una de las formas más fáciles de evitar el dolor, la dificultad y la oposición es simplemente seguir adelante cada vez que aparecen. Y nuestra cultura hace que sea muy fácil para nosotros hacer eso. Algunos cristianos permanecen como infantes espirituales porque han formado el hábito de tomar siempre el camino más fácil. Una cosa que nuestra cultura ofrece más que cualquier otra en el mundo es la elección. Solo mira la cantidad de opciones de pasta de dientes que tienes en el supermercado. ¿Cómo logras salir del supermercado con estas opciones interminables? Elección de todo, elección de médicos, elección de iglesias, de todo. Eso es una gran bendición, pero ese es el problema que conlleva. Al vivir en una cultura de elección, si experimento dificultad en algo, simplemente busco otra cosa, otra alternativa. Puedo renunciar a mi trabajo e ir en búsqueda de otro lugar para trabajar. En una cultura orientada a la comodidad y a la conveniencia, es fácil formar el hábito de elegir siempre el camino más fácil. Permíteme usar una frase que se escucha a menudo en estos suburbios en los que vivimos. Tengo que hacer lo que es mejor para mí y para mi familia. El problema con eso es que lo que parece ser mejor para mí y para mi familia, a menudo termina siendo lo que es más fácil para mí y para mi familia. Pero la realidad es que lo que es más fácil para mí y mi familia casi nunca es lo que es mejor para mí y para mi familia. Te diré que las impresiones más profundas que mi padre dejó en mi vida fueron por su tenacidad al mantenerse firme en su trabajo como policía, a pesar de los retos que tuvo que enfrentar. Eso realmente me formó. Y te diré también que las impresiones más profundas que creo que se han dejado en las vidas de mis propios hijos han venido a través de las cosas tan difíciles que hemos enfrentado como familia. La mayoría de ellas fueron cosas que podríamos haber evitado si hubiéramos querido, y te confieso que nos sentimos muy tentados a hacerlo. Pero esto plantea otra pregunta, y aquí quiero compartir algo que he aprendido de John Bunyan. Hay momentos en los que deberíamos intentar escapar de la...
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1: 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La buena semilla para hoy se encuentra en Hechos, capítulo 1, versículos 5 y 8. El día de su ascensión, Jesús dijo a sus discípulos: «Vosotros seréis bautizados con el Espíritu Santo dentro de no muchos días. Recibiréis poder cuando haya venido sobre vosotros el Espíritu Santo, y me seréis testigos en Jerusalén y hasta lo último de la tierra». La reflexión de hoy se titula «Entre la Ascensión y Pentecostés». Durante más de 3 años, los discípulos de Jesús fueron testigos de su vida y de sus milagros. También fueron testigos de su muerte. Sin duda, muchas otras personas también estuvieron allí y vieron lo mismo. Los discípulos vieron y oyeron realmente al Señor después de su resurrección, varias veces a lo largo de 40 días. Incluso se apareció a más de 500 creyentes al mismo tiempo. Primera a los Corintios 15, 4 a 8. El día de su ascensión, antes de ser recibido arriba, Hechos 1, 2, el Señor habló por última vez a sus discípulos, recordándoles su misión. «Me seréis testigos en Jerusalén y hasta lo último de la tierra». Sin embargo, habían abandonado a su maestro cuando fue arrestado. Pedro le había negado cuando fue juzgado y casi todos le habían dejado solo en la cruz. Entonces, ¿cómo podían ser ahora sus testigos? El Señor les dijo que iban a recibir poder, es decir, recibirían al Espíritu Santo que vendría sobre ellos en unos días. Durante esos días de espera es posible que se preguntaran cómo se iba a producir esa misteriosa llegada. Pero permanecieron juntos, unidos en la oración, Hechos 1:14, y también escuchando las Sagradas Escrituras. Obedecieron y se quedaron en Jerusalén como les había ordenado el Señor. Y el día de Pentecostés, mientras oraban, el Espíritu Santo descendió sobre ellos. Como primer resultado, hablaron en otras lenguas y pudieron dar testimonio a muchos extranjeros en Jerusalén en su propio idioma. 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
1: Después de haber sufrido heridas considerables en la guerra, un soldado regresaba a casa. Por el camino se detuvo y llamó antes a sus padres. Estoy regresando, pero primero quisiera pedirles un favor. Llevaré a casa a un amigo al que debo la vida. Claro, nos encantaría conocerlo, pero hay algo que deben saber también. Él quedó muy mal herido en la batalla. Pisó una mina y perdió una pierna y un brazo. No tiene a dónde ir y desearía que vaya conmigo. Lamentamos escuchar eso, hijo. Trataremos de encontrarle algún lugar donde viva. Yo quisiera que él sea uno más de la familia, añadió el muchacho. Hijo, no sabes lo que pides. Alguien así sería una gran carga para nosotros y no podemos permitir que alguien ajeno las interfiera. En ese momento, el hijo colgó el teléfono. Los padres no supieron más de él. Unos pocos días después, recibieron una llamada de la policía diciéndoles que su hijo había muerto al caer de un edificio. Ellos fueron a prisa a la morgue para identificarlo. Lo reconocieron al destapar su rostro, pero con horror luego vieron que solo tenía un brazo y una pierna. ¿Te resulta difícil amar a las personas que no son saludables, hermosas o inteligentes? ¿Te cuesta aceptar a personas con capacidades diferentes? Ponte como meta estar cerca de una persona distinta a ti y simplemente ámala. Recuerda que el amor verdadero es la aceptación de todo lo que el otro es, de lo que ha sido, de lo que será y de lo que ya no es. Si tienes alguna consulta al respecto, entra a facebook.com/motivacionalafamilia.org.
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0: Si has perdido el camino y andas en busca de dirección, recuerda que Dios no ha terminado contigo. Él tiene un plan perfecto para tu vida. Solo tienes que declararlo como el salmista decía: Jehová cumplirá su propósito en mí. Tu misericordia, oh Jehová, es para siempre. No desampares la obra de tus manos. Salmo, capítulo 138, versículo 8.
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1: Si sembramos amor, cosecharemos amor. Si sembramos odio, vamos a cosechar odio. Ojo por ojo parece aplicarse a la hora de sembrar. Nosotros no sembramos maíz y obtenemos avena. Todo se produce según su especie. La Biblia dice, no juzguéis a los demás y no seréis juzgados. No condenéis y no serás condenado. Perdona y serás perdonado. Si damos algo, ¿quién nos da a nosotros algo? La Biblia dice que es la misma gente. Cuando sembramos cualquier cosa en la vida de otros, vendrá de nuevo a nosotros. Esto se aplica a nosotros, si es bueno o malo.
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me doy cuenta que una de las cosas más fáciles de nuestro corazón es el que pueda desanimarse. ¿Con cuánta facilidad puede visitarnos el desánimo? Lo cierto es que en muchos momentos es absolutamente justificable que nos desanimemos. A veces, las circunstancias nos han hecho tanto daño que han provocado mucho desaliento en nuestro interior. En otras ocasiones son las mismas personas las que nos han herido, bien con sus palabras, bien con sus acciones, bien con sus actitudes, y eso ha llevado a nuestro corazón pues como a un estado de desánimo grande, al punto de parecer que el mundo se nos viene encima y es como que ya nada tuviera sentido. ¿Te has sentido en alguna ocasión de esta manera? Pues he de decirte, amiga mía, que yo sí. No una vez. Muchas, muchas veces, aunque es bien cierto que no todas con la misma intensidad. Llega un momento en el que, si no se pone freno a ese desánimo, oye, llegamos a estar absolutamente hundidos. Cuando el corazón se desanima es porque ha sido herido, y ya sabes que una herida se puede producir bien por falta de incomprensión, bien por falta de cariño, por el rechazo o por soledad, incluso fíjate, por la misma amargura. En el día a día, en el diario caminar, vamos echando como en una mochila interior cosas que nos hicieron, nombres de personas que nos hirieron, situaciones que nos llevaron a perder algo o alguien. Quizá no podemos quitarnos de la mente escenas o imágenes cuando recordamos personas que nos han hecho un poquito de daño, personas en las que confiábamos y en un momento concreto nos defraudaron. Y claro, de tanto echar y echar, de tanto echar en esa mochila, quiero decir, pues llega un momento que el peso interior es tan grande que nos impide caminar y eso nos lleva a vivir desanimados. Por lo general, el desánimo nos ciega los ojos porque no nos permite ver el futuro, no permite que nos dirijamos hacia él. Pero tampoco nos deja vivir el presente, porque como nos lleva continuamente a recordar lo que pasó en el pasado, algo que ya deberíamos olvidar, pues ¿qué pasa? Nos frena. Sí, sí, el desánimo siempre frena a la persona que lo abraza. Por eso no deberíamos regalarle ni nuestros abrazos ni nuestros besos. Ya sabes, ¿que te viene un momento de desánimo? Vale. Es verdad, a todos nos puede pasar, a todos nos puede visitar el desánimo, pero de ahí a quedarse a vivir con nosotros instalados, pues hay una gran diferencia. Porque si le damos cabida, nos va a llevar a encerrarnos en nosotros mismos. Es como si el desánimo nos hiciera perder todas las posibilidades que la vida nos ofrece para disfrutar o para alegrarnos. Porque estarás de acuerdo conmigo, amiga mía, en que un corazón desalentado no disfruta con nada ni con nadie. Y esto le puede llevar hasta llegar a alejarse de todos. ¿Por qué? Pues porque si volvemos a confiar en los demás, es como que nos exponemos a que otra vez nos hieran y volvamos a estar desanimados. Y como no queremos vivir con esa frustración que provoca otra herida similar a la anterior, pues sencillamente nos encerramos en nosotros mismos y decidimos que si nos alejamos de los demás, será lo mejor. Al menos eso nos hará estar un poquito más seguros. Pero, ¿sabes lo que eso significa si lo llegamos a hacer? Pues simplemente que nosotros mismos nos vamos a limitar. Lo que sucedió ayer puede ser que nos hizo mucho daño, pero ¿la herida de ayer va a limitarnos para seguir avanzando hacia el mañana? Por supuesto que no, para nada, amiga mía. No caigamos en ese juego, no caigamos. ¿Sabes? Yo he vivido muchos momentos en los que el desánimo aprisionó mi corazón de tal manera que hubo momentos en los que pensé que mi vida como que ya no tenía sentido, como que se había acabado. Pero en esa situación encontré que hay alguien que está cercano a los que tienen el corazón quebrantado, sea cual sea la causa que haya provocado ese quebranto. Él siempre está cerquita para extender su aliento y además no solo es que está cerca, sino que además cuida de una manera muy específica a los que están abatidos y tienen el corazón roto. Por eso precisamente él vino a esta tierra.
Él vino para hacerse como uno de nosotros, como tú y como yo, para así poder experimentar el abatimiento y el sufrimiento del corazón. De esta manera, puede identificarse perfectamente contigo, conmigo, cuando sufrimos o cuando nos hieren. Y es que te diré que nadie mejor que Él sabe lo que significa que otros le hieran sin haber hecho absolutamente nada. Pues yo he de decirte, por mi propia experiencia y porque lo he comprobado en un sinfín de ocasiones, que en los momentos más difíciles en los que mi corazón parecía que se moría de dolor, yo he podido vivir la restauración. Y es que te diré que nadie como Él puede restaurar un corazón desanimado y lleno de tristeza y de dolor. Nadie como Él lo puede hacer, de verdad. Claro que para que un corazón sea restaurado y sanado, la persona tiene que querer que así sea, que así pase. Es como, por ejemplo, como cuando uno está enfermo y no sabe lo que tiene, ¿qué hace? Oye, pues sencillamente va al médico, ¿verdad? Pues de igual manera, cuando una persona tiene en su corazón las huellas del dolor y está atenazado continuamente por el desaliento, lo mejor que puede hacer para curarse es ir a él. Bueno, creo que aún no te he dicho quién es él, ¿no? No te lo he dicho. Pues él, ese alguien del que yo te estoy hablando, es Dios. Sí, amiga, Dios mismo. Porque Dios se hizo carne, habitó entre los hombres para poder así llevar nuestro dolor y para que de esta manera nuestro corazón no tuviera que sufrir más. Por eso, para que esto suceda, necesitamos, como el enfermo va al médico, necesitamos ir a él, llevarle nuestro corazón. ¿De qué sirve saber que hay alguien que puede curarnos si no vamos para que realmente nos sane? ¿De qué sirve? Pues de nada. Pero sabes, amiga mía, me da la impresión que a veces como que nos gustara vivir con el dolor, como que nos guste agarrarnos a esas heridas que nos han hecho para que el desaliento no se vaya de nosotros nunca. ¡Qué tontos podemos llegar a ser los humanos! Te vuelvo a decir, lo primero que necesitamos para ser restaurados es sencillamente querer serlo. Como diría hace muchos años el rey David, sana, Señor, mi corazón roto, sana mi corazón herido, desalentado, y véndalo. Y es que no hay médico como Él, no hay restaurador como Dios mismo. Porque te digo algo, amiga mía, si piensas que podemos salir de este estado solitas o con la ayuda de otras personas, estás muy equivocada. Hombre, es verdad que uno tiene que poner de su parte, claro que sí, y las personas que nos rodean también pueden ayudarnos, pero la restauración completa, esa solo puede dárnosla, como te digo, Dios mismo, porque nadie como Él nos conoce por dentro, porque nadie como Él nos comprende y puede recoger nuestras lágrimas, absolutamente nadie. Y te diré algo más antes de marcharme. No es cuestión de que Él vende nuestras heridas y ya está, que lo va a hacer, por supuesto. Es cuestión de darle todo el corazón, de dejarle que se siente en el trono de nuestra vida y nos gobierne. ¿Estamos dispuestos a esto? ¿Estás dispuesta a darle tu corazón por completo a aquel que te creó? ¿Estás realmente dispuesta?

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¿Te suena familiar aquello de voy a enviar energía positiva? Seguro que sí. Pues yo no voy a enviarte ninguna energía, pero sí que desde este modesto espacio desde el que te estoy hablando, me gustaría ayudarte a abrir un poquito los ojos a algunas prácticas que bajo el título de Buscando lo positivo, se pueden ir colando en tu mente y llegar un momento en no saber discernir lo que realmente tienes delante. Así que, como buenas amigas que somos tú y yo, bien harías hoy en escucharme. Bueno, me gusta que me escuches siempre, pero hoy especialmente. Frases como la que te decía al principio de enviar energía positiva o esta otra, crea tu propia realidad con el pensamiento, o también aquella de alcanza la sabiduría interior o aprovecha la energía sanadora del universo, y hasta otra que hace poco escuché que decía algo así como visualiza cualquier cosa que desees conseguir y... En fin, todas estas frases tienen algo en común. ¿Sabes qué es? Es muy sencillo. Estas expresiones, que por cierto te diré que son cada vez más frecuentes en el lenguaje cotidiano, se presentan como la panacea para lograr paz, amor, salud, prosperidad, felicidad. Claro, en estos tiempos de crisis económica que vivimos, no aprovecharse de semejante oferta para mejorar, pues parece que sería algo de tontos, ¿no crees? Vamos a ver, yo quiero que me entiendas bien. No es que yo no esté de acuerdo en que nos dirijamos hacia un objetivo, o sea, algo así como visualizar una meta a la hora de trazarnos un proyecto, pues a mí me parece que es algo normal. O incluso querer cambiar algún aspecto de la vida que no marcha muy bien, pues chica, no solo es bueno, sino lógico y razonable. Incluso hacer todo lo que esté en nuestra mano para cambiar algún aspecto de nuestra vida o para solucionar un determinado problema es propio del ser humano. Sin embargo, tenemos que tener cuidado, porque detrás de frases como las que anteriormente yo te decía, se esconde toda una filosofía que promete, ¿cómo te diría yo? Promete, pues, como un cierto magnetismo para atraer hacia otros, o sea, hacia nosotros mismos, lo que otros nos dicen que tenemos que visualizar. No sé si me estoy explicando. Fíjate, amiga, que de esta manera el universo como que se convierte en un dios con el que hay que trabajar al unísono para que se lleguen a hacer realidad nuestras visiones. Pues cuidado, muchísimo cuidado, mi queridísima amiga, porque detrás de este pensamiento se encuentran escondidas creencias, tradiciones y prácticas de religiones paganas e incluso religiones indígenas de allende los mares. Bueno, también técnicas de la parapsicología, ideas del ocultismo, etcétera, etcétera. Es increíble lo que estas cuestiones se están extendiendo. Basta mirar alrededor para darnos cuenta la tremenda proliferación de clases de yoga, de prácticas adivinatorias, de meditación trascendental, de libros de autoayuda, y todo con un envoltorio un tanto sofisticado y además con un lenguaje extraordinariamente seductor, que lo que hace que es, pues, conquistar a ti o a otros. A lo mejor a ti todavía no te ha conquistado, por eso te decía que tienes que tener mucho cuidado. La idea es conquistar al hombre de nuestros días. Espero que tú no hayas sido conquistada, como te digo, por estas prácticas, porque si investigas un poquito en estas cuestiones, te das cuenta que lo que dicen en realidad es que cada cual tiene la posibilidad de construirse su propia espiritualidad. O sea, algo así como una espiritualidad a mi medida. Por esto, la expansión del relativismo es tan impresionante en nuestros días, porque no me dirás que ya es como si no existieran las cuestiones absolutas. Bueno, todo es relativo. Ya sabes aquella frase de todo depende del color del cristal con el que se mire, ¿verdad? Y hay tantas mentiras en todas esas prácticas tan modernas. Bueno, vamos a ver, ¿qué hay que decir? Digo modernas, pero que de modernas no tienen nada, no te confundas, ¿eh? Porque te diré que podemos irnos a las antiguas, a las más antiguas herejías que se extendieron en los primeros días del cristianismo, incluso aún más, incluso antes de Cristo, y ya nos encontramos allí con ellas. ¿Quieres saber alguna de estas mentiras? Pues está bien claro. Por ejemplo, la libertad sin límites. ¿Te suena aquello de la nueva tolerancia? Seguro que sí, ¿verdad?
Otra es el asunto de tener los sentimientos personales como guías en nuestro camino y te dicen que tus sentimientos son la guía más sabia para todos los asuntos. Pero qué ignorantes. ¿Pero es que acaso no saben que el corazón es más engañoso que todas las cosas? Cuidado, mucho cuidadito, porque el corazón nos puede llevar a grandes errores. Otra mentira es aquello de que tú atraes todo lo que te sucede por medio de las vibraciones que generas con tu pensamiento. Vamos a ver, que es necesario revisar los pensamientos y que muchas veces, cuando damos cabida a un pensamiento y lo acariciamos vez tras vez, pues terminamos haciendo de él un hábito. Pero de ahí a que desprendas vibraciones, oye, mira, hay un largo trecho. Otra tremenda mentira es el asunto de la reencarnación. Esas prácticas te dicen que puedes acceder a vidas pasadas a través de los sueños, a través de regresiones. De hecho, hasta la misma televisión, cuando menos te lo esperas, te planta un programito de este tipo. ¿Y quieres saber algo, amiga mía? Cambia de canal, de verdad, o simplemente apaga la tele. Y es que ves el primero y ya quieres ver el siguiente y luego te pasa lo que le pasó a la rana. Sí, ¿conoces el experimento de la rana? ¿No? Déjame contártelo. Lo voy a hacer muy rápido. Tengo que contártelo porque sin ninguna duda es el mejor ejemplo de todo lo que te estoy diciendo. Imagínate una cazuela llena de agua. Agua que has llevado hasta su punto de ebullición. Intenta meter una rana en ese agua ardiendo. ¿Sabes qué pasa? Hombre, la rana salta. Y salta porque sabe que ese no es un lugar seguro. Claro que no. Ahora bien, tú mete a la rana en la cacerola con agua fría. La rana se va a quedar allí, pero poco a poco vas calentando el agua de la cacerola y, por supuesto, con la rana dentro, no la sacas. Primero el agua se va a ir poniendo un poquito más calentita, tibia, y allí sigue la rana. Al cabo de unos minutos el agua estará ya bastante caliente. Y sabes, la rana no se habrá inmutado, allí seguirá. La temperatura del agua va a ir en aumento y tú vas a ver que la rana no está para nada inquieta. El exceso de calor, hombre, le produce algo de fatiga y también algo de somnolencia. Para cuando el agua está ardiendo, aunque a la rana le parece un tanto desagradable dicho lugar, se encontrará sin fuerzas para poder saltar y todo lo que hará será simplemente adaptarse a la temperatura del agua. A medida que esa temperatura poco a poco y no de manera acelerada va subiendo, la rana se irá acostumbrando hasta que el pobrecito batracio acaba hervido. ¿Cuánta enseñanza recoge este experimento, no crees? A mí me parece que es un ejemplo total para los tiempos que estamos viviendo. Por ejemplo, no enseña que un deterioro lento pasa desapercibido y la mayoría de las veces no suscita oposición alguna. ¿Te has dado cuenta que esto mismo es lo que está pasando en nuestros días? ¿No será que, como la rana, nos vamos acostumbrando a cada vez mayor temperatura de nuestra sociedad? La decadencia es constante. Año tras año se va degradando la moral, va creciendo la vulgaridad y la grosería, van desapareciendo los buenos modelos que servían antes de referentes. El relativismo, como te decía hace unos minutos, se ha ido desde referentes. El relativismo, como te decía hace unos minutos, se ha ido imponiendo grado a grado. Una de las razones por las que la

valor? ¿Somos nosotros mismos los dueños y señores de nuestra vida? Todo apunta a creer que sí, ¿no te parece, amiga? ¿Será que conforme se va deteriorando la situación, las facultades del hombre y la mujer de nuestros días se están también alterando? Pues va a llegar un momento en el que la inmoralidad de hoy llegará a convertirse en la moralidad de mañana. ¿Tú qué piensas? ¡Uf, qué terrible! Yo desde luego, amiga, no quiero ser como la rana y voy a luchar para no serlo. Me llamen lo que me llamen, ¿eh? Digo yo que ¿por qué buscar en lo ancestral, en lo pagano, en lo oculto, cuando para calmar toda inquietud del corazón tenemos a nuestro alcance el manantial del agua viva? ¿Me dejas darte a ti un consejo? Que por cierto, yo también me lo doy a mí misma, ¿eh? Mira, si estás en la olla, por favor, salta a tiempo. Salta antes de que la temperatura del agua aumente más. No sea que termines cocida. Y eso nunca, por Dios. Cocida nunca.

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2: La escritora canadiense Anne Boscombe ha permanecido en la lista de los libros más vendidos del New York Times durante 60 semanas con su libro 1000 Gifts. En un mes, con su blog, consiguió recaudar más de $1,000,000 a favor de los refugiados de la guerra en Siria. Anne abandonó sus estudios universitarios para casarse y cuidar a su familia. Vive en una granja a las afueras de Toronto, es ama de casa, madre de 7 hijos, y no se define como escritora, sino como una persona que espera. «Tengo que esperar en el Señor para que me dé las palabras», afirma Anne. Los monjes en los monasterios tienen campañas que les llaman a la oración. «Yo tengo niños que me necesitan. He aprendido que las interrupciones no son realmente interrupciones, son manifestaciones de Cristo». La infancia de Anne fue muy dura. Su hermana pequeña murió atropellada por un camión. Aquella tragedia llenó a su familia de amargura. Su madre nunca lo superó, aunque pasó por varias terapias, y su padre dejó de ir a la iglesia y rechazó totalmente a Dios. Como adolescente, Anne sufrió bullying en el colegio hasta el punto de pensar en el suicidio. Fue por aquella época que comenzó a cortarse y autolesionarse. Con el dolor, yo intentaba acortar mi camino hacia el corazón de las cosas, comenta Anne. ¿Quién sabe lo que es sonreír y decir que estás bien cuando no lo estás, cuando casi te estás desmayando de dolor? Fue durante aquellos años de adolescencia que Anne decidió creer en Jesús. Comenzó a asistir a un club de buenas nuevas donde explicaban las enseñanzas de Jesús, y allí entendió el Evangelio, además de conocer al que algunos años después llegaría a ser su marido. Pero creer en Jesús no solucionó todos sus problemas. Anne dice, creer en un Dios que es totalmente bueno, santo y en control solo complica la fragilidad de nuestras vidas, porque ¿cómo puedes vivir con gozo cuando el mundo se te rompe en pedazos?, se preguntaba. Todavía lucho con la idea de cortarme. Todavía hay días cuando tengo que predicarme el Evangelio a mí misma en voz alta. Una de las formas en que Anne se predica a sí misma es dibujando con un bolígrafo pequeñas cruces en su muñeca. Eso me recuerda que Cristo es la mejor respuesta a la teodicea. Él trata con un mundo roto llevando el dolor sobre sí mismo, dice Anne. Nuestro dolor no es una barrera, sino la senda a una vida abundante derramada sobre otros. Como evidencia de que sus palabras van en serio, además de recaudar más de $1,000,000 para ONGs trabajando en la crisis de los refugiados, ha decidido apadrinar a una familia siria de 6 personas y ocuparse de su mantenimiento, cuidado médico, colegio para los niños y aprendizaje del idioma. Mucha gente ve la gratitud como un mundo feliz, sintiéndose satisfecha con todo lo que tiene. Pero yo veo la gratitud como un shock eléctrico. A ti te han dado todo eso. ¿Qué estás haciendo tú con ello?, dice Anne. Contemplar todos los regalos que he recibido me mueve a ser una activista.

0: ¿Te imaginas que tu hermana pequeña es atropellada por un tractor, verla allí en el suelo muerta, tu madre chillando, tu padre desesperado, renegando de Dios y tú atónita sin palabras? ¿Te imaginas que ese dolor duele tanto que empiezas a cortarte, a autolesionarte, rajarte con una cuchilla hasta ver la sangre brotar, intentando entender el significado del dolor, de la muerte, de la vida, pero en lugar de encontrarlo, solo te hundes más en la angustia y la confusión, hasta que un día alguien te dice que Jesucristo llevó tu dolor en la cruz y que quiere liberarte de tus sentimientos de angustia, de ira, culpa y temor? ¿Te imaginas que lo crees? Que decides creer en Jesús y comienzas a sentirte liberada, restaurada, renovada, hasta el punto de ofrecer tu vida a los demás, de dar todo lo que tienes y lo que eres para ayudar a los que sufren, grabando con letras palabras de consuelo, de reto, que movilizan millones de acciones y esperanzas cada día. Pues no te lo imagines más, es verdad, la verdad de aquellos que llevan su dolor a la cruz de Jesucristo.
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2: Hola, soy Johnny Erickson Tada. Me encanta el versículo que dice, consolaré a mi pueblo y cambiaré su tristeza por alegría. Me hace pensar en María, de El Salvador. María tiene espina bífida y cuando llegó a nuestra distribución de sillas de ruedas, estaba retraída, escondiendo su rostro en los brazos de su mamá. Pero nuestra fisioterapeuta voluntaria tomó a María y empezó a mecerla y a jugar con ella. Su madre miraba asombrada. Nadie había hecho nunca algo así con su hija. Siempre habían pensado en su hija como un estorbo, pero con los ojos muy abiertos dijo, «Ustedes la tratan como princesa, y hoy veo a mi hija a través de los ojos de Dios. Para él, ella es realmente su princesa». Y cuando María se sentó en su nueva silla de ruedas, sí que lo parecía. Cuando se trata de ruedas para el mundo, Dios siempre cambia tristeza por alegría. Descúbrelo todo en johnnyandfriends.org.
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estás pasando situaciones difíciles en tu vida, sé valiente. No temas ni desmayes porque Dios está contigo.

Una noche, un hombre soñó que caminaba por la playa en compañía de Jesús. Por su mente pasaban escenas de su vida y en cada escena veía sus huellas y las de Jesús. Cuando la última escena de su vida pasó ante él, miró a las huellas y se dio cuenta que durante su vida muchas veces vio sus huellas solamente. Esto sucedió siempre y cuando se encontraba solo y triste. Perturbado por esto, le preguntó a Jesús: Señor mío, cuando decidí seguirte, tú me prometiste estar siempre a mi lado. Pero he notado que cuando me encuentro agobiado por los pesares de la vida, he visto mis huellas solamente. ¿Por qué me abandonas cuando más te necesito? El Señor le contestó: Hijo mío, mi querido hijo, sabes que te quiero y que nunca te abandono. Durante tus angustias y sufrimientos, las huellas que has visto fueron mías porque te llevaba en mis brazos. Las huellas de Jesús.

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1: El Titanic, orgullo de la Marina inglesa, por ser el barco más grande y más precioso construido a principios del siglo XX. En el año de 1912, llevando a bordo 2.224 personas, en el viaje de Southampton, Inglaterra, a Nueva York, Estados Unidos, este enorme transatlántico se hundió trágicamente durante la noche al chocar con un enorme témpano de hielo en el Atlántico del Norte. Esta fue la más fatídica de las catástrofes marítimas en tiempos de paz, pues ya que en ella murieron 1.513 personas, entre ellas el reverendo Juan Harper, de Glasgow, que venía a predicar a la iglesia de Moody en Chicago. En esa trágica noche, meciéndose a la merced de las olas y agarrado a una pequeña tabla, entre los centenares de náufragos se hallaba el reverendo Juan Harper, cuando un joven que corría la misma suerte en el agua, el movimiento de las olas lo acercó a él, y el siervo de Dios, aprovechando ese instante, le dijo: «Amigo, ¿es usted salvo?». «No», respondió el joven, «acepte por fe a Cristo como su Salvador». El agua los volvió a separar, pero un poco después, providencialmente, las mismas olas los volvieron a juntar, y otra vez el fiel cristiano le dijo: «Amigo, ¿ya recibió a Cristo como su Salvador?». Y dijo: «No». «Pues hágalo ahora mismo». Nuevamente se separaron. Un minuto después, una ola gigantesca cubrió y sepultó al buen siervo de Jesús. 4 años más tarde, en un servicio religioso en Hamilton, un joven escocés, sobreviviente del gran naufragio, se puso en pie a testificar y dijo: «Yo soy el último convertido del reverendo Juan Harper. Me convertí la noche del hundimiento del Titanic», y contó esta conmovedora pero maravillosa historia. Este incidente de la vida real nos hace recordar las palabras de Pablo a Timoteo en la segunda carta, capítulo 4, verso 2. Insta a tiempo y fuera de tiempo. Instar significa urgir, presionar, así como lo hizo el reverendo Juan Harper. Los cristianos primeramente debemos de urgir a nuestros familiares a aceptar a Cristo. Después debemos interesarnos por nuestros vecinos que reciban al Señor. Después buscar que nuestros compañeros de trabajo o de escuela acepten a Cristo. También debemos los cristianos urgir a nuestros familiares y amigos a que asistan a la casa de Dios. Debemos de urgirlos para que amen a Jesucristo con todo su corazón. Debemos de urgir a nuestros familiares y amigos a no dejarlo empezado, sino ser fieles hasta la muerte. Debemos de urgir a que se levante al caído y nosotros también levantarle. Debemos de urgir para que los hombres no vayan al infierno, sino que se arrepientan y reciban a Cristo Jesús. Por eso dice el Señor: a tiempo y fuera de tiempo. Así lo hizo Juan Harper, a punto de morir, fuera de tiempo, por así decir. Llevó un alma a los pies de Cristo. Por lo tanto, mi amigo, en esta hora, si estamos enfermos o necesitados pero tenemos a Cristo, aún así hablemos del Señor. Y tú, mi amigo, si nunca lo has aceptado, quizás sea tu última oportunidad. Acepta a Cristo como tu Salvador con estas palabras: «Señor Jesús, perdóname. Ven a mi corazón y por tu muerte en la cruz, perdóname de todos mis pecados. Amén».
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2: Hola, soy Dorothy. ¿Anhelas que haya orden en el mundo? Bueno, un día glorioso el Rey Jesús reinará sobre las naciones. En el Salmo 2 tenemos una imagen no solo de los eventos presentes, sino también futuros. Pero yo he puesto mi Rey sobre Sión, mi santo nombre, Jerusalén. Yo publicaré el decreto. Jehová me ha dicho, mi hijo eres tú. Yo te engendré hoy. El Salmo 2 declara expresamente que el Mesías es el Hijo de Dios y da la orden para el establecimiento del reino. Pero primero, abordemos la situación actual. ¿Por qué se amotinan las gentes? Esa es la pregunta y está expresada en tiempo presente. Está hablando de las circunstancias mundiales, las condiciones sociales y políticas. Y continúa diciendo, y los pueblos piensan cosas vanas. ¿Cuán cierto es eso? ¿No es así? Se levantarán los reyes de la tierra y príncipes consultarán unidos contra Jehová y contra su ungido. En otras palabras, ellos son antagónicos, diciendo, rompamos sus ligaduras y echemos de nosotros sus cuerdas. Esta es la rebelión de los gobernantes contra Jesús, el ungido de Dios. Proféticamente describe la escena de un rey terrenal y sus guerras contra las naciones de la tierra. La interpretación del complot de inspiración demoníaca afirmó su cumplimiento en la crucifixión de Cristo. El que mora en los cielos se reirá, el Señor se burlará de ellos. Luego hablará a ellos en su furor y los turbará con su ira. Luego él hablará a ellos. El Señor Dios Todopoderoso se burlará de los hombres y ellos se dirán a sí mismos. No tenemos que aceptar su pacto y su compromiso. Todas estas cosas, amigo o amiga, se suman a lo que el Señor ha recibido de un pueblo rebelde y se cumplieron en cierta medida cuando Él causó y permitió la destrucción de Jerusalén en el año 70 después de Cristo, cuando el Señor vino para ser rey y ellos se negaron a recibirlo y Él fue crucificado. Ahora vemos que ocurrirá una afrenta final que acontecerá durante el periodo de tribulación. Este periodo viene a continuación de aquel tiempo por el que todos oramos tanto, el regreso del Señor Jesús por los suyos, sus propios creyentes. Allí sobre la tierra, Él derramará su ira sobre los hombres que lo han rechazado. La maldad reinará y Dios mismo, bajo su autoridad, le permitirá al anticristo tener el control. Pero yo he puesto mi rey sobre Sión, mi santo monte. Yo publicaré el decreto. Jehová me ha dicho, mi hijo eres tú, yo te engendré hoy. El rey que se sienta en el trono de David ha sido glorificado y transfigurado a la luz de la promesa. Las naciones no son simplemente aquellas que ahora se están reuniendo para la batalla, sino todo lo que se opone y se enaltece contra el Señor Dios Todopoderoso y su ungido, el verdadero Rey, quien cumple todas las mayores esperanzas del profeta David, pues este Rey verdadero ha tomado el lugar del reino visible y terrenal que alguna vez tuviera David. Versículo 8. Pídeme, allí hablando del Señor mismo, y te daré por herencia las naciones y como posesión tuya los confines de la tierra. Los quebrantarás con vara de hierro, como vasija de alfarero, los desmenuzarás. Al regreso del rey, como dice Mateo 24:30, y el establecimiento del rey rechazado sobre Sión, le seguirá la sujeción de la tierra al gobierno del rey en lo que se denomina el milenio. Este es un reino de 1000 años, cuando el Señor Dios Todopoderoso, enviando a Jesús, reinará con vara de hierro. Y déjame decirte, cuando las personas se acercan al Dios Todopoderoso, no entienden a quién se aproximan, pues Él sostiene todas las cosas mediante el poder de su palabra. El Salmo 2 continúa diciendo, ahora pues, oh reyes, sed prudentes, admitid amonestación, jueces de la tierra, servid a Jehová con temor y alegraos con temblor, honrad al Hijo para que no se enoje y perezcáis en el camino, pues se inflama de pronto su ira. Bienaventurados todos los que en Él confían. Amigo, amiga, Dios quiere que te reconcilies con Él. La palabra confianza del Antiguo Testamento en el Nuevo Testamento se expresa como fe. Fe para creer, refugiarse, depositar todo sobre Él, para perseverar en Él. ¿Le dirías hoy, Señor, sí, confío en Él, en el Señor Jesucristo? Gracias porque Él murió para perdonar mis pecados y darme vida eterna. En el nombre de Jesús. Amén. Escríbeme. 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
4: Hay una historia en el Antiguo Testamento de cuando el pueblo de Dios estaba en el desierto. Necesitaba agua y Dios le dijo a Moisés: golpearás la peña y saldrá agua de ella para que beba el pueblo. Golpear la roca era una ilustración de lo que pasó en la cruz. Cristo fue golpeado y a través de esos golpes el agua viva que hay en él fluye hacia nosotros. Cuando la fe te une a Cristo, su muerte y su resurrección se hacen tuyas. La fe trae la presencia de Jesús a tu alma por el Espíritu Santo, y su presencia en tu vida es como un manantial de agua en ti del que brota vida eterna. ¿Puedes decir esto conmigo? Señor Jesús, dame de esa agua.
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5: Antes de orar, toma un segundo para pensar en lo que estás a punto de hacer. 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
1: Cuando pienso en mi identidad en Cristo, que soy hija de Dios, que estoy llamada a ser como Él, que ahí es donde puedo encontrar realmente mi seguridad, es en que puedo imitar el corazón de Jesús a mi forma, no moralmente mi forma, sino en mi estilo, con la configuración que Dios hizo en mí. Y eso es único y es el deleite de mi Padre.
2: Hola, le habla Esteban Porras de Enfoque a la Familia, donde ayudamos a las familias a mejorar en Cristo a través de capacitación y educación en línea. Hoy estamos hablando con Alejandra Sura, consejera bíblica certificada en Estados Unidos y autora del libro No desperdicies tus emociones. Ella ha venido conversando con nosotros desde el programa anterior sobre cómo percibirnos de la manera bíblica, cómo Cristo nos ve. Y en este programa hablaremos sobre el valor incalculable que tenemos de parte de Dios, no por nuestros méritos, sino por decisión de Él. Le dejo en este programa con nuestro anfitrión y director para Iberoamérica, Sixto Porras.
3: ¿Qué hiere nuestra identidad pensando en la familia? Un padre que grita, que humilla, una madre que compara a sus hijos, va hiriendo la identidad. ¿Qué es lo que has descubierto en la consulta que hiere más la identidad de las personas?
1: Primeramente, empezando desde lo más básico, nuestro propio pecado nos ha quebrantado.
3: Claro.
1: Entonces ya yo no soy el mismo reflejo en mi pecado. No puedo reflejar precisamente como Jesús, porque soy pecadora, no como Él, que fue perfecto, ¿no? Entonces, desde la parte más fundamental, mi propia naturaleza está quebrada. Por eso necesitamos un Dios que me dé un corazón nuevo y que me transforme de gloria en gloria. Y Él lo está haciendo. Entonces eso empieza ahí ya de por sí en mi propia naturaleza caída. Y además de eso entran las influencias externas. Entran las situaciones que van formando quién soy. Y efectivamente, el tiempo de crianza de los niños es uno de los tiempos más importantes para formar una identidad. ¿Por qué? Porque mi papá hasta cierto punto me está representando la seguridad que Dios algún momento me provee cuando ya yo tengo la capacidad de entender estas ideas espirituales. Al principio, el único papá que yo puedo entender es mi papá terrenal. Claro. Entonces, la manera en que mi papá me trata y la manera en que él me ve y me hace sentir me va a influenciar muchísimo profundamente en cómo me veo yo y quién entiendo que soy. De igual manera, mi madre, ¿verdad? Mi madre me va a dar esta identidad y esta seguridad también. Entonces, cuando estas figuras fundamentales de las cuales Dios diseñó para que una persona cuando niña empiece a aprender estas cosas, empiezan a darte estos mensajes dañinos y a veces implícitos o explícitos. A veces un padre te dice, ¿por qué no te sacaste un 100? Y eso es suficiente para que te sientas como soy un fracaso, no soy suficiente, soy malo, ¿verdad? O por supuesto, lo que más daña, que es para responder ya más concretamente la pregunta, es ya las situaciones abusivas, especialmente cuando el abuso transgrede límites físicos de agresión o sexuales. Eso es, destruye completamente tu imagen y destruye tus propósitos, porque de pronto empiezas a vivir pensando que sos un objeto, que estás hecho para ser utilizado. Y aunque no te gusta, no lo dirías, ¿verdad? Tal vez con tus palabras, lo sientes. Y entonces de pronto ya no tengo el valor que creía que tenía. Ahora estoy en función de lo que puedo dar. Y lo peor de todo, lo que puedo dar desde hasta una perspectiva sexual, por ejemplo.
3: Wow.
1: Entonces es muy doloroso porque me reduzco a un objeto, y eso es terrible.
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4: y cómo recuperar la verdadera identidad que Dios quiere que tenga. 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Continuamos con el programa.
3: ¿Cuál es la diferencia de tener una autoimagen cristocéntrica a una autoimagen egocéntrica? ¿Cuál es la diferencia?
1: Sí, bueno, es bueno separar incluso las dos, el concepto de amor propio, autoimagen e identidad en Cristo. Uh-huh. Autoimagen es cómo yo me percibo frente a la gente, cómo creo que la gente me ve, uh-huh. cómo estoy, digamos, moviéndome en el mundo y qué tipo de persona soy. El amor propio es cuánto aprecio eso, ¿no? Cuánto aprecio uh-huh. y cuánto me gusta o no me gusta. Uh-huh. Entonces eso cambia. Y la identidad en Cristo para mí envuelve todavía más. Para mí, de hecho, la identidad en Cristo es un concepto mucho más completo y mejor, porque la Biblia siempre ofrece mejores conceptos que la psicología secular. Notemos esto. Esto es una diferencia y una discusión que vemos constantemente en dentro del mundo cristiano. Hay un libro muy bueno que se llama Basta ya de mí. Hay otro libro que hay muchos libros que hablan de deja de tratar de pensar tanto en tu amor propio, olvídate de ti mismo, tu identidad, tú eres, incluso eres un gusano, como dice el Salmo. Hay un Salmo que dice eso, sí. Soy un gusano. Por un lado me dicen, eres un pecador, ¿verdad? Necesitas a Dios, no merecías nada. Y por otro lado también estamos hablando de esta otra cosa, Dios se deleita en ti, estás diseñado para reflejarlo, etc. Entonces, ¿cómo juntamos estas dos cosas que parecen contradictorias? Uh-huh. Bueno, tenemos que considerar que primero, la Biblia está llena de matices. Uh-huh. La Biblia no es blanco o negro. La Biblia nos muestra y nos enseña que uno no puede simplemente ser simplista en sus definiciones. Y entonces cuando sacamos solo ese pedazo de estos conceptos de lo que pienso, como por ejemplo, necesito tener más amor propio y lo descontextualizo, puedo entrar en problemas teológicos porque en realidad no soy una gran criatura de Dios perfecta y increíble que se merecía la muerte de Jesús. Es decir, Jesús no vino a morir por mí, por ejemplo, porque yo me lo merecía. O porque tenía que hacerlo porque yo era tan valioso. No, él me dio valor uh-huh. al morir por mí. Uh-huh. Él me dio valor al escogerme y uh-huh. al decir yo soy el Dios Todopoderoso y yo te escojo y yo voy a darte un propósito a pesar de que fuiste rebelde, a pesar de que fuiste pecadora, a pesar de que me diste la espalda y mereces la condenación eterna. Pero volvamos al tema de Génesis. Una cosa es nuestro fallo moral. Nuestro uh-huh. quebranto moral o el efecto que hace en todo nuestro ser como persona el fallo y el pecado. Uh-huh. Es decir, mis pensamientos están quebrados, mis emociones están quebradas, uh-huh. mi cuerpo está quebrado, mis actitudes, mis acciones, etcétera. O sea, ese es el efecto que el pecado ha hecho en nosotros. Pero eso no quiere decir que todo en mí está mal. Uh-huh. Eso no quiere decir que entonces yo debería detestar que me gusta ser deportista uh-huh. o que debería detestar mi apariencia. Uh-huh. No, o sea, una cosa es mi insuficiencia moral y otra cosa es mi diseño y configuración como persona que si no uh-huh. hubiese caído en pecado, ¿verdad? Hubiese estado reflejando a Dios como lo hizo Jesús. Entonces, cuando yo pienso en mi identidad y el amor propio y la autoimagen, todo eso es muy importante, pero más importante aún es poder entender que primero, yo no puedo llegar a pensar en mí de una manera positiva antes primero de sanar el corazón a través de la sangre de Jesucristo. Uh-huh. Sin Cristo, yo no soy nada. Uh-huh. Sin Cristo, yo no soy nadie. Uh-huh. Yo necesito a mi Salvador, porque no importa cuántos dones yo tenga. Uh-huh. Si yo soy rebelde, le estoy dando espalda al Señor, mi identidad está separada de mi Creador y del propósito que es completamente dependiente de él, y estoy tratando de vivir mi propia vida de otra manera. Uh-huh. Así que eso no sirve de nada. Una vez que eso sucede y yo tengo a Cristo en mí, estoy unida con él, ahora puedo empezar a vivir esta configuración personal uh-huh. para su gloria. Y ahora sí puedo no solo gozarme en el Señor, en lo que él está haciendo y cómo me está transformando a su imagen, Puedo celebrarlo incluso, don Sixto. A veces, ¿sabe qué? A mí me sorprende. Cuando la gente ora, la gente nunca dice, Señor, gracias porque qué paciente que me has hecho este último año. ¿Se da cuenta? No, nos da casi pena. Pensamos que es casi pecado o herejía jactarnos de lo que Dios ha hecho en nosotros. Cuando en realidad eso no es jactarse, eso es celebrar, es alegrarse de la obra de Dios en mí. Que yo, obviamente, Dios pone tanto el querer como el hacer. Entonces, Él lo ha hecho en mí, pero de alguna manera yo también he hecho algo ahí, algún esfuerzo, y no sé cómo funciona este asunto, pero el tema es que yo puedo celebrar quién soy. Pero, ojo, tiene que ver porque Dios lo está haciendo en mí. Tiene que ver en mí esa relación que estoy teniendo constante con el Señor. Y ahora no se trata de yo querer ser suficiente por mí mismo.
3: Poco trabajamos el amor propio correctamente. ¿Cómo trabajo desde una perspectiva bíblica mi amor propio sin caer en un egocentrismo? Por ejemplo, yo veo a David decir, cuando me veo, digo, es admirable tu obra. Tú me formaste en el vientre de mi madre y construiste una historia. Todos mis días ya están contados. Cuando me aprecio a mí mismo, veo una obra maravillosa. A mí me parece un amor propio sano. Un amor propio enfermizo es cuando yo me creo superior a los demás. O cuando yo me doy la libertad de juzgar la vida de los demás en función de mis reglas religiosas, lo cual me hace un hipócrita, ¿no? ¿Cómo cultivo ese amor propio? Por ejemplo, se lo estás explicando a un grupo de jovencitas y jovencitos, donde unas son más bajas, otras más altas, donde unas son más gruesitas y otras más delgadas. Cuando ellas se miran al espejo, ellas quieren parecerse a la popular. Ellos quieren parecerse al deportista, que todas las chicas están enamoradas de él. ¿Cómo lo trabajo en mí mismo? Esa aceptación de mí mismo, esa obra maravillosa de Dios que está dentro de mí, pero que al verme reflejado en los espejos de este mundo, se ve lastimada.
1: Tanto el amor propio, como usted dice, más sano, o como yo llamaría también la identidad en Cristo, es que podrían ser homólogos o similares. Tanto ese tipo de amor positivo hacia mí mismo, como el amor que no es apropiado y que es pecaminoso a sí mismo, o sea, ya empezamos a rayar en el orgullo, en la soberbia, tienen una cosa en común, es celebración. Es alegrarme de algo bueno que yo tengo, o que tengo mejor que los demás, en el caso del amor propio no tan bueno. ¿No? O sea, es celebrar y es apuntar a algo. ¿Cuál es la raíz de eso bueno que estoy celebrando? Cuando yo estoy pensando en mí de una manera egocéntrica y pecaminosa, es cuando estoy tratando de apuntar a mí, que me vean a mí, que me admiren a mí, que me glorifiquen a mí en el fondo. Yo quiero el premio. En cambio, el amor propio sano o la identidad en Cristo verdadera completa es la que ve estas obras, las celebra en mí mismo, pero apunta al Señor y dice, Señor, es tu obra en mí. Eres tú quien me ha transformado. Y si tú te atreves a decir, es que no, yo soy basura, tú estás atentando contra tu creador. Ve qué fuerte. Entonces, a entender estas matices es importante. Estás apuntando cuando haces las cosas, estás queriendo esto para sentirte bien contigo mismo y que otros te vean, o lo estás haciendo o dejando de hacer porque quieres que otros vean la belleza del Señor en tu vida.
2: Hemos concluido nuestro segundo segmento con Alejandra Sura y nos queda uno más que estará escuchando el día de mañana en esta su emisora preferida. En este tercer episodio hablaremos sobre herramientas prácticas para sanar recuerdos dolorosos mediante la oración, invitando a Jesús a esas escenas para reemplazar mentiras por las verdades redentoras de nuestro Padre Celestial. Usted no se lo puede perder. Gracias por estar con nosotros. Se despide su coanfitrión Esteban Porras acá en Enfoque a la Familia, donde ayudamos a las familias a mejorar en Cristo.

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estás pasando situaciones difíciles en tu vida, sé valiente. No temas ni desmayes porque Dios está contigo.

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2: Un auténtico maestro preocupado por dejar enseñanzas prácticas y profundas en sus alumnos les puso como tema el resentimiento y les pidió que llevaran varias papas y una bolsa de plástico. Ya en clase, los alumnos tenían que elegir una papa por cada persona a la que guardaban resentimiento, escribir el nombre de cada persona en cada papa y ponerla dentro de la bolsa. Como se pueden imaginar, algunas bolsas eran realmente pesadas. El ejercicio consistía en que durante una semana los muchachos llevarían a todas partes la bolsa de papas. Naturalmente, la condición de las papas se iba deteriorando con el tiempo. También era muy fastidioso acarrear esa bolsa en todo momento, lo que puso en evidencia y con mucha claridad el peso espiritual que cargaba a diario cada uno. Al mismo tiempo, cada chico tenía que poner toda su atención en la bolsa para no olvidarla en algún lugar, descubriendo que por ese motivo iba desatendiendo cosas que eran más importantes para sí. Uno de los alumnos, ya cansado por la tensión agobiante, resolvió abandonar la bolsa de papas y todo lo que ella representaba. Comentó: "No se imaginan cuán aliviado me sentí a partir de ese momento". Somos fáciles de llenarnos con las tensiones que nos agobian, y cuando se debe a diferencias con otras personas, nos es muy fácil enojarnos y cargarnos contra ellas. Eso se llama resentimiento, algo de lo que tal vez no nos damos cuenta, pero que poco a poco va minando nuestra capacidad de comprender y reaccionar. ¿Consideras que pueden haber resentimientos en tu vida? ¿Estarías dispuesto a abandonar toda esa pesada carga hoy mismo? Tan lejos como está el oriente del occidente, aleja a Dios de nosotros nuestras rebeldías.
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0: Existen variedades de té y formas de acompañarlo, pero nada como un tecito de manzanilla en la presencia del que todo lo puede. Tecito de manzanilla con la doctora María Burton. María, estábamos hablando acerca de la disciplina y tú mencionaste que Hebreos 12, hay allí una enseñanza importante acerca de la disciplina. ¿Cuál es esa enseñanza?
4: Si vamos a la palabra de Dios y buscamos el capítulo 12 en el Nuevo Testamento, en el libro de Hebreos. Hebreos, capítulo 12, y vamos a leer, Anabel, los versículos 10 y 11. Y dice: "Y aquellos ciertamente por pocos días nos disciplinaban como a ellos les parecía, pero este para lo que nos es provechoso, para que participemos de su santidad. Es verdad que ninguna disciplina al presente parece ser causa de gozo, sino de tristeza, pero después da fruto apacible de justicia a los que en ella han sido ejercitados". Aquí hay una comparación entre la disciplina que nos dan nuestros padres, que no es perfecta, Anabel. Por mucho amor que tengamos a nuestros hijos, si no vamos a la fuente de autoridad, que es la palabra de Dios, para usarlo como patrón, vamos a convertir una disciplina en un abuso o de repente en una disciplina no correcta. Las reglas que vamos a dar de repente no son las adecuadas. Pero si vamos a la palabra de Dios, aunque la disciplina al principio dice que causa tristeza, no causa gozo, después da fruto apacible de justicia. ¿A quién? A lo que le ha sido ejercitada. Entonces, es importante que recordemos que ya Dios nos dio el patrón, nos dio la forma de aplicar esas medidas y esas reglas de amor que nos ayudan en la corrección de nuestros hijos. Y cabe destacar
5: que también la disciplina debe ser enseñada, Anabel, desde el día número uno con el bebé. ¿Por qué? Porque así va a ser parte de su vida. Claro. Y tú tienes que vivir esa disciplina. Uh-huh. Ellos tienen que verte a ti como un ejemplo de que eres una mujer, eres una madre que está obedeciendo lo que el Señor ya ha implantado, ha dejado en la autoridad, que es la palabra de Dios.
0: Bueno, María, a mí me gustaría que nos dijeras acerca de qué alertas nos presenta la palabra de Dios en cuanto a esto de la disciplina, pero lo haremos en el próximo programa.
5: Estaremos listos para hablar de eso.
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8: Cuando se trata de estar solos, los adolescentes son muy susceptibles a los sentimientos de aislamiento.
9: Me siento más sola cuando no me invitan a las cosas que hacen mis amigas.
10: Me siento más solo cuando me meto en peleas, porque siento que nadie está a mi lado.
8: Con frecuencia se da un aislamiento entre los jóvenes y sus padres. Bien recuerdo cuando nuestro hijo Benjamín era adolescente, le dije: el enemigo quiere que nos aislemos el uno del otro. Él quiere que te aísles de tus padres y creas que mamá y papá son tus enemigos, que no tenemos en mente lo mejor para ti. La solución al aislamiento es lo que me gusta llamar la solución yo. Yo debo asumir la responsabilidad por mi parte en las relaciones. Yo debo pedir perdón cuando he herido a alguien y esa persona se esconde de mí. Un pensamiento final para adolescentes y adultos. La solución yo implica morir a mí mismo, renunciar a mi enojo, a mi orgullo y a mi derecho de vengarme. Soy Denis Reini y esto es Vida Real en Familia.
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Una noche, un hombre soñó que caminaba por la playa en compañía de Jesús. Por su mente pasaban escenas de su vida y en cada escena veía sus huellas y las de Jesús. Cuando la última escena de su vida pasó ante él, miró a las huellas y se dio cuenta que durante su vida muchas veces vio sus huellas solamente. Esto sucedió siempre y cuando se encontraba solo y triste. Perturbado por esto, le preguntó a Jesús: Señor mío, cuando decidí seguirte, tú me prometiste estar siempre a mi lado. Pero he notado que cuando me encuentro agobiado por los pesares de la vida, he visto mis huellas solamente. ¿Por qué me abandonas cuando más te necesito? El Señor le contestó: Hijo mío, mi querido hijo, sabes que te quiero y que nunca te abandono. Durante tus angustias y sufrimientos, las huellas que has visto fueron mías porque te llevaba en mis brazos. Las huellas de Jesús.

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1: Ofendemos cuando humillamos o lastimamos el amor propio y la dignidad de nuestro cónyuge. Es fácil hacerlo cuando venimos de una familia donde las ofensas se volvieron algo normal y no nos damos cuenta hasta que nuestro cónyuge nos indica que le herimos. Hablar con enojo lastima y nos distancia, pero si reconocemos que fallamos y estamos dispuestos a cambiar, podríamos generar un espacio para disculparnos y perdonar. Esto nos permite establecer un nuevo ambiente en la familia. El perdón es una decisión que elegimos individualmente, donde dejamos sin efecto las heridas del pasado. Eliminemos el menosprecio y desarrollemos una cultura de honra en nuestra familia. Nuestro cónyuge y nuestros hijos lo van a apreciar. Le habla Sixto Porras de Enfoque a la Familia.
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3: Un saludo cordial desde La Habana, Cuba. Si en realidad tú vives en Cristo, de seguro ya vas desarrollando cada día un sincero y profundo deseo de agradar a Dios en todo lo que haces. Un verdadero cristiano siente la necesidad de abstenerse de todo aquello que ofenda y contriste al Espíritu Santo. Es maravilloso que así suceda. Tal actitud tiene el poder de librarte de muchos desatinos y de aquellas decisiones que, aunque aparentemente pudieran proporcionarte placer, al final te conducen por caminos de muerte. Si el Espíritu Santo domina tu corazón, dejará de atraerte todo lo que a Dios le desagrada. Tu mayor interés será agradarle. En verdad, Dios nos predestinó desde la eternidad para que nuestra conducta glorificara su nombre. Por ello, es el propio Espíritu Santo quien nos convence de pecar.

0: pecado y nos hace sentir esa tristeza que conduce al arrepentimiento. No dudes nunca, hermano o hermana mía, de obedecer al Espíritu de Dios. Cuando sientas que el Espíritu está contristado dentro de ti, obedece sin dudas su dirección. El deseo de agradar y no ofender a Dios es una fuerza poderosísima que nos ayuda a actuar de una forma verdaderamente piadosa. El cuarto capítulo de la carta de Pablo a los Efesios termina con un versículo inmenso. Él dice: «Antes sed benignos y misericordiosos, perdonándoos unos a otros, como también Dios nos perdonó en Cristo». La sola lectura de esas palabras produce calma y bienestar espirituales. Tal versículo constituye un resumen de todo cuanto Pablo anteriormente ha dicho sobre la unidad cristiana. Si somos benignos, seremos sinceros y veraces, permitiendo que los demás nos conozcan como somos y nos amen precisamente por ello, porque ven nuestra transparencia. La benevolencia es una virtud que descubre a los demás el corazón de quien la practica, y por ello es un incentivo para el amor. Si somos benignos y misericordiosos, nuestras actitudes se enfocarán siempre en el bienestar de otros antes de que en el propio. De esa manera, al bendecir, facilitar y alegrar la vida de quienes nos rodean, nuestra propia vida espiritual se enriquece y crece. Es precisamente nuestro crecimiento espiritual el que propicia que día a día nos sea más fácil ser misericordiosos y benevolentes. Por lo tanto, menos exigentes, legalistas, condenatorios y acusadores constantes. Solo los que están muy cerca de Dios son capaces de ver cuánta maldad hay en otros, pero a la vez mirarles con compasión, como Dios hace con nosotros. Si recibimos y agradecemos la misericordia divina, ¿cómo ser reacios a ofrecerla a los demás?
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0: Hola amiguitos, bienvenidos a las aventuras de Sabio y Prudente, un lugar lleno de alegría, música y sabiduría que se encuentra en el centro de tu imaginación.
1: En nuestro programa anterior, el abuelo gusano, Don Oruga, Necio y Doña Abeja se enfrentaron a dos enormes, flacas y extrañas criaturas. Mientras tanto, Sabio escuchó el diabólico plan de Apestoso para destruir al abuelo gusano y todos sus amiguitos, pero el pobre Sabio sufrió un accidente y cayó dentro de la cueva del malvado Apestoso. Bueno, ahora amárrense bien los cinturones de su imaginación, porque vamos a comenzar.
2: ¿Dónde estoy? ¿Las rocas? ¿Cómo llegué aquí? ¡Ah! Estoy dentro de la cueva. Me caí cuando ocurrió la avalancha de las piedras. ¡Guau! ¡Qué susto! ¿No? Pero ¿cómo salgo de aquí? ¡Oh! ¡Qué olor más fuerte de azufre tiene este horrible lugar! ¡El plan! Tengo que avisarle al abuelo gusano del plan. Y de ese diabólico invento del... el... se ha secado.
1: Mientras Sabio trata desesperadamente de encontrar una manera de subir, Dulce, Chispín y Prudente se están preocupando por la tardanza de Sabio.
3: ¿Por qué se ha tardado tanto?
4: Lo más seguro es que se sentó debajo del árbol a comerse las frutas.
3: Chispín, no seas tan mal pensado.
4: Vamos a esperar un rato más. Y si no aparece, vamos a buscarle.
3: Buena idea, Prudente.
4: Prudente, ¿qué sucede, Chispín? ¿Cómo es Dios? ¿A qué te refieres? Bueno, si es blanco, negro o amarillo, si es izquierdo o derecho.
3: Pero, Chispín, no eres más disparatero porque no eres más grande.
4: Dulce, ¿por qué me dices dispara?
3: Disparatero.
4: Eso mismo, si fue Prudente quien lo dijo.
5: ¿Quién, yo?
4: Sí, tú dijiste que Dios hizo al hombre a su imagen y semejanza. El abuelo nos ha enseñado que el hombre tiene diferentes colores de piel: blanca, negra, amarilla, rojiza, trigueño.
5: En cuanto al hombre, eso que dices es correcto, pero Dios no tiene color como el hombre.
3: Chispín, el abuelo gusano nos dijo que Dios no tiene cuerpo físico. Por lo tanto, Dios ni es blanco, ni negro, ni amarillo, ni rojizo, ni tampoco trigueño.
4: Ahora sí que me confundieron. ¿En qué se parece el hombre a Dios?
5: El hombre tiene el poder del razonamiento.
3: También posee el poder de la comunicación.
5: Tienen el poder de la imaginación y a través de ella el hombre puede crear.
4: ¿La imaginación?
3: ¡Sí, la imaginación!
5: A través de ella el hombre ha logrado alcanzar lo que una vez era imposible.
3: También el hombre posee la autodeterminación, con la cual logra alcanzar lo que se propone.
4: ¡Wow! A la verdad, el hombre es alguien bien especial.
5: Son todos estos elementos y otros muchos más que hacen del hombre la reflexión de la gloria de Dios.
4: ¿Reflexión? ¿Qué es eso?
3: Todos estos atributos positivos del hombre reflejan la imagen de Dios.
5: El hombre refleja el carácter de Dios en su amor, paciencia, perdón, bondad y fidelidad.
4: Oye, y hablando de fidelidad, ¿dónde está Sabio?
5: Debería haber llegado desde hace rato.
3: Será mejor ir a investigar.
1: Mientras nuestros amigos se preparan para ir a buscar a Sabio, el abuelo gusano, Doña Abeja, Don Oruga y Necio se encuentran atemorizados frente a esas extrañas criaturas. Dos de ellas son flacas, largas y enormes. Debajo de ellas hay otras dos, las cuales son redondas y color negro azabache, ocultas entre los arbustos.
3: ¡Este lugar está lleno de monstruos!
6: ¿Qué vamos a hacer? Esas criaturas se ven muy feroces. Yo tengo mucho miedo.
7: Yo soy muy jovencito. Yo no quiero que esa cosa me coma.
8: ¡Calma, tranquilos! Yo creo que el miedo nos está haciendo ver monstruos.
7: Pues claro que es un monstruo. ¿Qué otra cosa puede ser?
8: Necio, las apariencias engañan y el miedo nos hace ver monstruos donde no existen.
3: Abuelo, si no es un monstruo, ¿quién puede ser?
8: No estoy muy seguro, pero creo que es un conejo. Y solamente vemos sus orejas, porque el resto del cuerpo está oculto entre los arbustos.
3: ¿Está usted seguro?
8: Bueno, solo hay una manera de averiguarlo. Invitémosle a que se acerque.
1: El abuelo gusano decidió acercarse al arbusto donde estaban las dos flacas, largas y enormes criaturas.

0: El abuelo gusano llegó delante del arbusto y muy amigablemente saludó.
1: Muy buenos días.
2: ¡Buenos días! ¿Quiénes son ustedes?
1: Yo soy el abuelo gusano y ellos son mis amigos.
2: Bienvenidos al Jardín del Edén. Yo soy Don Conejo, el nuevo administrador del Jardín del Edén.
1: ¿El nuevo administrador?
2: ¡Sí! ¡El nuevo administrador del Jardín del Edén!
1: ¿Del Jardín del Edén?
2: Bueno, en realidad, estoy en el cargo temporalmente.
1: ¿De qué usted está hablando, Don Conejo? ¿Acaso no es el hombre el administrador del Jardín del Edén?
2: ¿Pero ustedes no se han enterado de la desgracia que le ha ocurrido al hombre?
1: ¿De qué desgracia está usted hablando?
0: Esto se está poniendo interesante. El hombre ya no está a cargo del Jardín del Edén. ¿Qué está sucediendo? Bueno, eso lo descubriremos muy pronto. Pero mientras tanto, veamos qué está sucediendo con Apestoso y Garabato, los cuales fueron a buscar el diabólico invento, el CACK2.
3: ¿Acaso no puedes caminar más deprisa?
4: ¿Falta todavía mucho?
3: ¡Hemos llegado!
4: ¡Qué bueno! ¡Quiero descansar un poquito!
3: ¿Pero qué clase de ayudante? ¡Con razón no me promueven! ¡Miren! ¡Miren! ¡En el momento más glorioso de mi carrera de aprendiz de demonio! ¡Y este monumento a la ineficiencia se durmió! ¡Se durmió! ¡Garabato!
4: ¡A sus órdenes! ¡Alto! ¿Qué quiere? ¡Ay, perdón! ¡Diga usted!
3: ¡Ha llegado el gran momento de poner a funcionar el CACK2!
4: ¿Dónde está? Yo lo que veo es ese viejo radio conectado a un casco redondo de cristal.
3: ¡Más respeto cuando describas mi gran invento!
4: ¿Eso es el CACK2?
3: Sí. ¿Qué te parece?
4: Me parece que...
3: ¿Qué es lo que te parece?
4: ¡Maravilloso! ¿Pero para qué sirve?
3: ¡Transmite pensamientos negativos!
4: ¿Pensamientos negativos?
3: ¡Sí! Además afecta las actitudes. Con este invento seré promovido. El gran jefe rojo estará orgulloso de mi malvado invento.
4: ¿Pero cómo funciona?
3: ¡Sencillo! Me coloco sobre mi cabeza el casco de cristal, el cual a su vez está conectado al transmisor de señales.
4: ¿Transmisor de señales? ¿Se refiere a...?
3: ¡No me interrumpa! Al encender el viejo radio, mejor dicho, el transmisor de señales, este extrae de mi mente pensamientos negativos, los cuales están llenos de dudas, desaliento, confusión, derrota y demora. A través del CACK2 puedo proyectar esos pensamientos a otras personas. Y una persona llena de pensamientos negativos nunca podrá agradar a Dios.
4: Estoy sorprendido. Esta diabólica arma puede ser nuestro pasaporte al éxito en el mundo de las tinieblas.
3: Así es, así es. La victoria es nuestra.
0: ¿Con qué esa es el arma secreta? ¡El CACK2! ¡Un transmisor de pensamientos negativos! ¡Eso sí que es peligroso! ¿Podrá Sabio salir de la cueva y dejarle saber de los planes de Apestoso y Garabato a sus amigos? ¿Qué sucedió con el hombre, el cual ya no está como administrador del Jardín del Edén? Si quieres saber la respuesta a estas preguntas, acompáñanos en nuestro próximo capítulo. Te prometo que será un programa lleno de acción, música y mucha sabiduría.
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0: ¿Está luchando con alguna área de su vida en este momento? Todo el mundo en ocasiones llega a experimentar la vida como una batalla. Para los seguidores de Jesús, hay un componente adicional que es la guerra espiritual. Esto es Pautas para Vivir. Pablo usó la analogía de un soldado que lucha por su vida al hablar de algunas de sus pruebas. Concluyó que había peleado la buena batalla. Jesús usó la misma palabra cuando dijo: «Esfuércense para entrar por la puerta estrecha, porque les digo que muchos tratarán de entrar y no podrán». Desde el momento de su conversión hasta su muerte, la vida de Pablo fue una lucha constante. Suplicó a las iglesias que siguieran el ejemplo de Cristo, discutió con sus compañeros apóstoles, sufrió desastres naturales. Con frecuencia fue encarcelado y golpeado a causa de sus enseñanzas, sufrió una dolencia misteriosa y luchó con su propia naturaleza pecaminosa. Podemos relacionarnos con muchas de estas agonías. ¿Cómo luchamos estas batallas con honor? La Escritura enseña que debemos combatir el mal con el bien. También se nos recuerda que, a través de la sangre de Jesús, hemos sido rescatados de la esclavitud de nuestro pecado y no hay regreso a esa esclavitud. También tenga en cuenta que el diablo tiene cierto poder en nuestro mundo y debe ser resistido. Finalmente, anímese con las palabras de Jesús. En el mundo tendrán aflicción, pero confiad, yo he vencido al mundo.
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3: Medida justa. Hace poco llevé mi automóvil al taller para darle mantenimiento. Cada recibo de cada pieza que necesitaba ser cambiada, cada detalle de por qué necesitaba ser ajustado, todo se me dio. Sé cuánto tiempo también se invirtió en total para tener el carro, en óptimas condiciones. ¿Cuánto debería pagar al mecánico? Y quién sabe mejor, él mismo. Es una persona de mi confianza que me comunica cuánto es lo justo. No suelo regatear y creo, a estas alturas, que él mismo me cobra sabiendas de que no voy a hacerlo. Que voy a confiar que eso es lo justo y que, si considero que es injusto, voy a sumar un poco más. No porque yo tenga de sobra, sino porque el obrero es digno de su salario. Digo estas cosas porque en un afán de tener más, podemos ser tentados a entregar menos por un servicio prestado. Y si yo fuera esa persona, si los papeles estuvieran invertidos, ¿sería ese el salario justo? En ocasiones, contratamos personas para que nos ayuden en temas de limpieza, cocina, cuidado o atención al cliente. Cualquiera sea la función, el salario debe ser justo. Yo debo ser responsable e informarme y no buscar ganancia deshonesta. Evitar el sumar a mi bolsa restando de la bolsa de otra persona. Si mi trabajo implica entregar un producto, estar seguro de que estoy entregando lo que debo entregar de acuerdo al pago acordado, ¿verdad? Es preferible que en su bolsa falten algunas monedas que tener una cantidad considerable de dinero en su banco y ser abominación a los ojos del Señor. Entregue lo justo, valore la paz con Dios. Meditación escrita por Ronald Delgado, Honduras.

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1: Y venimos ante ti, oh Dios, sedientos, cansados, conscientes de nuestra necesidad de ti, más que de cualquier otra cosa.

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3: Momentos de la creación. Las personas a veces se preguntan, ¿por qué con todas las maravillas que la ciencia puede diseñar y construir, no puede construir un buen reemplazo para el corazón? Al llegar a conocer la ciencia médica más acerca del corazón, queda claro que reemplazar esta masa compleja de músculos es más difícil de lo que se puede imaginar. Su corazón es del tamaño aproximado de su puño, en realidad sorprendentemente pequeño para la tarea que cumple. El corazón es una bomba con válvulas, tuberías y un sistema eléctrico. Sus cuatro cámaras están cuidadosamente diseñadas para asegurarse de que la sangre usada vaya a los pulmones para conseguir oxígeno y que la sangre que sale de los pulmones lleve el oxígeno al resto de su cuerpo. Para lograr esto, su corazón debe bombear 2.000 galones de sangre a través de más de 60.000 millas, es decir, más de 96.000 kilómetros de tubería suave todos los días. No obstante, el corazón es mucho más que una bomba. Los investigadores lo describen como un órgano increíblemente inteligente. El corazón es más inteligente que nosotros. Cuando usted necesita más circulación, el corazón siente esto y acelera su acción de bombeo. No importa si la necesidad de más bombeo viene de más ejercicio o de algo en lo cual usted pensó que requeriría más acción del corazón, el corazón responde. 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
4: El séptimo mandamiento dice: no cometerás adulterio. Hay una antigua broma al respecto. Moisés baja del monte Sinaí y anuncia: tengo buenas noticias y malas noticias. La buena es que logré reducir la lista a solo 10. La mala es que adulterio sigue en la lista. La broma es muy reveladora. Prohibir a un esposo o esposa tener relaciones sexuales con otro que no sea su pareja, quizá para muchas personas, sea el mandamiento más difícil de cumplir. Es fácil entender las razones. Una es el enorme poder del deseo sexual, que puede ser muy difícil de controlar durante todo el matrimonio, especialmente si una persona atractiva está disponible, ya sea sexual o románticamente, para uno de los dos. Otro motivo es la necesidad humana de amar y ser amado. Para la gente común, no hay sentimiento más poderoso que el amor. Si alguien se enamora de otro durante su matrimonio, requiere un gran esfuerzo no cometer adulterio con esa persona. Y si además agregamos la desdicha de un matrimonio sin amor, resulta mucho más difícil resistir la tentación del adulterio. Por eso la broma con la que comencé es graciosa, porque refleja la realidad. ¿Por qué se prohíbe el adulterio en los 10 mandamientos? Porque, al igual que los otros 9, es indispensable formar y mantener una civilización superior. El adulterio pone en peligro los cimientos de la civilización, algo que los 10 mandamientos desean fomentar. Uno de los pilares de la civilización es la familia, un padre y una madre casados y sus hijos. Todo lo que atente contra la unidad familiar está prohibido en la Biblia. El adulterio es un ejemplo. No honrar a tu padre y a tu madre es otro. Y la prohibición de la práctica del sexo dentro de la familia, el incesto, es el tercer ejemplo. ¿Por qué la familia es tan importante? Porque sin ella es imposible la estabilidad social. Porque sin ella es imposible transmitir los valores sociales de generación en generación. Porque el compromiso hacia una esposa e hijos hace al hombre más responsable y maduro. Porque, más que nada, la familia satisface las necesidades emocionales y materiales de la mujer. Únicamente la unidad familiar puede brindar a los hijos una niñez estable y segura. ¿Por qué el adulterio pone en riesgo la familia? La razón más obvia es que el sexo con otro que no sea el esposo o la esposa puede conducir a la destrucción del matrimonio. Aunque el adulterio no debería ser suficiente razón para el divorcio, muchas veces lo es. Hay otra razón por la cual el adulterio destruye una familia. Puede resultar en un embarazo y luego el nacimiento de un niño. Ese niño generalmente crece sin una familia, es decir, sin un padre y una madre casados, a quienes reclamar como propios. Y si el adulterio no destruye una familia, casi siempre provoca un gran daño al matrimonio. Además de la sensación de traición y pérdida de confianza que genera, significa que quien comete adulterio lleva una vida fraudulenta. Cuando una persona tiene relaciones sexuales con alguien fuera de su matrimonio, siempre está pensando en la otra persona y en cómo continuar engañando a su pareja. El adulterio inevitablemente conduce a una vida llena de mentiras que daña al matrimonio, incluso si la persona afectada desconoce el engaño. Finalmente, el mandamiento que prohíbe el adulterio no tiene un asterisco que aclara que está permitido si ambos esposos lo consienten. Las personas que tienen relaciones sexuales fuera de su matrimonio, aún con el consentimiento de su esposo o esposa, puede que no hieran los sentimientos de su pareja, pero aún así dañan la institución del matrimonio. El motivo de este mandamiento es para proteger a la familia, no evitar el dolor sentimental de los esposos. Muchos matrimonios lamentablemente tienen problemas, y no tenemos derecho de juzgar el comportamiento de otros en este sentido. Nadie sabe lo que sucede en el matrimonio de otro, y si así fuese, quizá comprenderíamos por qué uno u otro buscó el amor fuera del matrimonio. Pero ninguna civilización superior puede formarse o puede perdurar si aprueba el adulterio. Por eso es que está prohibido en los 10 mandamientos. 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
1: Antes de orar, toma un segundo para pensar en lo que estás a punto de hacer. 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
7: Y a veces también cosas que serán difíciles de aceptar.
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3: ¿Cómo estás? Tenía que mandarte esta nota para decirte lo mucho que me importas. Ayer te vi cuando caminabas y platicabas con tus amigos. Yo esperé todo el día deseando que tú quisieras también hablar conmigo. Conforme avanzaba el día, te di una caída de sol para cerrar tu día. Te di brisa suave y fresca para descansarte. Esperé, pero siempre te amo, porque soy tu amigo. Te vi quedarte como un alma cansada y dormida. Anoche tenía ganas de tocarte la frente, así que dejé que un rayo te acariciara el rostro. Esperé otra vez, queriendo apurarme para que pudiéramos hablar. Tengo tantos regalos para ti. Te levantaste esta mañana muy deprisa y no tuviste tiempo de hablarme. Mis lágrimas estaban en la lluvia y el rocío de esta fresca mañana. Hoy te ves tan triste, en soledad. Me duele el corazón de verte así. Yo te comprendo, porque mis amigos también me han desilusionado. Pero te quiero. Yo trato de decírtelo a través del cielo azul y el pasto verde de las flores. Te grito en los riachuelos de las montañas y les doy a los pájaros canciones de amor para cantarte y alegrar tu día. Te he visto con cálidos rayos de sol y perfumo el aire con las esencias de mi naturaleza. Mi amor por ti es más hondo que los mares y más grande que cualquier necesidad que tengas en tu corazón. Oh, si tan solo supieras cuánto anhelo hablar y caminar contigo, nos pasaríamos una eternidad juntos en la gloria. Yo sé lo duro que es la vida en la tierra. Yo sí que lo sé y quiero ayudarte. Quiero que conozcas mi amor. Solamente tienes que llamarme, hablar conmigo. No me olvides, por favor. Tengo tanto que compartir contigo. Ya no te molesto más. Eres libre de escogerme. Si tú quieres, es tu decisión personal. Yo, si te he escogido a ti, por esta razón, sabré esperar. Porque amar es esperar. Firma tu amigo, su nombre, Jesús de Nazaret.

0: Hay un viejo dicho que dice, dos son compañía, tres son multitud. Y eso es muy cierto cuando se trata del amor. Si un joven conoce a una señorita, se enamora de ella y luego se enamora de otra, es como echar un fósforo encendido a la gasolina. Esta es una antigua fórmula infalible para una explosión. Se trata del infame triángulo amoroso. Las telenovelas se nutren de esta fórmula. Los matrimonios son destruidos por ella. Un triángulo amoroso suele ser la receta perfecta para tener corazones quebrantados, a menos que se trate de un triángulo amoroso que evite que los corazones se quebranten. Hoy quiero tener una palabra contigo acerca del tema, el triángulo amoroso que fortalece un matrimonio. En nuestra palabra para hoy de la palabra de Dios, en Eclesiastés 4, encontramos una fórmula para forjar lazos duraderos entre las personas. Yo la llamaría la aritmética del amor. El texto dice, a partir del versículo 9, «Mejor son dos que uno, porque obtienen más fruto de su esfuerzo. Si caen, el uno levanta al otro. ¡Ay del que cae y no tiene quien lo levante! Si dos se acuestan juntos, entrarán en calor. Uno solo, ¿cómo va a calentarse? Uno solo puede ser vencido, pero dos pueden resistir. La cuerda de tres hilos no se rompe fácilmente». Este pasaje es una poderosa reflexión sobre las relaciones, especialmente si se aplica a la relación suprema del matrimonio. Dice que dos trabajan juntos mejor que uno, que dos caminan juntos mejor que uno, que dos se mantienen unidos mejor que uno, y de repente el número cambia. De repente habla de tres hilos. Un momento, yo creía que estábamos hablando de dos. Aquí entra en juego el triángulo amoroso. Un esposo, una esposa y un salvador. Ese es el tipo de triángulo amoroso que evita corazones quebrantados. Efesios 5:21 se refiere a esto cuando dice a los esposos y a las esposas, «Sométanse unos a otros por reverencia a Cristo». Es el factor Jesús en un hogar. Ahora bien, el triángulo es la figura geométrica más fuerte que existe y un triángulo amoroso con Cristo en la cúspide es prácticamente indestructible. En otras palabras, el hombre y la mujer están unidos por esa línea en la parte inferior, pero ambos tienen una línea que asciende hasta Jesús en la cúspide. Ese vínculo entre el hombre y la mujer a veces se debilita por interferencias, decepciones, desilusiones, sufrimiento. Pero si tanto el hombre como la mujer están conectados a Cristo en la cúspide del triángulo, ese vínculo los mantendrá unidos cuando la compatibilidad humana se desmorone. La pregunta que surge es, ¿cuánta presencia real tiene Jesucristo en tu matrimonio? ¿Oran juntos en cuanto a los problemas de la vida real como si Jesús estuviera allí con ustedes? Señor, tenemos que hablar contigo sobre esto juntos. Se preguntan a menudo juntos, ¿qué haría Jesús? Cultivan el hábito de compartir lo que Cristo les ha dicho ese día por medio de su palabra. Van juntos a la iglesia, se arrodillan juntos y oran por sus hijos. Antes de casarte, espera por alguien que esté unido a Jesús como tú, porque la espera vale la pena. Y después de casarte, prácticamente, la presencia de Él diariamente en tu hogar. Un triángulo amoroso con Jesús, como esa tercera persona real, es el vínculo más fuerte sobre la tierra. Queremos escuchar de ti. Conéctate con nosotros escribiendo a unapalabracontigo@transmundial.org. Otra vez, nuestro correo electrónico es unapalabracontigo@transmundial.org. Agradeceremos mucho tu comentario y gracias por tomar unos minutos de tu precioso tiempo para escribirnos. Una Palabra Contigo de Rand Hatchcraft.
1: Hola, soy Johnny Erickson Tada. Es un hecho que todos queremos poner nuestra mente en Cristo, ¿verdad? Por supuesto. Una de las mejores maneras de hacerlo se encuentra en Filipenses capítulo 4 que dice: Hermanos míos, todo lo que es verdadero, todo lo que es honorable y justo, todo lo que es puro, amable y admirable, si algo hay de excelente, algo digno de alabanza, en eso pensad. Me encanta ese consejo porque todos esos atributos encuentran su origen en Cristo. Así que tienes que preguntarte, ¿se centran hoy mis pensamientos en lo que es puro, en las cosas que son agradables o verdaderas? ¿O muchos de mis pensamientos se centran en preocupaciones, resentimientos, dudas, cosas aburridas, raras y mundanas? Dios quiera que cuando pongamos en marcha las ideas y pensamientos de nuestra vida, se centren en cosas que sean dignas de alabanza. Amigo, ahí está tu motivación. Esa es la forma en que Jesús quiere que pensemos.
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1: Todos tenemos una especie de vacío interior que Dios ha puesto en nosotros y que solo Él puede llenar. Ninguna otra cosa logrará jamás darnos verdadera satisfacción.

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1: Charlemos ahora sobre Cosas de Nosotras. Cosas de Nosotras, el programa femenino que presenta respuestas francas a los problemas de la mujer de hoy. Hola, mi amiga. La depresión parece ser un mal de nuestro tiempo y podemos relacionarla directamente con los problemas de autoestima, y la naturaleza femenina es más susceptible que la del hombre. ¿Por qué habemos tantas mujeres deprimidas hoy en día? Reflexionaremos sobre ello en este programa.

¿Por qué tantas mujeres deprimidas hoy en día? Una respuesta podría ser el que vivimos en medio de un mundo totalmente artificial, que quiere enamorarnos a través del deslumbramiento de los ojos y la exaltación de los sentidos. Modas, olores, sabores y casi todos los productos en el mercado creados para la mujer moderna llevan un mensaje. Como mujer eres especial, lo vales, lo mereces, debes ser la número uno en el corazón de tu amado, y si no es así, estás perdida. Hoy día, si estás embarazada, la gente se preocupa y te pregunta si estás preparada para la depresión posparto. Y yo me pregunto, si tenían tiempo nuestras madres, las mujeres de antaño, de pensar en depresión posparto. Las mujeres somos muy complejas y yo siempre digo, si fuera hombre, no entendiera a las mujeres. Extremadamente difíciles de entender y de complacer, vamos a admitirlo. El mundo de cada mujer es un verdadero laberinto y un apasionante misterio por resolver. Guardas tus propios secretos y eres muy celosa de compartir tus ambiciones personales con los demás. Cuando estás feliz, lo expresas. Sin embargo, cuando la tristeza o la depresión llegan a tu vida, haces todo lo que puedas para que nadie lo note y te alejas. Podemos describir nuestro mundo de mujer con las palabras del poeta Rilke. El mundo sentimental de la mujer es brillante y oscuro, cálido y helado, tierno y violento, geométrico y embarullado. Ser mujer en nuestros días es una aventura apasionante, ya que puedes hacer cosas que no hacían las mujeres hace 200 años. Como mujer de hoy en el mundo, te encuentras frente a una realidad psicosocial que te diferencia grandemente de la mujer de antaño. Desde 1850 hasta ahora ha detectado la ciencia que debido a diversos y nuevos estímulos psicoorgánicos, el fenómeno de la menstruación se ha adelantado. Antes, para esas fechas de las que hablábamos, mediados del siglo XVII, la menstruación le llegaba a las mujeres después de los 17 años. Y ahora estamos viendo que les llega a las niñas de 11, 12 y 13 años. Eso le da a la mujer desde muy jovencita una rica ocasión de reflexionar sobre el sentido y el misterio de ser femenina. Hoy las mujeres contamos con un promedio de duración de vida mucho más alto que antes. El término de vida en el siglo XVI para la mujer era de 25 años, puedes creerlo, y actualmente es de 70 años. Después de ver esos datos, volvamos al punto de ¿por qué te deprimes? Y yo te pregunto, ¿cómo está tu cabeza? ¿Puedes identificar el verdadero motivo de esa melancolía que te arropa, de esos impulsos que muchas veces sientes que te causan inquietud y que no sabes qué quieres ni cómo saciar esa necesidad? Si no puedes poner orden en tu cabeza para saber cuáles son las razones, tal vez es que hay cosas que te están impidiendo ver y vivir con una autoestima realmente equilibrada. La sociedad en la que tú y yo vivimos tiene una necesidad enorme de mujeres emocionalmente sanas y fuertes, que se nieguen ferozmente a ceder a sentimientos de muerte, melancolía y tristeza, pues ellos te impiden desarrollar la vocación para la que realmente estás llamada. Es preciso que vivamos enfocadas en saciar las necesidades emocionales y físicas de otros como una forma de colmar nuestras propias necesidades. Quizás te encuentras deprimida porque no tienes el trabajo que deseas, las cosas con las que sueñas, o si eres soltera porque el hombre que ansías no llega y te pasas las horas y los días lamentándote por esto y sumergida en una profunda tristeza. Yo te pregunto, ¿te has puesto a pensar que siendo una mujer soltera como lo eres hasta hoy, se te está proporcionando la oportunidad de prepararte cada vez más y hacer cosas que nunca podrías hacer cuando pases a ser una mujer casada? Si este es tu caso, te animo a que sacudas las escamas de la tristeza y te revistas del vestido de la alegría. No hay nada más refrescante que ver a una mujer alegre.
Pero ¿qué pasa si estoy hablando con una amiga casada? Puede que tu caso sea diferente y ya eres una mujer con hijos y esposo. Todo estaría bien para ti si él fuera más atento, si tuviera detalles especiales y no se pasara las horas de las horas trabajando. Muchas veces se trata, mi amiga, de tomar decisiones maduras, cargadas de inteligencia creativa y poner en marcha un plan de acción para fortalecer esa relación de pareja y salir de la depresión. ¿Qué quieres hacer? ¿Te vas a decidir a vivir en el mundo estrecho de la tristeza, abandonándote a una vida de rutina y gris? ¿O quieres lanzarte desde dentro a nutrir tu matrimonio poniendo tú misma los detalles que quieres que lo adornen? Se va a requerir de mucha disposición de tu parte, pero realmente puedes lograr grandes cosas si deseas salvar tu relación y mejorarla para salir de esa depresión que esto te está causando. Lánzate otra vez, olvídate de tu orgullo, bésalo tú si él no te besa, derrite el hielo y al hacerlo, siéntete feliz de poder experimentar lo que se siente cuando te decides a actuar como una verdadera mujer enamorada. Al principio tal vez podrás enfrentar un debate interior entre el dar y quitar, incluso podrás sentir una sensación de tristeza, pero si lo estás enfocando con la visión que da la madurez y la conciencia de que el fundamento del amor está anclado en la voluntad y en las ganas de hacer que tu matrimonio funcione, todo marchará sobre ruedas. Mi amiga, te invito a que busques y encuentres lo que causa tu depresión y que te impide salir al encuentro de los otros. Si después de analizar y volver a analizar, llegas a la conclusión de que tienes que llenar tu vida de algo más, ese algo es alguien, es Dios, nuestro Creador. Recuerda lo que dice el pasaje que estamos compartiendo en esta serie sobre la autoestima, Salmo 139, 13 y 14. Tú formaste mis entrañas, me hiciste en el vientre de mi madre. Te alabaré porque asombrosa y maravillosamente he sido hecha. Maravillosas son tus obras.

0: Mi querida amiga, si este programa es de beneficio para tu vida, si en alguna manera te ayuda, me gustaría saberlo. 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Gracias por tu sintonía y hasta nuestra próxima cita.
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estás pasando situaciones difíciles en tu vida, sé valiente. No temas ni desmayes porque Dios está contigo.

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2: Luther Hubbard había nacido en Persia. Sus padres, que en un tiempo profesaron la religión mahometana, se habían convertido al cristianismo mediante el ministerio de unos misioneros presbiterianos. Sin embargo, Luther se había alejado del cristianismo porque observaba que muchos de los llamados cristianos, según él, eran hipócritas. Con el correr del tiempo, llegó a ser un cantante famoso y actuó en películas muy importantes junto con estrellas tales como Richard Howard, Charles Boyer, Clark Gable y otros más. En la mañana del domingo de resurrección de la Semana Santa de 1950, un amigo le invitó a cantar por radio el himno "En el Monte Calvario estaba una cruz", en un programa donde la actriz Colleen Townsend relataría su reciente conversión a Cristo. Él aceptó dicha invitación, y aquel día los habitantes de California escucharon su admirable voz. Como expresión de gratitud, la emisora le obsequió una grabación completa del programa transmitido. Aquel mismo domingo, cerca de la medianoche, Luther Hubbard decidió escuchar la grabación. Cuando su propia voz cantó aquel himno, cayó de rodillas y se entregó a Cristo, aceptándole como su Salvador y Señor. Sí, mi amigo, el himno que él mismo había cantado, "En el Monte Calvario estaba una cruz", fue un mensaje para su salvación. Por lo tanto, recordemos las palabras del salmista en el Salmo 119:54. Cánticos fueron para mí tus estatutos, o sea, tus mandatos, tus promesas. Por lo tanto, mi amigo, canta la palabra de Dios. Cántala con gozo en tu corazón. Canta con el gozo del Espíritu Santo en la casa de Dios. Canta en donde quiera que vayas. Que tu corazón siempre vaya cantando. Pero canta también con el entendimiento, no solamente de labios. Canta con el corazón, en el poder del Espíritu Santo. Si somos cristianos, tenemos el Espíritu Santo, pero para cantar en el poder del Espíritu Santo, nuestra vida debe de ser santa y debe de ser vivida y rendida a la voluntad de Cristo constantemente. Pero algo mucho, muy importante es que nosotros tenemos que tener a Cristo dentro de nuestro corazón. Debemos nosotros ser cristocéntricos y no religióncéntricos. Pero para poder cantar cristocéntricamente, tenemos que hacer lo que hizo Luther Hubbard: reconocer que la muerte de Cristo nos puede salvar y perdonar de nuestros pecados. Yo te invito, mi amigo, a que recibas a Cristo para que puedas cantar para Él. Recíbele como tu Salvador y Señor, confiando en ese precioso sacrificio que Él hizo en la cruz por ti, y vas a poder cantar de ello. Pero recíbele ahora mismo, abre la puerta en este momento y acéptale con estas palabras: "Oh Señor Jesús, tú en una cruz moriste por mí, y hoy te acepto como mi Salvador en mi corazón, para seguirte, amarte y alabarte siempre. Amén".
1: 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Muchas gracias por la amabilidad de su atención.
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tan imposibles. Yo no sé qué usted necesita, pero Él tiene el poder para darle el milagro hoy. Le invito a que cante conmigo esta canción. Alce su voz fuerte.

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1: Esta noche se ha reunido un pueblo, Señor, en este lugar, Padre, reconociendo, Señor, que Tú eres nuestro dueño.

0: Adoramos tu nombre, Señor. Repita conmigo. Fuerte.
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0: Con ánimo al Señor, vamos.

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2: Había una vez un rey muy caprichoso que tenía una hija muy hermosa y buena. Quería casarla, aunque puso una condición algo absurda. Estableció que sería elegido aquel hombre que fuera capaz de hacer volar un halcón que desde hacía tiempo estaba posado en una rama. Y nadie había logrado hacerlo. Así que aparecieron muchos personajes en el palacio, quienes con distintas artimañas intentaron que el ave volara. Sin embargo, todo fue infructuoso. Cuentan que una mañana el rey se levantó y vio volando al halcón por su jardín. «Mi hija ya tiene pretendiente», se dijo. Y lo mandó llamar. «¿Tú hiciste volar al halcón? ¿Cómo lo hiciste? ¿Eres mago acaso?» Entre feliz e intimidado, el pobre campesino solo explicó: «No fue difícil, Su Alteza. Solo corté la rama». Entonces el halcón se dio cuenta que tenía alas y simplemente se echó a volar. Hay lecciones en esta historia que necesitamos aprender también en nuestros días. ¿Sabías que tienes alas? ¿Sabes que puedes volar? ¿A qué estás aferrado ahora? ¿De qué no te puedes soltar? ¿Cuáles son las razones que hoy te impiden levantar vuelo? Hablamos mucho de alcanzar el éxito, pero ¿sabes tú qué es? Es comenzar por tener un sueño y comprometerte con alcanzarlo. Es algo que no va a aparecer en tu vida por casualidad. Es aceptar lo que puedes cambiar y o saber cambiar a tiempo. Tener éxito es, al fin y al cabo, aprender a arriesgarte, a vivir intensamente, a volar sin que te tengan que cortar la rama. Consúltanos en facebook.com/motivacionalafamilia.org.
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5: Arma dañina. Recuerdo algo que observé siendo muy joven y que me marcó para toda la vida. Una también joven madre iba con su hija de 2 años, a quien llevaba de la mano. En la otra mano, la niña tenía unas tijeras.